0: no para el primario. Y el desarrollo de la empatía también se ha mostrado efectivo en pacientes afectados por el TDAH, ¿no? Y en estos casos, algunas de las actividades que pueden llevarse a cabo pues son la mejora del autoconocimiento y la observación de las propias emociones, saber gestionarlas, saber conocerlas, el autoconocimiento y la observación. Por eso hay que conocernos a nosotros mismos. Aunque digas, no manches, Iquis, tengo 30 y tantos años, tengo 40 y tantos, tengo 60 y tantos años, ¿a poco crees que no me conozco? Pues no, hay personas que a lo mejor tienen 60 y tantos años, 70 y tantos años, y todavía no conocen al 100% lo que es o cómo manejar sus propias emociones. De ahí nos vamos a la observación de las emociones de los demás. Si tú tienes un conocimiento y una observación de tus propias emociones, bueno, ahí vas a comprender mejor las emociones de las personas que te, básicamente, pues, que están ahí alrededor tuyo, ¿no? Que te rodean. Nos vamos también a la capacidad de entender, etiquetar y regular las emociones de uno mismo. Así de, bueno, ahora entiendo esto. Va, así, tal cual. Le vas poniendo orden dentro de tus emociones, en carpetas, si quieres. Así, tal cual, como en la computadora. Ah, esta es la carpeta de felicidad, esta es la carpeta de frustración, esta es la carpeta de tal. Ah, bueno, pues lo hacemos con las emociones también. Y aprender a expresar las emociones, porque aunque no lo creas, esto es bastante importante. Se puede expresar frustración, ¿por qué? Porque pues es un, a final de cuentas es una emoción y tiene que salir, por algo está ahí. Si sientes alegría, bueno, debes de aprender a expresar alegría, tristeza, enojo, de todo, preocupación, de lo que quieras. Tanto las emociones buenas como las emociones malas tienen que salir, no pueden quedarse ahí. Va, porque si no, pues obviamente vuelves a caer en esto que es el mutismo emocional. Y hablar libremente sobre las emociones y no ocultar las dificultades emocionales. Aprender a resolver problemas y trabajar el estilo de afrontamiento y la toma de decisiones. Va, pues bueno. Ahí está, señoras y señores. Ya esta tarde aprendimos un poquito de lo que es el mutismo emocional. Cosa que pues yo no tenía ni idea que existía, pero bueno, ahí está. Y le pasa a mucha gente. Y vámonos con más. Ya hasta aquí llega No Salgo Ni en Rifa. Cuídense mucho, les mando un abrazo y que el buen Jesus Christ me los bendiga. Nos vamos, hasta mañana.
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8: Qué gusto me da saludarles en esta tarde, tarde fantástica ya, soleadita, de miércoles 7 de octubre de 2026. Son las 6:07, soy Jesús Aguilar y me da un enorme placer acompañarles con la información más importante de esta jornada. Hoy tenemos como cada miércoles la mesa cuadrada. Además, pues Pati Calvillo nos va a platicar sobre la prevalencia de estigmas contra personas que buscan dejar las adicciones. Hablaremos de ese tema en unos minutos. Y, por cierto, hablando del tema de las adicciones, fíjense que pues nos están invitando, se comunicó conmigo nuestra amiga María Tello y nos invita a una jornada bien interesante que va a tener lugar el día de mañana. Seminario sin manual, porque nadie nos enseñó ¿qué hacer cuando la mente pesa? Y entonces van a estar tres expertos, Juan Carlos Lechuga, Roberto Maldonado, mi querido amigo y maestro, que le mando un abrazo, y Cristian Carrasco, fisioterapeuta. Y bueno, pues vamos a escuchar lo que justamente nos platicó sobre el tema María Tello.
9: Hola Jesús, me da muchísimo gusto saludar a ti y a tu auditorio. Muchas gracias por permitirnos invitar a todas y a todos los potosinos al Seminario de Salud Mental sin manual, porque nadie nos enseñó qué hacer cuando la mente pesa. Será un espacio sobre todo para los jóvenes, para reflexionar, aprender y encontrar mejores formas de acompañarnos, porque hablar de salud mental no puede esperar. Hay mucha depresión, Jesús, y ansiedad, y tiene que diagnosticarse y atenderse, porque, como dice el maestro Roberto Maldonado, que es uno de nuestros terapeutas que nos acompañarán en este seminario, lo dice muy bien, hay que llegar a tiempo. El seminario se llevará a cabo mañana en la UNID, lo cual agradecemos mucho al rector, de verdad estamos profundamente agradecidos que nos haya abierto las puertas a Movimiento Ciudadano para realizar este encuentro. Quiero aprovechar, Jesús, también para abrir la invitación, esto es muy importante, a otras universidades que quieran que esta plática se replique, sobre todo para los jóvenes, insisto, que no tienen la oportunidad de tener terapia o que puedan acceder a este tipo de seminarios, porque esto es gratuito. Y la intención de Movimiento Ciudadano es acercarle estas herramientas para que empiecen este camino de autoconocimiento y puedan entender lo que están sintiendo. También quiero aprovechar, Jesús, tu espacio para hacer un agradecimiento y reconocimiento profundo a los terapeutas, amigos, maestros, que la verdad es de lo mejor que hay en San Luis Potosí, el maestro Juan Carlos

0: Lechuga y Roberto Maldonado, psicólogos, expertos en el tema, con gran experiencia. Y pues bueno, sin ellos no hubiéramos podido lograrlo. Muchísimas gracias, Jesús, por tu espacio, y esperemos de verdad que este seminario llegue a todos los jóvenes para poder llegar a tiempo, Jesús. Un abrazo y un beso a todo tu auditorio.
1: Gracias a María Tello por la invitación. Y bueno, pues vamos justamente a hablar del tema desde otra perspectiva. Vamos a escuchar a Patti Calvillo.
2: Las personas que atraviesan problemas de adicciones no solamente enfrentan el desafío de superar el consumo de sustancias tóxicas, sino de encontrar condiciones que les permitan reconstruir su vida sin cargar con el estigma de haber estado en un centro de rehabilitación. Para Saúl Montenegro Mendoza, de la comunidad terapéutica Vista Hermosa, el proceso no debe terminar cuando una persona deja un espacio de tratamiento, sino continuar con oportunidades educativas de desarrollo personal, pero también laborales. Para ayudar a las personas que están en esta condición de reinserción social, dice, el trabajo posterior debe ser el tratamiento de incluir capacitaciones y experiencias prácticas que les permitan a las personas desarrollar un oficio y generar ingresos económicos para ellos y sus familias.
3: No son beneficiarios de los derechos humanos más fundamentales. Es decir, muchos no tienen estudios. Lamentablemente, el tipo de descomposición que estamos encontrando es que jóvenes de 13 años, de 12 años, hacen lo que quieren, entonces ya no quieren ir a la escuela. Y ellos deciden no ir a la escuela y la familia no encuentra cómo hacerlos que vayan. Entonces, no podemos hablar de estas personas como reinsertarlas, más bien sería insertarlas en la sociedad.
2: Por su parte, cuenta con este centro de día al que pueden acudir personas que hayan egresado de distintos centros de rehabilitación. Ahí encontrarán capacitación en diversos servicios. La intención es que esos espacios funcionen como lugares de aprendizaje, pero también como una oportunidad para que los participantes puedan poner en práctica sus conocimientos y generar recursos económicos. Cuestionó que las personas que atraviesan un proceso de rehabilitación sean consideradas como una fuente de mano de obra barata, y sostiene que el trabajo debe tener un valor justo y formar parte de un proceso que permita recuperar la autonomía, la dignidad y la capacidad de tomar decisiones, aunque hayan salido de un centro de reinserción.
3: Tener trabajo en diferentes áreas, pero no solo es un trabajo que tendría que partir de lo teórico. Es decir, que tuvieran la oportunidad no solo de aprender teóricamente, sino de llevar a la práctica. Sí, nosotros tenemos un espacio que abrimos como un centro de día que no hay en San Luis Potosí este tipo de trabajos, en donde ellos, sean de cualquier centro que salgan, pueden utilizar herramientas de mecánica, de carpintería, de serigrafía, de panadería.
2: Asegura que se mantiene el estigma que pesa sobre quienes han pasado por un anexo, un centro de rehabilitación, clínica o comunidad terapéutica. Estos antecedentes no deberían convertirse en una etiqueta permanente ni en una barrera para acceder a un empleo, continuar los estudios o participar en la vida comunitaria. Llamó a modificar la percepción social que relaciona automáticamente a una persona con adicción con la delincuencia, ya que detalla que el consumo problemático debe abordarse principalmente como un problema de salud que requiere atención y acompañamiento antes que como una condición que conduzca directamente a la criminalización, y sobre todo que esto no afecte en la vida laboral de quien busca cumplir con la sociedad.
3: Hay que ir cambiando esta idea del centro de rehabilitación o de los jóvenes en rehabilitación como la posibilidad de mano de obra barata. Creo que tenemos que darle un valor a lo que está sucediendo. Ninguno de nuestros familiares seguramente se sentiría atraído si le decimos que nosotros queremos que su familiar trabaje muy bien y que nosotros le vamos a dar una mínima parte de lo que produzca. Sí, es una cuestión de abuso e incluso podemos hasta subirlo todavía un poco más de tono.
2: La comunidad terapéutica Vista Hermosa plantea así una visión que va más allá de lograr que una persona deje de consumir sustancias. El objetivo es que pueda recuperar capacidades, aprender un oficio, conseguir un empleo digno, ejercer sus derechos y convertirse nuevamente en parte activa de la comunidad, informó Pati Calvillo.
1: Bien, son las 6 de la tarde con 16 minutos. Vámonos con otros temas. Esta mañana la presidenta Claudia Sheinbaum reveló que si le ha preguntado a Ernestina Godoy, a quien ella puso en la Fiscalía General de la República, si existe alguna investigación en contra de Andy López Beltrán, el hijo del exmandatario López Obrador. En su conferencia aseguró que ha solicitado esta información a la fiscal, quien dijo, le ha señalado que no existe indagatoria alguna sobre el hijo del expresidente. ¡Wow!
4: Ayer Hacienda mencionaba que no hay ninguna investigación contra el hijo del expresidente Andrés Manuel, tampoco sobre este empresario Almirca.
5: Pues tiene que decirlo la fiscalía contra el hijo del presidente. Eso sí se lo he preguntado a la fiscal y me ha dicho que no hay ninguna investigación. Sobre otras personas tiene que informarlo la propia fiscalía.
4: Ayer Hacienda.
1: Bueno, pues, ¿ustedes qué piensan? ¿Deberían al menos por oficio, no creen? ¿Por oficio? ¿Así? Caray. Bueno, al interior del gabinete de la presidenta Sheinbaum y en general el primer piso, digamos, de la 4T, ahora que están todavía construyendo los accesos al segundo, el choque entre los grupos del propio López Obrador y de Harfuch está convirtiéndose en un verdadero problema. Escuchen parte de la conversación que sostuvo Carlos Loret con Víctor Trujillo en su personaje de Broso.
6: A mí lo que me llama la atención, lo que yo quiero ver, hermano,
7: ¿qué?
6: Es en qué va a parar este choque. Porque yo ya veo un choque irreconciliable entre un grupo morenista encabezado por Andrés Manuel, donde están Andy, Adán Augusto, etcétera, etcétera. Todos los duros de Morena.
7: Sí, sí.
6: Jesús Ramírez, todos, sí. Los Jilgueros, Rocha Moya, Américo Villarreal. Y hay otro grupo encabezado por Harfuch que está metiendo en problemas a estos. Entonces, se están desprovista la oposición de herramientas para atacar al régimen. El régimen se está encargando de atacarse solo. Y entonces yo ya no veo una reconciliación posible, porque la única persona que podía reconciliar estos dos grupos era la presidenta Sheinbaum. Y yo veo a la presidenta Sheinbaum ya aislada.
7: Sí.
6: O sea, tú ves la lucha por las candidaturas.
7: No, bueno.
6: ¿Dónde está la presidenta ahí? ¿Dónde está la presidenta en el mando político de su partido? No está. Son estos dos grupos matándose entre ellos. ¿Y qué va a pasar cuando llegue la elección presidencial? ¿Andrés Manuel va a permitir que Harfuch sea el candidato sobre su cadáver?
7: Sí.
6: ¿Y Harfuch va a permitir que Andy sea el candidato sobre su cadáver? O sea, ya no es un tema de qué negociamos a cambio de mi apoyo, no. Ya es un tema de si tú quedas, yo me voy a ir al bote. Y si yo quedo, tú te vas a ir al bote. Sí. Entonces, ya cuando se estamos jugando a la libertad, no hay punto de negociar.
7: Pero ya
6: no
7: puedo, punto de negociar. Cuando estamos viendo todo este jugueteo del corcholatismo hacia el 27, al mismo tiempo, hermano querido, que sabemos que todo lo que está pasando en el país es un modelo de negocios entre empresarios, narco y gobierno. Uh-huh. O sea, ve de lo que estamos hablando. Sí. Ya no estamos diciendo, es que el narco está metido en... No. Es un modelo de negocios. Igual que lo ves en Baja California, igual en Sinaloa. Sí. Y te puedes ir yendo al estado que quieras y el modelo de negocios es el que impera. Ahora, ¿qué gente estás corcholateando? ¿Qué gente? Porque a lo mejor ya la narrativa no te alcanza para decir, bueno, Andrea no va de gobernadora. Que dile que no mami y que va a Juárez. Pero no es el único caso,
6: No.
7: No es el único caso. Y esto falta para que llegue al 27.
6: A ver.
7: O sea, el hervidero al 27. cuando sabes que el gobierno participa en un modelo de negocios donde consiente la gobernanza del narco, perdóname, estamos hablando ya de otra cosa, más allá del grupo de Harfuch y del grupo de Andrés.
6: A mí lo que me llama la atención. ¿Qué?
1: Bueno, pues ahí está lo que dicen Víctor Embroso y Carlos, ahora sí que en Loret. Hoy, la expresidenta de la mesa directiva de la Cámara de Diputados, López Rabadán, se lanzó en contra de Andy y compañía desde la tribuna.
8: Porque México necesita libertad para hablar sobre las acusaciones en contra de Rocha Moya, sobre los contratos millonarios de Amílcar Olán, sobre los negocios de Andy López Beltrán, sobre el descaro de Insunza de seguir en su silla como legislador. Salieron buenos para el autoritarismo estos gobiernos de izquierda, pero que les quede claro, la corrupción de Morena no se va a borrar callando a los ciudadanos, se va a quitar cuando metan a la cárcel a sus corruptos. Apagando el internet no se apagarán las críticas, bajando los contenidos no desaparecerán los problemas de la nación. Silenciando a las voces críticas, no borrarán su corrupción. Señoras y señores del régimen, se les acabó su supuesta superioridad moral.
1: Y miren, hay una parte donde sí están atacando. Están, ya han ido por alcaldes en Oaxaca, en Morelos, en Michoacán. Ya van 14 alcaldes detenidos. Pero vamos a escuchar a Denise Merkel, que hace una reflexión muy profunda porque van muy lentos. Y aunque es importante para muchas de estas comunidades, pues que estos tipos que se manejan en flagrancia, en acuerdo abierto con parte de las células del crimen organizado, que muchos pertenecen a Morena y a otros partidos, pues caigan, los peces gordos ahí siguen. Vamos a escuchar.
9: Hace meses detuvieron al alcalde de Tequila por presuntos vínculos con el cártel Jalisco Nueva Generación. Le siguió Cuautla, donde el alcalde era integrante del cártel del Pacífico, el de Sinaloa. Hace una semana cayó el alcalde de Juchitán por su pertenencia a una organización político-criminal organizada y manejada desde las más altas esferas del poder político estatal. Este fin de semana, el alcalde y el exalcalde de Suchiapa, Chiapas, fueron aprehendidos por abuso de autoridad, corrupción y asociación delictuosa. En total ya van 14 alcaldes detenidos. Y qué bueno. Pero ¿cuántos alcaldes tendrían que ser aprehendidos para hacer la diferencia? No es una respuesta fácil, y menos cuando sabemos que a pesar de estas detenciones, poco cambia en esos municipios. En Juchitán, por ejemplo, siguen las extorsiones. Lo cierto es que estamos ante un problema estructural gigantesco. En unos lugares más, en otros menos, hoy en día los recursos de los municipios, el presupuesto de obras, la nómina, no son vistos según una lógica de administración pública, sino como un espacio de oportunidad económica para obtener ingresos, para hacer negocios, y la mayoría en actividades consideradas ilegales y además en asociación con grupos criminales. ¿Cómo se cambia eso? ¿Reteniendo aquí y allá unos cuantos según el escándalo coyuntural mayor? Habría quizá que empezar por nombrarlo. No pretender que es cuestión de unos cuantos que optaron por el mal, unos cuantos políticos deshonestos, sino miles, cientos de miles de mexicanos que viven inmersos en esas lógicas de supervivencia o de enriquecimiento, pero en torno a actividades consideradas ilegales. Lo explicaba hace unos años el alcalde de un pequeño municipio en Michoacán, Erongarícuaro. Él, el alcalde, había optado por inflar al máximo la nómina de su municipio porque decía, justificaba, les faltaban formas de vida, opciones de trabajo. Se les habían acabado los bosques y la agricultura ya no dejaba ganancias. Mientras el tráfico de drogas, de energéticos, de migrantes, de maderas, mientras los cobros de piso y las extorsiones sean las actividades más dinámicas, las que ofrecen ocupaciones económicamente más lucrativas a nivel local, no habrá operativo que alcance.
1: Bien, 6:25 p.m. Hablando de alcaldes, en este caso de alcaldesa, la alcaldesa que llegó a dirigir el destino de Uruapan porque le mataron al marido que había sido electo alcalde, Grecia Quirós, le mandó un mensaje hoy desde Uruapan, Michoacán, a la presidenta.
10: Le pido con mucho respeto a la presidenta de México, de mujer a mujer. No vengo como presidenta municipal de Uruapan, vengo como una mujer que perdió a su compañero. Vengo representando a mis hijos de 2 y 3 años que todos los días preguntan por su papá y que a esa corta edad no hay manera que entiendan lo que sucedió. Hoy le pido, presidenta, en nombre de esos niños que seguramente crecerán y sabrán lo que un día sucedió, que el futuro de México hoy está en sus manos, pero que la decisión que hay de usted de cómo quiera ser recordada, no solo para mis hijos, sino para muchos hijos de madres buscadoras y de mujeres que han enfrentado la violencia a causa del crimen organizado. Hoy usted tiene ese rumbo que quiera definir y de cómo quiera ser recordada en la historia de México. Le pido con mucho respeto a la presidenta de México.
1: Pues esta es la voz de pues la viuda de Carlos Manso, Grecia Quirós, allá desde Europa, en Michoacán. Hay un tema que vale la pena poner en la mesa, que es el tema de las llamadas boletas planchadas. Son aquellas papeletas electorales que aparecen dentro de las urnas completamente lisas, sin ningún doblez. Pero el problema técnico y legal es que la ranura de las urnas mide apenas unos cuantos milímetros, por lo que entonces es físicamente imposible meterlas ahí sin doblarlas. Su aparición suele ligarse a prácticas de fraude o relleno de urnas. Ojo, pues las ponen desde antes, ¿no? O sea, el embarazo es a la inversa en la caja, pues. ¿En qué término se da todo esto? Bueno, pues en los términos del desafortunadísimo e insistente rumor de que continúan los fraudes electorales en este país a gran escala. Se discutió. Hoy miércoles el Tribunal Electoral del Poder Judicial de la Federación le dio un revés contundente al INE. La Sala Superior resolvió que estas boletas, las boletas planchadas, quedan totalmente prohibidas y no se van a contabilizar como votos. El tribunal ordenó al instituto modificar sus lineamientos rumbo a las elecciones de 2027. Es la voz de Felipe de la Mata, magistrado del Tribunal Electoral del Poder Judicial de la Federación.
11: Vamos a ver, aquí tengo un ejemplo gráfico. Esta es una boleta. La boleta mide 20 centímetros por 28 centímetros. Y esto rosa es justamente lo que equivale a una ranura. La ranura es de la urna. Es de 12 centímetros por 3 milímetros. Es decir, la pregunta que inmediatamente nos hacemos ¿es posible introducir esta boleta sin poderlo doblarla en la ranura? ¿Es posible hacerlo de esta manera que son 28 centímetros o de esta otra que son 20? ¿Se podrá hacer esto, vamos a decirlo irónicamente, por arte de magia? ¿Puede una boleta extendida de 28 centímetros o de 20 pasar por una ranura de apenas 12 centímetros? Si físicamente no cabe, ¿cómo pudo haber sido depositada en la urna sin doblarse? Es evidente que no hay una manera racional de justificarlo. Es evidente que esto es ilícito y de eso trata el proyecto. Presento este... Vamos a ver, aquí tengo un ejemplo gráfico. Esta es una boleta. La boleta mide 20 centímetros por 28 centímetros. Y esto rosa es justamente lo que equivale a una ranura.
1: Ahí está lo que dijo Felipe de Jesús de la Mata. Bueno, rápido para cerrar este bloque. Anabel Hernández, a la que ya se le fue encima la presidenta en su momento por el tema de Ayotzinapa, que ha sacado este libro que ha causado tremendo estupor en la clase política nacional, Narcocracia, le hizo un llamado hoy tremendo a López Obrador, criticando su reaparición de la semana pasada. Vamos a escuchar.
12: ¿Listo? Soy la periodista de investigación Anabel Hernández. Hay silencios tan largos y pesados que parecen una confesión. Todo indica que ese es el caso de Andrés Manuel López Obrador, quien hace unos días decidió romper de nueva cuenta su autoexilio y salió a recitar un monólogo larguísimo, supuestamente dedicado al pueblo. Pero lo curioso es que durante más de una hora no fue capaz de responder a una pregunta que está en el ánimo de la opinión pública después de la salida de mi nuevo libro. Y es, ¿por qué López Obrador decidió aceptar dinero de la delincuencia para financiar su campaña presidencial en el 2006 y para financiar su movimiento político que se convirtió en el partido Morena que hoy gobierna México? ¿Por qué no sale a aclarar lo que aquí afirma Sergio Villarreal Barragán, alias El Grande, quien fue miembro de la cúpula del cártel de Sinaloa y testigo colaborador estrella del gobierno de Estados Unidos en casos tan sensibles como el de Genaro García Luna, que por cierto ha sido referencia constante por parte de López Obrador? Aquí, El Grande afirma haber entregado dinero en las manos del hoy expresidente, enviado por El Mayo Zambada, El Chapo Guzmán y Arturo Beltrán Leyva, para sellar un acuerdo de impunidad que tristemente López Obrador cumplió cuando llegó al poder en el 2018. El expresidente ha gastado ya mucho tiempo para salir en defensa de su amigo, el gobernador con licencia de Sinaloa, Rubén Rocha Moya, quien, por cierto, está acusado ya penalmente en Estados Unidos por sus vínculos con la misma organización delictiva. Y también ha salido en defensa de su propio hijo, Andrés Manuel López Beltrán, el cual también es indagado en ese país por tener relación con el mismo cártel, pero no es capaz de salir a desmentir a uno de los patrocinadores de su carrera política. Los invito a conocer las entrañas de un pacto entre el poder político y la delincuencia que han marcado la historia moderna de nuestro país y que López Obrador no es capaz de desmentir.
13: ¿Listo?
1: Bien, son las 6:33. Después de la pausa, directamente vamos con la mesa cuadrada.
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2: Esta semana tenemos tres expedientes, tres historias que en apariencia caminan por separado, pero las tres terminan hablando de poder. Primero, la Universidad Autónoma de San Luis Potosí y distribuidora BEM. Un terreno universitario de 46 mil metros cuadrados, un proyecto que sigue sin materializarse como fue planeado, y un juicio que apenas entra a sus etapas de fondo. Están reclamando 684 millones de pesos a la universidad. En medio está Fabián Espinosa, accionista y representante de BEM, y al mismo tiempo presidente del Comité de Participación Ciudadana del Sistema Estatal Anticorrupción. La universidad intenta recuperar la posesión del terreno. Segundo, Ricardo Gallardo, el gobernador, abrió de golpe y misteriosamente la sucesión de 2027, después de que todo mundo asumía que Ruth González, su esposa, la senadora, aparecía como referencia central del proyecto. Puso públicamente sobre la mesa a Guadalupe Torres, Juan Manuel Navarro, Ignacio Segura y Juan Carlos Valladares. Ruth respondió que está concentrada en el Senado y que decidirá hasta diciembre o enero. Y en tercero, el expediente del huachicol fiscal que volvió a rozar el entorno de Gerardo Sánchez Umaña. Héctor Manuel Portales Ávila, su tío, aparece ya como testigo colaborador de la Fiscalía General de la República en la investigación que se sigue a Roberto Blanco Cantú, el señor de los buques. Portales entregó información sobre 69.4 millones de pesos en presuntos sobornos y honorarios durante 2024 y 2025. Buenas tardes a todos. Adriano Ochoa, ¿cómo estás?
3: Bien, buenas tardes.
2: Irais Valenciano.
3: Hola, buenas tardes.
2: Jorge Saldaña.
4: ¿Cómo les va? Muy buenas tardes.
2: Don Osvaldo Ríos.
5: Un gusto saludarles, como siempre.
2: Bueno, arrancamos. En 2024, la Universidad Autónoma de San Luis Potosí arrendó a distribuidora BEM un terreno por 20 años. Se tendrá que desarrollar un proyecto llamado Santa Fe. La universidad sostiene que existieron incumplimientos y busca rescindir el contrato. BEM sostiene que fue la propia universidad la que impidió que pudiera desarrollarse el proyecto. BEM respondió mediante reconvención, es como una contrademanda, y reclama 684.095.212 pesos aproximadamente. Esa cantidad está reclamada judicialmente. Ningún tribunal ha ordenado hasta ahora que la universidad deba pagarla. Urenda Navarro, la abogada general de la universidad, nos reveló en este espacio esta semana que la universidad cuestiona 25 contratos de subarrendamiento, algunos relacionados, según su propia versión, con familiares o personas cercanas a Espinosa. La posible simulación es una hipótesis planteada por la universidad dentro del litigio y va a tener que probarse, evidentemente. Aparece una contradicción política bastante interesante, ¿no? Fabián Espinosa representa económicamente a la empresa que pretende obtener cientos de millones de una universidad pública y simultáneamente encabeza un organismo ciudadano encargado de vigilar la integridad pública. Adriana Ochoa, ¿qué opinamos?
3: Pues creo que esto entra dentro de las demandas ficción, ¿no? Creo que tiene que ver con eso. Desde luego que incumplió, es más, la universidad se dio cuenta mucho más temprano que el año que se le dio de gracia para conseguir los permisos y que eso esté en los contratos, y no había gestionado ninguno. Otra cuestión, no se le autorizó arrendar y arrendó. Eso también está fuera del contrato. Arrendó a una automotriz para que tuviera ahí sus coches usados. ¿Cuánto va a llevar esto? Porque es una demanda montada, creo que es una obra de montademandas. Te diré, ese terreno duró 30 años sin uso. Puede durar otros 30 sin uso. La universidad no tiene prisa, va a defender punto por punto. Lo que no sé es que si el demandante estará en condiciones para cuando eso falle. Te digo, pueden pasar otros 30 y a ver quién es el que los cobra.
2: A ver, yo quiero quitarle primero todos los adjetivos al tema. ¿Te parece, Iraíz, razonable reclamarle a una universidad pública por un proyecto? ¿Cuánto les gusta? ¿Cuál es el cálculo real que pudo haber perdido, digamos, que el arrendatario? O sea, 684 millones de pesos, por Dios, me parece que es una absoluta desproporción.
6: Que es una cifra que pone justamente la empresa BEM
4: Como dices, ningún juzgado ni nadie ha dicho que la universidad tenga que pagar eso. Pero es como si yo ahorita digo, ah, pues mi celular vale 1,000,000,000 de pesos. Yo puedo decir misa. Luego te lo vendo. Okay. Yo puedo decir misa, o cualquiera puede decir misa, o puede poner una cifra de pérdidas, pero sí, de entrada creo que el tema justo que mencionabas de los 25 contratos, creo que por ahí incluso hay uno de una tortillería, que tampoco tiene mucho que ver. Y sobre todo el hecho de quién estaría de acuerdo en que una universidad que incluso financieramente tiene muchos problemas ahorita, estén de acuerdo en que alguien como particular haga un negocio tan millonario a costa de los universitarios. Y sí, si bien ese terreno lleva 30 años sin uso, bien lo agradeceríamos muchos de por aquellos rumbos, poderlo usar mínimo para dejar ahí los carros, porque lo cierto es que no hay espacio ya para crecer las áreas universitarias. Pero pues este pleito legal lo tiene entrampado. Y también otra de las cosas que creo que sería importante es, además de no litigar en medios, que es lo que creo que está intentando hacer la contraparte, también considerar las dos versiones, porque por un lado sale a decir que hay una que se está acusando de cierto delito a la abogada general de la universidad, pero él no mencionó los 25 contratos, que fue lo que dijo también la abogada general. Entonces, si se van a exponer, por ahí vi el texto de Astrolabio, que menciona justamente los dos puntos de vista que hay en este juicio, y creo que de todos modos también el decir en medios, litigar en medios, golpear en medios, finalmente la última palabra la van a tener el juzgado.
5: Yo creo que es un asunto que inició mal y es lamentable para todos los universitarios, y quiero hablar como universitario. Creo que todos los de esta mesa lo somos, en mi familia lo somos, etcétera. Y creo que desde que comenzó este contrato y de que se dio a conocer, hubo muchos cuestionamientos. Antes de que hubiera un pleito, cuando Miguel Maya, Astrolabio, sus medios, etcétera, dieron a conocer que Proyecto Santa Fe no se parecía ni

0: 4 millones.
1: Millones 95.200.
0: O poco, depende de qué. Ahí yo diría dos cosas. A ver, estamos hablando de que Fabián Espinosa es Satanás y tiene un pasado y el sobre lacrado y todo. A ver, ¿nos puede caer bien o no? Y ahorita la universidad dice, este tipo está loco, montó la demanda, ayudado por alguien, y estoy haciendo signos de comillas. Pero, pues cuando hizo el negocio, cuando firmaron el contrato, todo estaba bien, ¿no? O sea, cuando trataron con él, él sabía que era una entidad pública y la entidad pública sabía que él era un particular.
1: Hay dos corresponsables prácticos en la universidad.
0: Los dos.
1: Joel González de Anda, que era el abogado general.
0: Que lo hizo.
1: Y el secretario general, que es Federico Garza.
0: Y yo ya no me quiero meter
1: en... Alejandro Cermeño, que era el rector.
0: Sí, pues, y lo sabían ellos. Lo que a mí me sorprendió el año pasado, no sé si se acuerdan, que la propia abogada general desconocía muchos de estos términos. Y número dos, a ver, yo no soy ni abogado, ni juez, ni mucho menos, pero Fabián tiene un punto. Fabián dice, me quitan me echan para atrás el contrato cuando aún no se vencían los términos. O sea, era de sentido común que en dos semanas o tres de las que hubieran faltado, no iba a construir y no iba a terminar el proyecto, no iba a avanzar el porcentaje que se decía en las especificaciones contractuales, pero se lo echaron para atrás antes. Y entonces digo, ¿cómo saben?
2: Sí esperaron los plazos y también lo que dices, y lo que dices de en cuanto a que Urenda había cosas que no sabía, sin ánimo ni afán de defender a nadie, pero finalmente ella no fue la abogada que firmó ese contrato.
0: No, fue el abogado anterior a ella, pero ella, o sea, después de dos años, ella no puede justificarse de no conocerlo. ¿No?
2: Eso es que fue el año pasado.
0: Exactamente.
2: 2025.
0: Sí. Entonces, digo, y se lo demostré con 4 goles. Y si quieren, luego les se las platico. Pero, en fin, no, yo no quiero, así como tú no quieres defender a alguien, yo no quiero atacar a ninguna funcionaria ni funcionario. Yo quiero poner y establecer las cosas como fueron. Creo que si se esperaron los tiempos, ok, pues está ahí en litigio, ¿no? Si no se esperaron los tiempos, Fabián dice, a ver, ustedes no me creen que en 3 semanas pude haber construido nada, nadie lo creería, pero al fin y al cabo nunca nadie lo sabrá porque no ocurrieron esas 3 semanas. Y yo creo que ahí se equivocó la universidad, hasta donde yo tengo la información. Si no es así, muy bien, no era lo que habíamos prometido.
2: Ya será juzgado el que lo diga.
0: Entonces, vamos a separar las cosas. Entonces, ya no estamos de acuerdo, te echamos para atrás contrato, no cumpliste, no es lo que habías prometido, y san se acabó. Pero en el san se acabó no fue de amigos como siempre, ¿sí? Porque Fabián dice, no, espérame, yo tenía ya contratos firmados, y el que contrate o él haya hecho contratos, pues para eso iba a ser la, digamos, justamente por eso hizo la negociación con la universidad.
2: ¿Sí? Pero habría que ver también quién firmó
0: que
2: esos
0: si
2: contratos.
0: Son malos o no, o que si son de sus familiares, no es delito hacer de negocios con familiares. ¿Sí? Y no estoy defendiendo a Fabián. No, sí.
3: Bueno, pero no es delito. Lo de los familiares no importa. ¿Ajá? Son elecciones de la gente. La gente te dice.
0: No, tú, estás mezclando el otro
3: hacer el negocio.
2: Esperen otro tema.
3: A ver. Aquí la familia es como un Chabelo. Siempre
0: a ver, ok. Entonces, nadie está prohibido hacer negocios con familia.
3: No,
0: muy bien.
3: No es que sea.
2: No está prohibido, pero ahí te va. Lo que está rarito es que exhibas esos contratos con familia hasta después
0: de que
2: te dicen, demuéstrame que de dónde dinero. Sacaste el SACIF.
0: Eso estoy totalmente de acuerdo. Y eso lo tendrán que demostrar porque si.
2: Y
0: o sea,
2: sí, incumplió
0: no
2: un plazo.
0: Vale.
2: Incumplió el primer año de conseguir los permisos. No consiguió ninguno.
0: No los tuvo.
2: Se esperó la universidad. A ver dónde están los permisos. Claro. No los tengo. Sí. Sorry. Sí,
0: pero tendrá que ser la autoridad ya judicial.
4: Exacto.
0: ¿No? La que determine esto. Y me quedo con algo muy importante que dijo Adriana. 30 años, efectivamente, no se hizo nada con ese terreno, pero estaba en posesión de la universidad.
4: Sí,
0: ahorita no.
4: Completamente de acuerdo. Yo creo que en esta voy con Jorge. Creo que el asunto legal, dar por cierta una versión a la otra, me parece que es tomar una posición de hechos que no conocemos. O sea, se dice, ¿no? Porque lamentablemente se ha litigado en medios. Las dos partes han litigado en medios. Y ambas partes, la representación jurídica de la universidad y la representación jurídica de la empresa, se defienden en nombre propio y personal con el pretexto de las instituciones que representan. Pero las actuaciones públicas y mediáticas las firman personalísima.

0: los dos, ¿no? Y nos dicen que su versión es la que prevalece. Bueno, ya lo dirá un juez. Y al final, con la resolución firme y definitiva e inatacable, sabremos la calidad de la defensa de la universidad o la calidad del buen litigio que haya llevado a la empresa BEM. A mí lo que me importa decir en este momento es, más allá del litigio que tiene reglas, procedimientos, cauces, alcances, un procedimiento de vistas a un ministerio público que no es una denuncia penal, pero sí implica, etcétera, etcétera, todo eso que se espetan unos a otros y viceversa, yo lo que digo es esto. A mí me parece un poco insostenible la posición de que una empresa particular quiere dañar a la universidad cobrándole cientos de millones de pesos sin que la universidad nos haya dicho primero qué hizo la universidad respecto del análisis de probidad de los funcionarios que al momento de firmar los contratos avalan abrir la posibilidad de un litigio y darle personalidad jurídica a una empresa y a una persona, un personaje como Fabián Espinosa, que yo discrepo de lo que se dice aquí de él, no voy a sumarme tampoco a su descalificación personal, pero me parece un tipo inteligente y no me parece un tipo dejado y no me parece un tipo que se vaya, digamos, a rellanar, a ver los acontecimientos. Es un tipo que va a ir al debate y va a ir a la posición y va a pelear el asunto con todo. A la universidad, yo no sé si la universidad en esto vaya a tener una victoria jurídica como no ha habido tantas, digamos, porque eso es otro tema, pero no hay nada. O sea, la universidad se defiende con saliva, con desplegados nombre propio personalísimo, en días inhábiles, pero siempre cuidando que la defensa tenga defensa. Pero la universidad a veces no tiene tanta. Y a mí me preocupa mucho.
1: Y a veces no le ayuda a la propia abogada.
0: Exacto, que eso permite. Que eso permite que la perversidad de una empresa aproveche su coyuntura jurídica. Le dieron un tiro a gol, o sea, le dieron un pase. Y la otra parte siga diciendo que no va a litigar en medios cuando lo hace todo el tiempo. Pero la universidad es la pagana. Los funcionarios que firmaron los contratos ya, unos se fueron, otros ahí siguen y no está en tela de juicio si actuaron mal o bien. Y tampoco está en tela de juicio la calidad de la defensa que tiene la universidad. Entonces, ¿cómo vamos a resolver este asunto? Hasta que exista una sentencia firme y definitiva de autoridad jurisdiccional. Y en tanto eso no pase, lo que vamos a tener es una encarnecida disputa mediática llena de muchos adjetivos, llena de muchísimo fango de acusaciones cruzadas. Y la verdad es que a mí este tema ya me parece un poco cansado, sabiendo que casi se los puedo decir que independientemente de que gane una u otra parte, la que sí sé que va a perder es la universidad.
1: Y además, porque vas a perder mucho tiempo, ni estará Cermeño, ni estará la abogada, y seguramente ya Fabián estará en otras cosas, pero digamos, no lo vamos a ver pronto esta resolución.
0: Así es.
2: Bueno, yo nada más quiero concluir el tema dando mi opinión personal. 684 millones de pesos. Si alguien le quiere quitar 684 millones de pesos a la universidad pública más importante de este estado, me parece un asunto suficientemente importante como para no desdeñarlo. Y ojalá podamos después conocer otros puntos. Mañana, a las 7:30 a.m, va a estar Fabián Espinosa en esta mesa y voy a conversar con él. Hay que recordar que estoy demandado penalmente, aunque no me han notificado, por decir la verdad sobre este tema. Él me demandó. Así que, bueno, pues era muy inteligente y todo, pero estaba muy enojado porque perdió el negocio. Y pensó que podía cargarla contra el dueño del medio que lo publicó en principio, que fue Astrolabio, y contra lo que yo he escrito y hablado sobre el tema. Entonces, bueno, con calma. Digo, finalmente...
1: Y que lo has tenido muy bien, digo.
2: No,
1: claro, hay que también decirlo.
2: Yo estoy muy tranquilo. ¿Por qué? Porque es una discusión pública. A mí me parece que es una locura seguir pensando que normalicemos que una empresa, por un asunto que no terminó bien en términos prácticos y que se incumplieron seguramente partes que yo no conozco porque no soy juez, pues le quieren quitar a una universidad pública 684 millones.
0: ¿Quién le dio su oportunidad?
1: Pero no se los quiere quitar. ¿No? O sea, la universidad sabía que estaba firmando un contrato y ya están grandes.
0: Y al echarse para atrás hay un, riesgo. Y ahí está.
3: Yo tampoco creo que se quiera quitar.
1: Es que ya somos.
0: No, quieren negociar un porcentaje.
1: Ni un peso.
0: Así es.
3: Es palanca, es petate del muerto.
0: Es correcto.
2: Bueno, vamos con el siguiente tema, si ustedes me lo permiten. Hace 3 meses el gallardismo celebraba 20 años de existencia, hicieron una fiesta, no invitaron a los verdes, aunque todo fue verde, como todo ya en San Luis, ¿no? Ruth González era recibida con gritos de gobernadora. El propio Ricardo Gallardo la presentó públicamente como la figura capaz de continuar el proyecto, pero esta semana cambió el encuadre. Gallardo dijo que preferiría que Ruth buscara la gubernatura posteriormente y abrió la baraja. El secretario general, Lupe Torres, su alcalde de Soledad, Juan Manuel Navarro, el diputado federal, Juan Carlos Valladares, que es el que yo creo que les causa a todos ahí, así como urticaria, y Nacho Segura, el dirigente estatal del Partido Verde. ¿Qué opinamos? ¿Estamos comprando realmente la versión o él está buscando comprar tiempo para acomodar las cosas cuando se dieron cuenta que adelantaron demasiado el asunto y ya les empezaron a ganar un poco de terreno? Adriana Ochoa, ¿qué opinas?
3: Sí, yo no creo que haya cambiado de opinión ya, en absoluto. Yo creo que está tratando de ganar tiempo.
4: Sí, en el dicho se queda con, tengo una carta muy amplia, cuando en los hechos lleva años haciendo campaña a favor de Ruth. Sí creo más bien que es un cambio de estrategia después de todo lo sucedido, el informe del alcalde, que se baje su malla, el tema de Morena. Creo que esas tres cosas hicieron que cambiara la narrativa sin que eso signifique que cambien de posible postulante. Ahora, ¿cuál de todos esos? Si todo ha estado enfocado en la campaña en favor de, o en la el proselitismo en favor de Ruth, ¿cuál de los otros perfiles realmente lograría lo que están previendo que alcance Ruth? Si acaso el que yo vería más fuerte es a Juan Carlos, pero yo también me preguntaría qué tanto confía el gobernador en Juan Carlos como para dejarlo a él como su sucesor. ¿Qué tanto estaría dispuesto Juan Carlos a hurgar en los cajones una vez que él fuera gobernador, en caso de que llegara? Entonces yo también creo que más bien es parte de la estrategia de la narrativa que quieren poner ahorita, en lo que tratan de acomodar otra vez sus fichas.
1: Siento que también puede ser dos cosas. Una, jalar los reflectores, ¿no? Jalar la marca de, a ver, aquí hay más opciones. Pero, a ver, en términos prácticos yo me pongo a pensar, a ver, ¿qué pasaría por la cabeza? Sí, digo, hay que acordar que somos seres humanos con emociones, sentimientos y somos unos seres complejos. Por la cabeza de Guadalupe Torres, que dice, a ver, yo quisiera ser gobernador, él quiere ser gobernador. Sí, ¿y qué pensaría si Ricardo, su gran amigo, su entrañable amigo, le dice, ¿qué crees que va a hacer Nacho? ¿Sí? No tienen un problema entre ellos, ¿sí? Pero, o sea, siempre hay agraviados cuando no eres tú, ¿sí? O sea, eran super brothers Colosio y Camacho, a lo mejor no tan super brothers, pero siempre hubo un agraviado, ¿no? Y guardados las proporciones.
0: Y llegó Cedillo.
1: Ajá, llegó Cedillo. Bueno, ¿qué va a decir si llega Juan Carlos, ¿no? Que no sé qué urticaria, como le dice Chuy, podría tener el mismo Nacho, el mismo Juan Manuel, etcétera. Si llega Juan Manuel, ¿qué va a pasar con Nacho? O sea, entonces, en esa posibilidad real, yo siento que es una baraja que sí extiende el gobernador en la mesa, pero que cualquiera de ellos, no les voy a regatear capacidades ni nada, incluida a la senadora Ruth, mucho menos, pero creo que se metería en un conflicto el movimiento gallardista, ¿sí? Si eligiera una de estas cartas, ¿sí? Porque entonces ya veríamos lo que siempre pasa en los partidos políticos, ¿no? Que cada quien ve por sus intereses. El gallardismo, si ha tenido un éxito, es porque siempre han tenido un solo interés y un solo general y un solo capitán, ¿sí? Para bien o para mal, como nosotros lo queramos ver. Pero ahorita, si los generales se le empiezan a pelear, pues ya valió, ¿no? Entonces, yo siento que
2: Ya llevan peleándose,
1: pero no han reventado el movimiento.
0: Low profile.
1: Digamos, no ha habido un Valquiria, ¿no?
2: Patadillas atrás, a lo mejor sí,
1: pero eso es esperable en todos lados, o sea, digo, en las oficinas burocráticas lo hay. Entonces, pero también hay que pensar en una cosa. ¿Es mejor tener el poder 2 años o tenerlo 3 años? Porque si cede, entre comillas, que no vaya Ruth en esta, que vaya un Morena verde, ¿sí? O sea, que aparentemente como que se pierde el control del gallardismo en la gobernatura, pero le permita, pues, gobernar no 2 veces, sino 3.
0: Sí, yo tengo una opinión disruptiva en este tema. O sea, no coincido casi con nada de lo que se ha dicho. Bueno, coincido con Adrián y con Iraíz en cuanto a que el gobernador lo dice ganando tiempo y queriendo cambiar la narrativa cuando su decisión está tomada. En eso coincido completamente. Solamente que tengo un apunte. Yo creo, y lo he dicho mucho en esta mesa, que sí existe la posibilidad que el Partido Verde pierda la gubernatura. Y para mí la posibilidad más cierta de que el Verde pierda es esta decisión que el gobernador en su inconsciente y consciente tiene perfectamente tomada, que es la candidata es Ruth González. Esa posibilidad, a mí me parece, que es la que mayor posibilidad de derrota le provoca al proyecto del gobernador. ¿Por qué razón? Porque cuando el gobernador dice que su partido tiene muchos cuadros, está negando que los tenga. Voy a explicar. Un cuadro político es un actor que, siendo leal a una correlación, tiene cierta autonomía y libertad para moverse y crecer en el ejercicio de su propia trayectoria política. En el gallardismo eso no existe para ninguno de los actores políticos, excepto Ruth. Ruth es la única que ha tenido la posibilidad, auspiciada por el propio gobernador, de crecer en la estrategia y directriz de un proyecto de prolongación transaccional. Si el gobernador dice que tiene otros cuadros, es sabiendo que nunca jugó a ese escenario y que no lo piensa realmente. Porque si el gobernador eligiera, para no alebrestar los conflictos internos de quién sería mejor candidato, peor, cualquiera de los otros, es decir, cualquiera de los otros que mencionó, yo creo que la pone muy complicada electoralmente. O sea, si el gobernador eligiera, ojo, estoy de acuerdo, no va a tener las potencias de perfil personal que hoy tiene Ruth, porque es la que se ha promocionado y la que ha estado en la palestra. Pero si dijeras cualquiera otro, creo que cualquiera otro por el Verde le es mucho más competitivo, es más difícil de derrotar electoralmente y al gobernador le resuelve los problemas de gobernabilidad, le resuelve los señalamientos, le cancela el conflicto federal
1: y le
0: cumple a la presidenta y se resuelve y se ordena el tema coaliciones en San Luis. Eso es muy difícil de rebatir electoralmente, o sea, no le ganas a eso. Pero no va a pasar. Lo que va a pasar es que va a ser la senadora Ruth González la candidata, él mismo se va a ir a una diputación plurinominal por la circunscripción 2, no puede ir a hacer campaña, dice, voy a ir a hacer campaña, eso no puede, constitucionalmente el gobernador no puede ir a campaña, puede ir a una vía de RP, eso sí puede, a partir de marzo, y en ese escenario vamos a una elección polarizada, donde todos los adversarios que no son gallardistas, federales, estatales, municipales, transversales, mundiales, globales, metafísicos, etcétera, salen, se asoman y juegan a un solo proyecto.
2: Bueno, yo tengo tres apuntes sobre el tema para pasar al último porque tenemos ya prisa. Uno, yo creo que desafortunadamente para su causa el gallardismo se ha acostumbrado, voy a

0: vacíos. Y entonces ahora el reto va a ser si el verde se va a dar cuenta de que eso que acaba de pasar es una consecuencia de su propia decisión de mantener los términos como los quisieron. Entonces va a llegar un momento en el que el tema va a cambiar. El mensaje de contraposición es el que, lo critiquen o no, logró Galindo en su informe que fue su destape, teniendo sentada a Concha Lupe, a Javier Nava, a Fernando Silva, a gente de Movimiento Ciudadano, ¿no? E incluso algún par de personajes de Morena. Entonces, ojo, ¿no? Él acababa de decir, de hecho, me lo dijo en una entrevista que después hizo como réplica de muchas partes, porque volvió a decir lo mismo, pues que él iba a encabezar un movimiento antigallardista. Es el primer momento en el que hay un equipo que dice, sí, pero baja a la cancha. O sea, vamos a jugar ahora sí. Vamos a ver quién gana.
1: Así
0: entonces, vamos a ver si nos, la falta de costumbre de estar peleando, de verdad, no le afectó. Y si ahora tenían una estrella, jugadora, capitana, y dicen, bueno, quién sabe si sea, no causa un efecto colateral dentro de esto. Pero bueno, son evidentemente especulaciones. Rápidamente, el periódico Reforma dio a conocer que Gerardo Sánchez Sumaya, después de abandonar el proceso y sus aspiraciones dentro del PT el 24 de septiembre, pues genera la publicación de una información derivada de declaraciones ministeriales de Héctor Manuel Portales Ávila. La esposa del señor Sumaya es Samantha Portales. Debe ser.
2: Son primos hermanos.
0: Bueno, entonces, él es el exapoderado de Metra Fletes y es actual testigo colaborador de la Fiscalía General de la República. Ya habíamos dicho aquí que el momento en el que se supo ya olía a desastre.
1: Aquí iban, bueno, a cantar.
0: Sí, Portales estaba aportando información a la investigación. No de cualquier persona, sino del señor de los buques. Figura clave de toda la trama del huachicol fiscal. Hasta donde ya el asunto pues se ha convertido en un verdadero drama real, porque tenemos las versiones que ya compartimos de que le congelaron sus cuentas. De que puede ser o no, nadie tenemos una prueba contundente de que sea realmente él prestanombres de uno de los hijos o de los hijos de López Obrador o de Adán Augusto o de alguno de los otros personajes. Pero lo cierto es que causó un sismo mucho más grave a nivel república que lo que habíamos pensado y pasó aquí, por tanquear. Adriana, cuéntanos qué opinas.
3: Bueno, yo creo que no vamos a saber tanto como quisiéramos. Yo creo que si esa es la condición del señor Sánchez Sumaya, seguramente ahorita su prioridad es zafarse del tema en el que está y ya no ventilar tanto hacia afuera. Y creo que al régimen tampoco le interesa mucho ventilar, porque como se pueda probar que es muy complicado, que en efecto los hijos del expresidente están metidos, pues se le va a escapar, no va a ser algo difícil, digo, fácil de contener.
4: Creo que era muy, hubo una causa muy poderosa, no sé si lo de las cuentas congeladas, etcétera, por las que Sumaya, después de tanto ruido que hizo, se bajó. Y eso creo que nos puede dar más o menos una idea de qué tan complicado está el tema. Como dice Adriana, no tal vez no sepamos a fondo todo, tal vez ni siquiera le hagan nada, al final de cuentas. No sé, si hay alguna responsabilidad, pues como con él y con cualquier otra persona esperaríamos que se actúe en consecuencia, pero estando los hijos del expresidente metidos, tal vez solo seguiremos viendo un goteo de todo lo que en realidad hay detrás de todo ese tema.
0: Ayer Gerardo Duque, yo lo retomé en mi columna de hoy, menciona que parte de la estructura que crearon, que evidentemente estaba trabajando para el proyecto sumayista en el estado, ya pues, le cortaron ahí, le cerraron la llave, porque no tiene, porque le congelaron las cuentas, porque ya no es viable el proyecto, pero hay ahí un impasse bien complicado, ¿no? ¿Qué va a pasar? Digo, nos caiga bien, malo, regular, no es un tema de discusión. El tipo finalmente se convirtió en el opositor más abierto al régimen verde.
2: Sí, diciendo actual, que era bueno, ¿no? Diciendo que era bueno, que los que gobiernan son malos, pero resulta que todo está encajando en que ese señor representa a no a lo malo, sino lo peor de qué ha ocurrido en este país, que hay cosas que concatenan y que tocan a su círculo de GESA con el círculo del huachicol, que se llama Héctor Manuel Portales Ávila, que es su papá es Portales Guzmán, igual que a Samantha Portales Acosta, son hermanos, son primos hermanos, pero pues ser primo hermano no significa que tú también seas delincuente, ¿no? Entonces, pero esa es una, o sea, es una de las cosas que te tocan. Luego, número dos, ya lo ha

0: puesto en la mesa y en tela de juicio Reforma y varios medios nacionales el tema de las notarías de allá de Tabasco, ¿sí? Entonces, esas también son cosas como que se van...
1: Coincidencias
0: que puedes decir, ok, o sea, no puedo acusarte porque pues de una notaría puede tener muchos clientes, ¿no? O sea, y pues, ni modo, son muchas empresas. Uh-huh. Pero ¿qué crees? Que se dedican a lo mismo, hacen lo mismo, transportan lo mismo.
1: Se constituyeron en los mismos lugares,
0: en los mismos años. Y entonces... Yo leí por ahí, la verdad jurídica no es la verdad periodística. Exacto. Pero a veces la investigación periodística rebasa a la investigación jurídica. Y me parece que todavía vamos a ver un poquito más. A ver, el lavado de dinero, el huachicol, ahí ya supimos de los medios hermanos Sánchez Zúñiga, de los niños de allá, Castillo Florencia, de todo. Todo conecta, ¿sí? ¿Y qué crees? Que conecta en algo bien frívolo, que son las fiestas. Los bautizos, Amílcar, su esposa, unos amigos que son Guzmán, no son Loera, pero ¿qué crees? Hay unos Quintero en Tamaulipas, ¿eh? O sea, también familiar, hay algunos Castillo Quintero, y si le rascamos poquito, por ahí viene una línea. Entonces, es me parece patético que haya ocurrido, ellos se hayan sostenido en esa narrativa de somos los buenos, de nosotros no robamos, no mentimos, no traicionamos, por al ser estar alrededor de un personaje como Andrés Manuel, que yo no lo culpo a él, pero que sí permitió que todos estos y los del círculo de sus hijos hicieran lo que hicieron. O sea, a ver, el sentido común no es una prueba contundente, ¿sí? Pero yo no puedo creer que los mismos días hayan ido a la misma notaría, los mismos personajes, a hacer los mismos movimientos, ¿sí? Que vivan todos en el mismo código postal, ¿sí? Que todos tengan relaciones en Tanquián, que todos vengan de Tamaulipas, que todos, o sea, caray, esto es un asunto de, pues es que podríamos, o sea, parece pastel, o sea, hay harina, hay azúcar, hay huevos, hay betuna y todo, pero nadie podemos decir, pues sí, pero el que estén en una mesa no quiere decir que alguien hizo pastel.
2: Osvaldo Rivas.
1: Solo que las coincidencias son demasiadas.
0: Exacto.
1: Y en política no hay coincidencias. Yo quiero poner en la mesa también otro dato que esta semana, bueno, creo que fue a principios de la semana pasada que Omar García Harfuch dio a conocer la detención de Iván N., que es el tanque, uno de los cabecillas del cártel Jalisco Nueva Generación, y que en alguna grabación Amílcar presume que tenía una relación directa y de afinidad y de alianza con su hermano, con el hermano de Amílcar. Y esto pues tiene que ver también con lo que mediáticamente se ha destapado de la revelación del domicilio en Suiza, en Lugano, de Amílcar y la salida de ahí. Entonces, las versiones que han salido, entre otros de Claudio Ochoa y algunos otros más columnistas nacionales como Héctor de Mauleón o Raimundo Riva Palacio, es que la revelación de los secretos del clan de Amílcar están saliendo de adentro, además del señor Portales, que se ha vuelto un colaborador entusiasta de la Fiscalía General de la República. Está también el caso de las detenciones laterales de otros actores ya vinculados más bien con la delincuencia, que están también revelando cosas muy, muy interesantes y que se revela una trama mucho más compleja. Por ejemplo, a mí me llama la atención que la salida de Amílcar del país, su cambio fisonómico, etcétera, lo había anulado ya políticamente para el clan. Es decir, ya no podía Amílcar realizar las tareas empresariales de este grupo donde está el exdiputado federal Hasaf, o donde está Andy López Beltrán, que quiere ser diputado federal, el propio grupo de López Obrador y Adán Augusto. Y decían, Amílcar ya ha quedado un poco anulado políticamente como instrumental o cabeza de este clan, y surge otro nombre, ¿no? Mario Mabarak. Uh-huh. Y yo quiero dar este nombre porque hay algo bien interesante. Así como decía Jorge, que el discurso de Gerardo Sumaya fue al principio diciendo el gobernador es malo y yo soy lo bueno, y autorreivindicándose ciertas virtudes éticas que eran un poco inverosímiles a la luz de su trayectoria personal y su riqueza. Hay un dato, este Mario Mabarak tiene relaciones y tuvo relaciones muy interesantes políticamente en San Luis, con un grupo político que también presume que es muy bueno, que es muy decente, que es de alta sociedad, vinculados a Morena, y con quien tuvieron reuniones aquí en San Luis con Mario Mabarak, y Mario Mabarak habría financiado campañas políticas en San Luis Potosí en el año 2021 concretamente. Con este mismo discurso, estos políticos de que somos buenos, el gobernador es malo, y ahora resulta que Mario Mabarak pues no era tan bueno, más bien era muy malo, está vinculado a cuadros políticos en Morena, ahora es el nuevo Amílcar, y se van a venir revelaciones importantes que van a sacudir San Luis, porque no es Sumaya, digamos, el único fruto o eslabón que tiene este grupo del clan, sino que ahora con el grupo de Mabarak van a venir cosas importantes.
0: Creo que tiene mucha relación con algo que yo quiero terminar. La clave de todo, lo que une a Tabasco, a Jorge, a Milcar, Olana, Paricio, a Gerardo Sánchez Sumaya, a la señora Samantha Portales, es una sola empresa que ya la hemos escuchado muchas veces, pero que no nos habíamos fijado en algo que es clave y que está a punto de salir, la empresa de Portacelis. Portacelis es la clave de todo, es la clave que demuestra que Grupo GESA, todo ese grupo, con Olan, con las medicinas, con el que estuvo en el Insabi, con el que inauguraron Hospitales Sumaya, están total y absolutamente coaligados al grupo de Andrés Manuel López Obrador.
2: Bueno, yo voy a terminar con, ahora sí, como hemos hecho referencias futboleras, voy a dejar la pelota botando a ver si alguien le pega. Pero Manuel Velasco, el que dice el gobernador, mi hermano, así, sí. El líder de los verdes en el Senado, esposo de la RBDE, ya saben, mi querido exgobernador de Chiapas, dijo en la semana que García Harfuch era su gallo ya, que no era el Batman, que era Pedro Infante de la política nacional.
3: Hasta se compró una toalla, ¿no?
2: Una locura. Y eso debe tener repercusiones en San Luis Potosí, por donde lo vean, ¿eh? Patea usted para el lado que se le ofrezca. Gracias, Adriana.
4: Gracias.
2: Gracias, Iraís.
4: Gracias.
2: Jorge, gracias.
1: Adiós,
2: Osvaldo, gracias.
1: Qué de malo tienen los políticos guapos.
2: 7:18.
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23: Siete de la noche, ya con 27 minutos. Muy buenas noches, San Luis.

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5: Pobre cosita fea. Ya las 8 de la noche con 8 minutos. Muy buenas noches, San Luis Potosí. Qué gusto saludarte a través de la frecuencia de Factor 96.1, energía total. Y sí, vamos a poner una rolita un poquito más seriezona. A ver, pon esa. Ahora que más seriezona. Bueno, siendo las 8:08, arrancamos esta segunda hora, amigas y amigos. En esta primera hora, pues los dejé relajarse con buena música. Ya en este momento arrancamos con esta sección que se llama Laura Sad, en donde, pues sí, hay situaciones en las que nomás nos queda decir chale. Chale, pero pues ni moño, dijo la pelona. Y es que hay situaciones en las que uno no quiere pensar, uno quiere considerar, porque no lo vemos necesario o porque nos abruma, pero específicamente esta situación creo que es necesaria. Antes de arrancar, quiero saludar por acá a mi querida Chimomena. Hola, buenas noches. También saludando con mucho gusto por acá a mi compadre. A ver, mi compadre, ¿cómo andas?
6: Comadrita, ¿cómo estás?
5: ¡Compadre! ¿Dónde
6: hombre,
5: andas?
6: Si yo no mando mensaje, tú no mames, comadre. ¿De qué se trata esto?
5: Oye, comadre, mi compadre.
6: ¿No tienes por ahí a la mano ¿qué? Algo como la de...
5: ¿Cuál?
6: Se le hizo fácil. Es que nada en la vida es fácil. O la de tres lunares. Era fácil verla cada noche en una mirada a la ventana y la fantasía convertida en realidad.
5: Canta re bonito, mi compadre.
6: ¿O sabes cuál también?
5: ¿Cuál?
6: Una bien fumada. La calle de las sirenas. Tiene mucho que no la escucho.
5: Ahorita te pongo cualquiera de las rolas que me pediste.
6: Con la banda, comadre. Saludos, comadrita.
5: ¡Qué rollo, mi compadre! Ahorita te pongo esas rolitas, ¿va? Ahorita te pongo esas rolitas. Pero vamos con la plática que les tengo para el día de hoy. Es que este tipo de situaciones en las que nos hacen decir así de chale, pues creo que son necesarias. Son conversaciones que sí o sí, en cualquier momento, se tienen que poner sobre la mesa y más con nuestros seres queridos. Y, ojo, tampoco es como que vayamos a platicar de un tema súper triste. Vamos a platicar sobre qué documentos necesitamos, documentos, sí lo quiero poner de esa manera. Pero, ¿qué es lo que necesitaríamos por si el día de mañana llegamos a faltar? Y no necesitaremos nosotros, pues ya no vamos a estar, ¿verdad? ¿Qué necesitaría o qué le facilitaría a nuestros seres queridos si el día de mañana llegamos a faltar? Sí, yo sé que son temas que nos abruman, sé que son temas que, híjole, nos desequilibran un poco, pero son necesarias. Y es que, esta es una pregunta seria, si mañana no estuvieran... O si mañana no estaría uno de nuestros seres queridos, ¿sabes dónde tiene su dinero? ¿Sabes si tiene seguro? ¿Sabes cómo cobrarlos? ¿Sabes si llega a tener, si tiene Afore? ¿Sabes qué rollo con su Afore? ¿Dónde están sus documentos importantes? Esto obviamente es consejo para todas y todos, para todas y todos. Y obviamente son cuestiones o temas que sí o sí lo tienes que aterrizar y conversarlo con tu persona de confianza, mamá, papá, familiar, amigo, amiga. Y mira, yo te recomendaría que a lo mejor puedes empezar en un Word, ahí en tu computadora o en tu celular, en donde vas a especificar lo siguiente. Puedes poner

tus datos personales, tus contactos de emergencia, todo lo que tenga que ver con tu cuestión de salud y seguros médicos, seguro de vida, la cuestión de si tienes propiedades o si tienes bienes materiales como coches, mascotas. Todo eso lo tienes que especificar. También, por ejemplo, la cuestión de las finanzas, tus cuentas bancarias, tarjetas, deudas, tu Afore, tus inversiones, accesos digitales, tu trabajo, tus ingresos. Y digo, a lo mejor vas a sentir que en ese Word, en ese papel, en esa libreta o en esa nota, vas a sentir que te estás vulnerando al 100%. Pero es muy necesario porque, híjole, pues la vida no perdona, o la muerte, mejor dicho, no perdona a nadie. Esto es parte del proceso de la vida, aunque suene un poco... Sí, aunque suene un poco raro, pero pues es parte de... Entonces, sí, prácticamente te estoy pidiendo que te vulneres en ese documento, porque ese documento le puede servir a tu ser querido el día que... Si el día de mañana llegas a faltar, ahí también puedes especificar tus bienes, propiedades, tu gente, tus mascotas, tus deseos, a lo mejor una cartita a tus seres queridos. Y ojo, no es que estés anhelando que pase esto, es simplemente parte de tu plan y es como un apoyo a tus seres queridos si el día de mañana llegase a pasar esto. Esto lo puedes guardar en la nube, la puedes proteger con alguna contraseña, o si deseas dejarlo escrito, lo puedes proteger también en una caja... En una caja fuerte o donde tengas tus documentos importantes. Ahí también lo que puedes hacer, y yo te lo recomiendo, es escanear tu acta de nacimiento, tu INE, licencia, pasaporte, tu visa, tu RFC, pólizas de seguros, constancia de estudios, documentos. Haz cuenta que tienes que preparar una cajita completita. Básicamente estás poniendo toda tu existencia en esos documentos, en esos escaneos o en ese Word que te estoy platicando, porque eso te va a facilitar, perdón, tanto a ti las cosas, ahorita que sigues vivito y coleando, y a tu gente, si el día de mañana llegases a faltar. No te veo más, se me di confianza. Documentos de tus hijos, tus actas de matrimonio, de divorcio, todo. Todo es necesario. También esto te puede ayudar que te pongas al día revisando todas tus cuentas bancarias, bancos digitales, inversiones. ¡Ay, bueno, fuera tú! Pero bueno, esto... le va a ayudar muchísimo y ojalá que esto no lo utilices nunca o hasta que uno esté abuelito o abuelita, pero... Ay, pues son cuestiones, son pláticas y son documentos que es importantísimo que tanto tú como tu persona de confianza sepan dónde ubicarlo. Y sobre todo también, incluso esto se recomienda para todas y todos los que viven en zonas donde, por ejemplo, tiembla mucho o donde si vives cerca de un río y llueve mucho. Todo el mundo, por ejemplo, en Ciudad de México tienen como una mochilita, una bolsa, en donde aquí no hay tiempo de sacar que si muebles, que si... No, no, no. Con lo único que vas a sobrevivir es con tus documentos más importantes. Entonces... piénsalo de esa manera, es para ayudarte a ti mismo y a tu gente. Pero pregunta seria, ¿tú también tienes estos documentos a la mano o ya tienes a la persona que designarás para este tipo de cuestiones? Platícame 4448-442961. Vámonos con música, te voy a dejar con esto que está a cargo de Gloria Trevi. Y saluditos por acá a mi mena, que se va a quedar desvelándose y chambeando. También saluditos a Mijeras. Saluditos, Mijeras. Que sí, que de hecho, a ver qué dices. Ah, ya, es la del Aragán, ¿verdad? Bueno, los dejo con esto. 8:16.

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1: Actualiza Fonacot su marco de referencia de bonos sociales para fortalecer el crédito a mujeres trabajadoras. La actualización permitirá al instituto acudir al mercado bursátil para obtener recursos y continuar financiando su oferta de crédito en condiciones preferenciales. Los bonos sociales con enfoque de género permitirán financiar créditos para mujeres trabajadoras con tasas desde 8.90%. La participación de las mujeres en el financiamiento de Fonacot pasó de 34.6% en 2021 a 39% en 2026. El Instituto del Fondo Nacional para el Consumo de los Trabajadores, Fonacot, presentó la actualización de su marco de referencia de bonos sociales de 2026, con el que podrá continuar acudiendo al mercado bursátil para obtener recursos destinados a financiar su oferta de crédito y, de manera específica, fortalecer el financiamiento para las mujeres trabajadoras. Esta actualización contempla la emisión de bonos sociales con enfoque de género, debido a que los recursos obtenidos mediante estos instrumentos serán utilizados para financiar créditos dirigidos a mujeres trabajadoras, con tasas de interés preferenciales desde 8.90%. La directora general del Instituto Fonacot, Tei Wendolin Renata Larcón, enfatizó que este marco de referencia no es una simple adaptación a las tendencias del mercado, sino el refrendo institucional de la esencia funcional del organismo tras 52 años de historia. Wendolin Retana definió al Fonacot no solo como una entidad de financiamiento, sino como un habilitador estructural de movilidad social y financiera. Destacó que el compromiso se materializa ofreciendo las tasas de interés más bajas del mercado y protegiendo el patrimonio de la base trabajadora contra el sobreendeudamiento y la usura. La directora general de Fonacot subrayó que la visión del instituto coloca a la inclusión financiera con una perspectiva de género transversal como una prioridad absoluta. El financiamiento del sector femenino, explicó, genera un efecto multiplicador directo en el núcleo familiar, pues destacó que el 74% de las acreditadas por Fonacot perciben entre 1 y 2 salarios mínimos. Asimismo, detalló que el 77.8% de las usuarias del instituto cuenta con al menos un dependiente económico, lo que traduce este beneficio en educación, alimentación y salud familiar, así como la independencia económica, ya que el 53.5% de los créditos asignados a mujeres se otorga a solteras y a jefas de familia. Es por ello que, para beneficiar a este importante sector de la población trabajadora, Fonacot cuenta con el crédito Mujer Efectivo, el cual ofrece una tasa de interés preferencial para facilitar su acceso a financiamiento a un costo menor. Derivado de esta estrategia, la participación de las mujeres en el financiamiento pasó de 34.6% en 2021 a 39% en 2026. Por su parte, el subdirector general de Finanzas y encargado de la Coordinación General de Crédito y Finanzas de Fonacot, Rodolfo Liaño Gabilondo, afirmó que la viabilidad del impacto social a largo plazo depende de una estrategia económica rigurosa. No existe impacto social duradero sin una estrategia de sostenibilidad financiera, aseveró. En este sentido, explicó a inversionistas, analistas y entidades bancarias que el funcionamiento de Fonacot como motor de inclusión se rige bajo 3 criterios operativos irrevocables: manejo prudente de las finanzas, calidad crediticia y mitigación de riesgos y eficiencia en el fondeo. El subdirector general enfatizó que para Fonacot, la solidez financiera es el medio y el bienestar de las personas trabajadoras. Es el fin por el que se extendió la invitación abierta a los inversionistas institucionales y privados comprometidos con los principios de inversión responsable, PIR, para sumarse al desarrollo de una economía nacional más justa y equitativa. El ejercicio pleno de la función social por parte de Fonacot mereció la opinión favorable del área de sostenibilidad de la calificadora HR Ratings para los bonos sociales con enfoque de género, opinión de un tercero independiente, SPO, por sus siglas en inglés, ya que el instituto ha demostrado su alineamiento entre sus capacidades institucionales y las demandas de financiamiento con impacto social. La entidad ha integrado de forma transversal una visión de sostenibilidad en su gobernanza. Este enfoque se ve respaldado por un compromiso explícito y formal al más alto nivel del instituto, donde la alta dirección asume la responsabilidad de guiar la estrategia hacia un impacto social profundo y medible, aseveró la agencia calificadora.
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10: Ya a las 8 de la noche con 41 minutos.

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1: Ya a las 8 de la noche con 58 minutos. Ya casi nos andamos yendo.

0: dicho que esa es mi rola favorita de Dua Lipa y la escuchaste aquí en Factor 96.1. Energía total, se llama Physical. ¡Qué buena rola! Ya a las 9 de la noche con 2 minutos. Señoras y señores, ya me voy. Yo me despido, pero no sin antes agradeciéndole a todas y todos ustedes por permitirme acompañarles por lo menos un ratitín de su noche a través de la frecuencia de Factor 96.1 Energía Total. ¿Qué es lo que queda para el día de hoy? Pues bueno, música 24/7. Acuérdate que aquí en Factor 96.1 hay música toda la noche, así como lo escuchas. Hay música todo el tiempo, entonces ni le cambies, ni te vayas. Porque ya toca relajarse con buena música. Yo, Lau Duarte, amiga y servilleta, regreso mañana en punto de la 1 de la tarde para continuar con toda la energía total. Por lo pronto, te dejo con la programación de aquí de Factor. Recuerda buscarnos en redes sociales como Factor 96.1 en Facebook, Insta y TikTok. Y también a mí me puedes encontrar, buscar y encontrar como Lau Duarte Locutor en Facebook y @Murongi en Instagram. Y con eso cerramos el día de hoy, señoras y señores. Cuídense mucho, que descansen, cenen rico. Los voy a dejar con un corte comercial y luego van a poder disfrutar de la buena música. Cuídense mucho. Bye, bye.
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3: Me tengo que ir.
1: Pero no cantes victoria, porque no es tan fácil deshacerte de todo el merequetengue de Lau Duarte.
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1: Nos sintonizamos el día de mañana con más energía total a través de Factor 96.1.
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0: Revista del Consumidor Radio. ¿Te da miedo que tu plancha queme tu blusa favorita? En nuestro estudio de calidad pusimos a prueba distintas planchas de vapor y te demostraremos que no necesitas gastar una fortuna para tenerla mejor.
2: Quédate y descubre cómo cuidar tu dinero.
0: Revista del Consumidor.
2: ¿Cuánto tiempo inviertes a la semana tratando de quitarle las arrugas a tu ropa favorita? El ritmo de vida actual exige que el cuidado de nuestras prendas sea rápido, seguro y eficiente.
0: Y aunque existen textiles que no necesitan alisarse, la plancha de vapor ha evolucionado para seguir siendo una pieza clave en nuestro hogar.
2: A diferencia de las tradicionales planchas secas, las de vapor requieren menos esfuerzo y reducen el riesgo de dañar tejidos como el algodón, lino, mezclilla o poliéster.
0: En su interior cuentan con un depósito de agua que al calentarse libera vapor a través de los orificios ubicados en la suela. La combinación de calor y humedad suaviza las fibras de tela, lo que permite que se estiren y recuperen su forma original.
2: Además, en la actualidad existen algunas que cuentan con tecnología antizarro, golpe de vapor para arrugas difíciles y funciones verticales para alisar sin una tabla de planchado.
0: Para que tu compra sea inteligente y elijas una aliada que mantenga tu ropa en óptimas condiciones, realizamos un estudio de calidad en el que se pusieron a prueba algunas planchas de vapor.
3: En este estudio de calidad de planchas analizamos 23 modelos de planchas de 11 marcas distintas.
2: Para garantizar tu seguridad y el cuidado de tu economía, el laboratorio verificó la resistencia del cable a las altas temperaturas, el consumo eléctrico y que ninguna plancha presentara escurrimientos o calentamiento en las zonas que tocas con las manos.
0: También pusimos a prueba su desempeño, qué tan rápido calientan, qué tan bien distribuyen el calor en la suela y, por supuesto, su capacidad real para desarrugar distintos tipos de tela.
2: La buena noticia es que todos los modelos analizados son seguros para usarse en casa. Además, 6 modelos obtuvieron la máxima calificación en su desempeño general. Hablamos de equipos de Black & Decker, Advio Home, Hamilton Beach, Koblenz, Taurus y Tefal.
0: Si planchas con el tiempo contado antes de salir al trabajo, considera esto. 3 modelos de la marca Rowenta y uno de Tefal fueron los que más tardaron en alcanzar su temperatura máxima.
2: Y hablando de temperatura, el control del calor es clave para no arruinar tus prendas. En nuestras pruebas, un modelo de Oster y uno de Rowenta no lograron distribuir la temperatura de manera uniforme en toda la suela.
0: También deberás tener cuidado al planchar telas delicadas con un modelo de Black & Decker, Chi, Mainstays, Oster y 2 modelos de Hamilton Beach, ya que presentaron variaciones térmicas importantes al cambiar sus ajustes de calor.
2: Además, toma en cuenta que un modelo de Hamilton Beach y las versiones Etna y Sakura Steam de Taurus requieren más pasadas para quitar las arrugas.
0: Y mucha atención al etiquetado, ya que 20 de 23 modelos analizados incumplen la norma oficial mexicana. Esto porque no presentan la información comercial completa en sus empaques, instructivos o garantías. Revisa muy bien lo que compras.
2: Un detalle que llamó mucho nuestra atención es cómo se relaciona el precio con la calidad. A veces creemos que invertir más garantiza el mejor equipo, pero comparar opciones nos puede dar grandes sorpresas.
0: Por ejemplo,
1: ejemplo, en el mercado puedes encontrar un modelo de Rowenta y uno de Chi que rebasan los $2,000, obteniendo en el laboratorio calificaciones de bueno y muy bueno.
2: Mientras que, por el lado de las opciones más económicas, un modelo de Taurus y otro de Black & Decker, que rondan los $300, alcanzaron la excelencia en su desempeño.
1: Al final, la mejor plancha no es necesariamente la más costosa o la de diseño más llamativo.

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0: Revista del Consumidor. Radio. ¿Te da miedo que tu plancha queme tu blusa favorita? En nuestro estudio de calidad pusimos a prueba distintas planchas de vapor y te demostraremos que no necesitas gastar una fortuna para tenerla mejor.
3: Además, ¿sabes cómo actuar en caso de que un siniestro afecte tu vivienda? En nuestra brújula de compra te explicamos de forma sencilla cómo elegir un seguro de casa-habitación que proteja tu patrimonio. Quédate y descubre cómo cuidar tu dinero.
0: Revista del Consumidor.
3: ¿Cuánto tiempo inviertes a la semana tratando de quitarle las arrugas a tu ropa favorita? El ritmo de vida actual exige que el cuidado de nuestras prendas sea rápido, seguro y eficiente.
0: Y aunque existen textiles que no necesitan alisarse, la plancha de vapor ha evolucionado para seguir siendo una pieza clave en nuestro hogar.
3: A diferencia de las tradicionales planchas secas, las de vapor requieren menos esfuerzo y reducen el riesgo de dañar tejidos como el algodón, lino, mezclilla o poliéster.
0: En su interior cuentan con un depósito de agua que al calentarse libera vapor a través de los orificios ubicados en la suela. La combinación de calor y humedad suaviza las fibras de tela, lo que permite que se estiren y recuperen su forma original.
3: Además, en la actualidad existen algunas que cuentan con tecnología anti-sarro, golpe de vapor para arrugas difíciles y funciones verticales para alisar sin una tabla de planchado.
0: Para que tu compra sea inteligente y elijas una aliada que mantenga tu ropa en óptimas condiciones, realizamos un estudio de calidad en el que se pusieron a prueba algunas planchas de vapor.
4: En este estudio de calidad de planchas analizamos 23 modelos de planchas de 11 marcas distintas.
3: Para garantizar tu seguridad y el cuidado de tu economía, el laboratorio verificó la resistencia del cable a las altas temperaturas, el consumo eléctrico y que ninguna plancha presentara escurrimientos o calentamiento en las zonas que tocas con las manos.
0: También pusimos a prueba su desempeño, qué tan rápido calientan, qué tan bien distribuyen el calor en la suela y, por supuesto, su capacidad real para desarrugar distintos tipos de tela.
3: La buena noticia es que todos los modelos analizados son seguros para usarse en casa. Además, 6 modelos obtuvieron la máxima calificación en su desempeño general. Hablamos de equipos de Black & Decker, Advio Home, Hamilton Beach, Koblenz, Taurus y Tefal.
0: Si planchas con el tiempo contado antes de salir al trabajo, considera esto. 3 modelos de la marca Rowenta y uno de Tefal fueron los que más tardaron en alcanzar su temperatura máxima.
3: Y hablando de temperatura, el control del calor es clave para no arruinar tus prendas. En nuestras pruebas, un modelo de Oster y uno de Rowenta no lograron distribuir la temperatura de manera uniforme en toda la suela.
0: También deberás tener cuidado al planchar telas delicadas con un modelo de Black & Decker, Chi, Mainstays, Oster y 2 modelos de Hamilton Beach, ya que presentaron variaciones térmicas importantes al cambiar sus ajustes de calor.
3: Además, toma en cuenta que un modelo de Hamilton Beach y las versiones Etna y Sakura Steam de Taurus requieren más pasadas para quitar las arrugas.
0: Y mucha atención al etiquetado, ya que 20 de 23 modelos analizados incumplen la norma oficial mexicana. Esto porque no presentan la información comercial completa en sus empaques, instructivos o garantías. Revisa muy bien lo que compras.
3: Un detalle que llamó mucho nuestra atención es cómo se relaciona el precio con la calidad. A veces creemos sabemos que invertir más garantiza el mejor equipo, pero comparar opciones nos puede dar grandes sorpresas.
2: Por ejemplo, en el mercado puedes encontrar un modelo de Rowenta y uno de Chi que rebasan los 2,000 pesos, obteniendo en el laboratorio calificaciones de bueno y muy bueno.
3: Mientras que, por el lado de las opciones más económicas, un modelo de Taurus y otro de Black & Decker, que rondan los 300 pesos, alcanzaron la excelencia en su desempeño.
2: Al final, la mejor plancha no es necesariamente la más costosa o la de diseño más llamativo, sino aquella que se adapta a tu ritmo de vida, cuida tus prendas favoritas y se ajusta a tu presupuesto.
4: La información completa de este estudio de calidad la puedes revisar en la Revista del Consumidor en su versión digital y su versión impresa.
5: Revista del Consumidor.
3: Tu casa es el hogar donde compartes momentos con quienes más quieres y donde construyes recuerdos inolvidables.
2: Sin embargo, un incendio, una inundación, un robo o un fenómeno natural pueden ocurrir de manera inesperada y generar pérdidas económicas importantes.
3: Pero contar con un seguro de casa-habitación te ayuda a proteger tu vivienda y los bienes que hay en ella, desde muebles y electrodomésticos hasta obras de arte y, en algunos casos, tus mascotas. Ten en cuenta que la cobertura depende de lo establecido en tu póliza sobre los daños parciales o totales ocasionados por los diversos riesgos existentes.
2: Por eso es importante revisar qué tipo de seguro estás contratando. Las coberturas más comunes te respaldan ante lo impredecible: incendios, explosiones, tormentas, terremotos, erupciones, huracanes, inundaciones e incluso ante huelgas o actos de vandalismo.
3: Y como los accidentes ocurren, también hay seguros que cubren otro tipo de responsabilidades. Por ejemplo, en el caso de que tú o alguien de tu familia causen un daño a un tercero, ya sea dentro o fuera de casa.
2: Si un siniestro te obliga a salir de tu vivienda, no te preocupes. Hay pólizas

0: De sus cotizadores en línea. Para este ejercicio consideramos una vivienda propia de 250 metros cuadrados. Consúltala.
1: Recuerda que las tarifas cambian según el valor y las necesidades de tu vivienda. Lo ideal es consultarlo directamente con un agente de seguros o ejecutivo bancario para obtener tu cotización exacta.
0: No olvides que si necesitas ayuda, tienes a quien acudir.
1: Para localizar a un agente de seguros capacitado, acércate a la Asociación Mexicana de Agentes de Seguros y Fianzas, ACE, en amasfac.org o al 55 55 14 20 90.
0: Y si quieres verificar que un agente o institución estén autorizados, la Comisión Nacional de Seguros y Fianzas te asesora en https://www.gob.mx/CNSF o llamando al 55 57 24 74 00.
1: Para resolver cualquier duda, inconformidad o reclamación, la Condusef te respalda en conducef.gob.mx o en el 55 53 40 09 99. Infórmate, compara y protege lo que más quieres.
0: Por último, toma en cuenta estos consejos clave antes y después de contratar.
1: Compara opciones y elige una póliza que se adapte a las necesidades reales de tu hogar, garantizando protección a un buen costo.
0: Al contratar, proporciona los datos exactos sobre el valor y las características de tu vivienda, ya que la información incorrecta puede afectar el pago de una indemnización.
1: Una vez que tengas tu póliza, revísala a detalle. Verifica los datos, las condiciones generales y la cobertura de responsabilidad civil.
0: Guarda copias digitales de la póliza, comprobantes de pago y escrituras.
1: Mantén siempre tus pagos al corriente para no perder la vigencia de tu protección, y ante cualquier siniestro, ten a la mano tu número de póliza para comunicarte de inmediato con la aseguradora.
0: Si quieres saber más detalles, consulta nuestra sección Brújula de Compra en la Revista del Consumidor, ya sea en su versión física o digital.
1: Porque proteger tu hogar y vivir con tranquilidad también requiere informarse.
2: Revista del Consumidor.
1: Para acceder a todos los contenidos que la Revista del Consumidor tiene para ti, suscríbete a través de nuestra página, revistadelconsumidor.profeco.gob.mx.
0: Síguenos en nuestras redes sociales. En Facebook nos encuentras como Revista del Consumidor MX y Profeco Oficial. En Instagram estamos como @revistadelconsumidorMX y @profecooficial. En X las cuentas son @rdelconsumidor y @profeco. Y en TikTok, síguenos como @profeco.
1: 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Medio siglo cuidando a las personas consumidoras.
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0: 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Revista del Consumidor Radio. ¿Te da miedo que tu plancha queme tu blusa favorita? En nuestro estudio de calidad pusimos a prueba distintas planchas de vapor y te demostraremos que no necesitas gastar una fortuna para tenerla mejor.
1: Quédate y descubre cómo cuidar tu dinero.
0: Revista del Consumidor.
1: ¿Cuánto tiempo inviertes a la semana tratando de quitarle las arrugas a tu ropa favorita? El ritmo de vida actual exige que el cuidado de nuestras prendas sea rápido, seguro y eficiente.
0: Y aunque existen textiles que no necesitan alisarse, la plancha de vapor ha evolucionado para seguir siendo una pieza clave en nuestro hogar.
1: A diferencia de las tradicionales planchas secas, las de vapor requieren menos esfuerzo y reducen el riesgo de dañar tejidos como el algodón, lino, mezclilla o poliéster.
0: En su interior cuentan con un depósito de agua que al calentarse libera vapor a través de los orificios ubicados en la suela. La combinación de calor y humedad suaviza las fibras de tela, lo que permite que se estiren y recuperen su forma original.
1: Además, en la actualidad existen algunas que cuentan con tecnología antizarro, golpe de vapor para arrugas difíciles y funciones verticales para alisar sin una tabla de planchado.
0: Para que tu compra sea inteligente y elijas una aliada que mantenga tu ropa en óptimas condiciones, realizamos un estudio de calidad en el que se pusieron a prueba algunas planchas de vapor.
2: En este estudio de calidad de planchas analizamos 23 modelos de planchas de 11 marcas distintas.
1: Para garantizar tu seguridad y el cuidado de tu economía, el laboratorio verificó la resistencia del cable a las altas temperaturas, el consumo eléctrico y que ninguna plancha presentara escurrimientos o calentamiento en las zonas que tocas con las manos.
0: También pusimos a prueba su desempeño, qué tan rápido calientan, qué tan bien distribuyen el calor en la suela y, por supuesto, su capacidad real para desarrugar distintos tipos de tela.
1: La buena noticia es que todos los modelos analizados son seguros para usarse en casa. Además, 6 modelos obtuvieron la máxima calificación en su desempeño general. Hablamos de equipos de Black & Decker, Advio Home, Hamilton Beach, Koblenz, Taurus y Tefal.
0: Si planchas con el tiempo contado antes de salir al trabajo, considera esto. 3 modelos de la marca Rowenta y uno de Tefal fueron los que más tardaron en alcanzar su temperatura máxima.
1: Y hablando de temperatura, el control del calor es clave para no arruinar tus prendas. En nuestras pruebas, un modelo de Oster y uno de Rowenta no lograron distribuir la temperatura de manera uniforme en toda la suela.
0: También deberás tener cuidado al planchar telas delicadas con un modelo de Black & Decker, Chi, Mainstays, Oster y 2 modelos de Hamilton Beach, ya que presentaron variaciones térmicas importantes al cambiar sus ajustes de calor.
1: Además, toma en cuenta que un modelo de Hamilton Beach y las versiones Etna y Sakura Steam de Taurus requieren más pasadas para quitar las arrugas.
0: Y mucha atención al etiquetado, ya que 20 de 23 modelos analizados incumplen la norma oficial mexicana. Esto porque no presentan la información comercial completa en sus empaques, instructivos o garantías. Revisa muy bien lo que compras.
1: Un detalle que llamó mucho nuestra atención es cómo se relaciona el precio con la calidad. A veces creemos que invertir más garantiza el mejor equipo, pero comparar opciones nos puede dar grandes sorpresas.
0: Por ejemplo,
3: ejemplo, en el mercado puedes encontrar un modelo de Rowenta y uno de Chi que rebasan los 2,000 pesos, obteniendo en el laboratorio calificaciones de bueno y muy bueno.
1: Mientras que, por el lado de las opciones más económicas, un modelo de Taurus y otro de Black & Decker, que rondan los 300 pesos, alcanzaron la excelencia en su desempeño.
3: Al final, la mejor plancha no es necesariamente la más costosa o la de diseño más llamativo, sino aquella que se adapta a tu ritmo de vida, cuida tus prendas favoritas y se ajusta a tu presupuesto.
2: La información completa de este estudio de calidad la puedes revisar en la Revista del Consumidor en su versión digital y su versión impresa.
4: Revista del Consumidor.
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Bueno, pues en medio del escándalo por la nueva versión que va a contar Vix de Timbiriche y su historia, vamos con una canción que es un clásico, de esas que no son tan sonadas. La canción original es Thought You Were On My Side, del grupo estadounidense Cock Robin. Y ahorita les cuento un poco más. En español se llama Ya Estaba Escrito.

Bueno, como les decía, la canción original es Thought You Were On My Side, del grupo estadounidense Cock Robin, escrita íntegramente por Peter Kingsbury, que es el fundador y el cantante principal y compositor de esta banda. Apareció originalmente en el disco debut de Cock Robin, que es 1985, y la canción y la grabación está interpretada por Kingsbury junto con Anna Lacazio. La produjo Steve Hillage. Y lo curioso es que pues el título significa algo así como pensé que estabas de mi lado. Y no es una canción de amor. Es mucho más amarga, ¿no? Habla de una relación de confianza deteriorada. Cuando se lleva español para Timbiriche, Fernando Rivas, que junto con Kiko Campos hizo parte de toda esa era fantástica, pues realmente adaptó libremente la canción, conservó la melodía, pero transformó totalmente el argumento. Bueno, con eso empezamos hoy. 7:06. 7:06. Vámonos con lo más importante que les vamos a ir presentando en esta mañana aquí, en Arriba San Luis.

0: Bueno, pues el día de hoy les vamos a platicar qué pasó con la ley antimemes. Vamos a platicar del tema. Ya se aprobó en la Cámara de Diputados. Vamos a platicar también de Morena, que cumplió 15 años y lo celebraron ayer en el Auditorio Nacional en medio de una sesión larga y complicada en la Cámara Baja del Congreso de la Unión. Vamos a estar, por supuesto, conversando también sobre el tema de las boletas planchadas. Lo vamos a explicar y vamos a conocer qué fue lo que dijo justamente el Tribunal Electoral del Poder Judicial de la Federación al respecto. Tenemos mesa cuadrada hoy, varios temas, con Adriana Ochoa, Iraís Valenciano, Jorge Saldaño y Osvaldo Ríos. El nuevo episodio entre la empresa BEM y la Universidad Autónoma de San Luis Potosí. Hoy estará aquí con nosotros más adelante, por cierto, Fabián Espinosa Díaz de León, representante legal y socio de esta empresa que pretende cobrar más de 600 millones de pesos a la universidad. Vamos a escuchar lo que dice. Y bueno, vamos a encontrar, por supuesto, los contrapuntos. Vamos a hablar también de lo que sucedió alrededor del gobernador Gallardo, que esta semana dijo que abría la baraja para el 2027 en el Partido Verde. Y vamos a también platicar de el rastro huachicolero de Gerardo Sánchez Umaña, que también tuvo otro nuevo episodio a razón de la publicación en Reforma de nuevos indicios de personas vinculadas a la trama principal. Así que quédense con nosotros. Vamos a platicar también de adicciones con Pati Calvillo. Tenemos música, buenas memorias y por supuesto todas las noticias más importantes a tiempo. 7:08 a.m. Soy Jesús Aguilar, mi cuenta de X es @JesúsAguilarSLP.
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0: Bueno, pues arrancamos justamente con el tema de las boletas planchadas. ¿Qué demonios es esto? Pues resulta que cuando abren las urnas y empiezan a contar los votos, si encuentran boletas que no están dobladas, surgen todas las alertas. ¿Cómo es que podría aparecer una boleta electoral dentro de una urna si nunca fue doblada? Bueno, pues esa es la pregunta que generó una importante discusión entre el Instituto Nacional Electoral y el Tribunal Electoral. Y afortunadamente ayer el tribunal le dio un revés al INE y las prohibió. Vamos a escuchar.
1: ¿Cómo es que podría aparecer una boleta electoral dentro de una urna si nunca fue doblada? Esta pregunta generó una importante discusión entre el INE y el Tribunal Electoral a unos meses de las elecciones de 2027.
2: ¿Una boleta sin los dobleces puede considerarse un voto? Hay que decirlo con claridad, las boletas sin dobleces no pueden formar parte del cómputo.
1: Pero, ¿cuál fue el punto central de esta discusión?
2: Una boleta sin doblez no entró en la urna lícitamente, por tanto, no es voto. El doblez no es un simple requisito de forma, es la huella física de que las boletas siguieron el camino normal de la votación.
1: La controversia vino luego de que el INE aprobara justamente criterios que abrían la posibilidad de contar esas boletas dependiendo de una revisión.
2: Aquí tengo un ejemplo gráfico. Esta es una boleta. La boleta mide 20 centímetros por 28 centímetros. Y esto rosa es justamente lo que equivale a una ranura. La ranura es de la urna es de 12 centímetros por 3 milímetros.
1: Pero partidos como el PRI, Movimiento Ciudadano y el PAN impugnaron la decisión. Fue el Tribunal Electoral quien dio un revés a la decisión del INE.
2: ¿Es posible introducir esta boleta sin poder doblarla en la ranura? Vamos a decirlo irónicamente, por arte de magia. Si físicamente no cabe, ¿cómo pudo haber sido depositada en la urna sin doblarse?
1: Para el tribunal, no hay certeza de que esas papeletas hayan seguido el procedimiento legal de votación y por eso no deben sumarse a los resultados. El tema de las llamadas boletas planchadas no es nuevo, ya que había generado controversia durante la elección judicial de 2025. Ahora, rumbo a 2027, el tribunal ordenó cambiar las reglas. Las boletas que se identifiquen en esas condiciones deberán separarse y no contarse. Y así dar certeza y claridad a la votación, y por consecuencia a los resultados.
0: Así que se invalida por parte del Tribunal Electoral las boletas que no tengan doblez. Ah, bueno, pues es que ahora sí que entregan ya las urnas embarazadas, como hemos conocido. Y bueno, pues ahora sí que los paladines de la democracia que se instalaron en el poder a razón justamente de decir qué tan fraudulentos, qué tan corruptos, qué tan irregulares, pues finalmente hoy están a prueba una vez más. Ayer se aprobó, en medio de alertas de censura, en la Cámara de Diputados, la ley antimemes. Ya hemos dicho, hemos explicado que no habla expresamente de memes, pero así se ha llamado, ¿no? Se sanciona con hasta 4.6 millones de pesos a proveedores de servicios de Internet que omitan retirar contenidos como obras, imágenes, voz, videogramas o fonogramas modificados o alterados sin autorización mediante inteligencia artificial u otras herramientas tecnológicas. Morena y sus aliados impusieron su mayoría para avalar con 325 votos a favor, 114 en contra y una abstención la modificación a la Ley Federal del Derecho de Autor propuesta por la presidenta Claudia Sheinbaum. La iniciativa hace corresponsables a los proveedores de servicios de Internet de las infracciones cometidas en los entornos digitales a través de un esquema de responsabilidad secundaria. La reforma exige a los proveedores una política que prevea la terminación de la provisión del servicio a infractores reincidentes y atribuye responsabilidad al proveedor por las infracciones cometidas por las personas usuarias de sus servicios cuando contribuya, induzca o cause la conducta infractora y tenga conocimiento de la misma. Además, plantea multas que van de 117.310 pesos a más de 4.692.000 pesos y una multa adicional de 100 y hasta 500 UMAS para quien persista en la infracción, las cuales serán establecidas por el Instituto Mexicano de la Propiedad Industrial. Hubo debate, obviamente. Empezó con casi una hora de retraso en un pleno que estaba semi vacío. ¿Por qué? Porque la mayoría de los morenistas andaban en el Auditorio Nacional festejando los 15 años de Morena en horario laboral. Advirtió que la propuesta del Ejecutivo, Gloria Núñez, de MC, no garantiza la defensa de usuarios señalados como infractores y no señala de qué manera se comprobará su reincidencia ni quién va a revisar las decisiones de la plataforma o el procedimiento para determinar la suspensión del servicio. El priista Mario Zamora detalló que la reforma no dice que es un infractor reincidente, cuántas infracciones se necesitan para ser catalogado de esa forma, quién lo acredita, y tampoco especifica cómo se defenderá al usuario ni ante quién. Al presentar una moción suspensiva, el coordinador priista Rubén Morera advirtió que la reforma contiene un error de esos que suscitan risa, pero se negó a revelarlo y solicitó a la mayoría suspender la discusión para abrir un debate con especialistas y medios de comunicación para evitar que las modificaciones atenten contra la democracia y de paso encontrar el gazapo. Yo que ustedes sí le diría al líder de mayoría, ¿y por qué no lo votamos cuando menos la semana que entra para encontrar el gazapo? Chequen lo que quiere decir en el diccionario gazapo para encontrar el gazapo que hicieron. La panista Kenia López acusó que la reforma busca obligar a los proveedores a quitar el internet cuando el gobierno le moleste un contenido, una publicación, una meme, una caricatura, una parodia o una opinión. Mientras que el morenista Raúl Villaseñor indicó que la expansión de las plataformas y los servicios digitales ha traído riesgos como la reproducción no autorizada, la explotación indebida y la vulneración de los derechos de autor. Afirmó que la reforma de la presidenta garantiza un equilibrio entre la protección efectiva de los derechos de autor y el desarrollo de la economía digital. En medio de todo eso, ayer volvió a la carga la periodista de investigación Anabel Hernández, que acaba de sacar uno de los libros más explosivos de los últimos años en México, Narcocracia. Acusó a López Obrador de reaparecer con su libro Pueblo bajo el brazo y avisando que nunca ha dado a conocer su postura sobre estos dichos que consigna en el libro, en el que algunos de los ex narcotraficantes o narcotraficantes a los que accedió la propia Anabel lo acusan de haber recibido dinero de ellos en las manos.
3: Soy la periodista de investigación Anabel Hernández. Hay silencios tan largos y pesados que parecen una confesión. Todo indica que ese es el caso de Andrés Manuel López Obrador, quien hace unos días

0: estrella del gobierno de Estados Unidos en casos tan sensibles como el de Genaro García Luna, que por cierto, ha sido referencia constante por parte de López Obrador. Aquí, el grande afirma haber entregado dinero en las manos del hoy expresidente, enviado por el Mayo Zambada, el Chapo Guzmán y Arturo Beltrán Leyva, para sellar un acuerdo de impunidad que tristemente López Obrador cumplió cuando llegó al poder en el 2018. El expresidente ha gastado ya mucho tiempo para salir en defensa de su amigo, el gobernador con licencia de Sinaloa, Rubén Rocha Moya, quien, por cierto, está acusado ya penalmente en Estados Unidos por sus vínculos con la misma organización delictiva. Y también ha salido en defensa de su propio hijo, Andrés Manuel López Beltrán, el cual también es indagado en ese país por tener relación con el mismo cártel. Pero no es capaz de salir a desmentir a uno de los patrocinadores de su carrera política. Los invito a conocer las entrañas de un pacto entre el poder político y la delincuencia que han marcado la historia moderna de nuestro país y que López Obrador no es capaz de desmentir.
1: Bueno, y ayer justamente en la sesión del Congreso, la diputada del Partido de Acción Nacional, Kenia López Rabadán, pues lanzó críticas contra Morena y sostuvo que debe garantizarse la libertad para hablar de las acusaciones que rodean a Andy López Beltrán y su amigo, el empresario Amílcar Olán.
2: Porque México necesita libertad para hablar sobre las acusaciones en contra de Rocha Moya, sobre los contratos millonarios de Amílcar Olán, sobre los negocios de Andy López Beltrán, sobre el descaro de Insunza de seguir en su silla como legislador. Salieron buenos para el autoritarismo estos gobiernos de izquierda, pero que les quede claro, la corrupción de Morena no se va a borrar callando a los ciudadanos, se va a quitar cuando metan a la cárcel a sus corruptos. Apagando el internet no se apagarán las críticas, bajando los contenidos no desaparecerán los problemas de la nación. Silenciando a las voces críticas, no borrarán su corrupción. Señoras y señores del régimen, se les acabó su supuesta superioridad moral. Dejen de dañar a México.
1: Bueno, vamos a otros temas. Rápidamente, México amaneció prácticamente rodeado por actividad ciclónica. Tenemos el huracán Isaías sobre el Golfo de México, alejándose afortunadamente ya de nuestro territorio, pero todavía generando lluvias, viento y oleaje en el sureste. Tenemos a Simón en el Pacífico, frente a Michoacán y Guerrero, fortaleciéndose rápidamente, convirtiéndose desde ahora en el sistema que más debemos vigilar para este fin de semana que ya está arrancando. Y mucho más lejos, en aguas abiertas del Pacífico, está Rachel, que ya perdió fuerza y dejó de representar una amenaza directa para costas mexicanas. A ver, vamos por partes. Isaías primero. A las 7 de la mañana, el Centro Nacional de Huracanes ubicaba a Isaías aproximadamente a 280 kilómetros al noreste de Progreso, Yucatán. Es huracán categoría 1. Tiene vientos máximos sostenidos de 130 kilómetros por hora. Se mueve hacia el este-noreste a unos más o menos 15 kilómetros por hora y su presión central bajó hasta 975 milibares. Hay un dato bien interesante. Fíjense que durante la madrugada siguió intensificándose. A la 1 de la mañana tenía vientos de alrededor de 120 kilómetros por hora y presión de 981 milibares. Cuatro horas después ya alcanzaba 130 kilómetros y 979 milibares, y ya a las 7, hace 20 minutos, la presión había caído nuevamente hasta 975. Es un sistema todavía bien organizado. Isaías se dirige hacia la costa norte estadounidense del Golfo de México. Hay aviso de huracán y de marejada ciclónica en los sectores de Mississippi, Alabama y la Florida. Para México, la buena noticia es que el centro se está alejando. Su circulación todavía alcanza este jueves a la península de Yucatán, Veracruz, Tabasco y Quintana Roo, pero la influencia directa comenzará a disminuir claramente a partir del viernes. Viene aquí una precisión muy importante: Isaías participa en el temporal que tenemos hoy, pero no toda la lluvia que está cayendo en México es culpa de Isaías. En el Pacífico tenemos otro sistema mucho más importante para las próximas horas, que es la tormenta tropical Simón, que esta mañana estaba aproximadamente a 305 kilómetros al sur-suroeste de Lázaro Cárdenas, Michoacán, a unos 420 kilómetros al sur-sureste de Manzanillo, Colima. Tiene vientos máximos sostenidos de 85 kilómetros por hora, se desplaza hacia el oeste a aproximadamente 11 kilómetros por hora y su presión central es de 1000 milibares. El Centro Nacional de Huracanes advierte que Simón comenzará a fortalecerse rápidamente.

0: rápidamente y ya hay una alerta de vigilancia de tormenta tropical desde Punta San Telmo, Michoacán, hasta Manzanillo, Colima. ¿Dónde va a llover hoy? Bueno, pues el punto más delicado es Guerrero. Va a haber lluvias torrenciales, Oaxaca, Chiapas, Campeche, Yucatán. Los acumulados pueden alcanzar entre 75 y 150 milímetros. Y en Michoacán, Estado de México, Ciudad de México, Puebla, Veracruz, Tabasco y Quintana Roo, se esperan lluvias de entre 50 y 75 milímetros. En Jalisco, Colima, Morelos y Tlaxcala, puede haber lluvias fuertes entre 25 y 50 milímetros. Y en estados como el nuestro, Nuevo León, Tamaulipas, Querétaro, Hidalgo, Zacatecas, pues se pueden mantener algunos chubascos, no tan intensos. Las precipitaciones fuertes pueden venir acompañadas de tormentas eléctricas y sí provocar inundaciones y crecimiento de ríos y arroyos, deslaves también. Para mañana viernes y seis prácticamente deja de ser protagonista para México. Su energía va a estar concentrándose hacia los Estados Unidos. Vamos con análisis. Denise Merker, la periodista Denise Merker, platicó a través de su espacio de opinión de N+, pues lo que está pasando con los alcaldes a los que ha estado alcanzando el operativo federal, en donde se dan cuenta de sus vínculos con el narcotráfico y revientan prácticamente, como sucedió en el caso de Juchitán, Oaxaca. Vamos a escuchar la reflexión y por qué. La pregunta sigue abierta: ¿cuántos tendrían que caer para que algo cambie realmente en el país?
1: Hace meses detuvieron al alcalde de Tequila por presuntos vínculos con el cártel Jalisco Nueva Generación. Le siguió Cuautla, donde el alcalde era integrante del cártel del Pacífico, el de Sinaloa. Hace una semana cayó el alcalde de Juchitán por su pertenencia a una organización político-criminal organizada y manejada desde las más altas esferas del poder político estatal. Este fin de semana, el alcalde y el exalcalde de Suchiapa, Chiapas, fueron aprehendidos por abuso de autoridad, corrupción y asociación delictuosa. En total ya van 14 alcaldes detenidos. Y qué bueno. Pero ¿cuántos alcaldes tendrían que ser aprehendidos para hacer la diferencia? No es una respuesta fácil, y menos cuando sabemos que a pesar de estas detenciones, poco cambia en esos municipios. En Juchitán, por ejemplo, siguen las extorsiones. Lo cierto es que estamos ante un problema estructural gigantesco. En unos lugares más, en otros menos, hoy en día los recursos de los municipios, el presupuesto de obras, la nómina, no son vistos según una lógica de administración pública, sino como un espacio de oportunidad económica para obtener ingresos, para hacer negocios, y la mayoría en actividades consideradas ilegales y además en asociación con grupos criminales. ¿Cómo se cambia eso? ¿Reteniendo aquí y allá unos cuantos según el escándalo coyuntural mayor? Habría quizá que empezar por nombrarlo. No pretender que es cuestión de unos cuantos que optaron por el mal, unos cuantos políticos deshonestos, sino miles, cientos de miles de mexicanos que viven inmersos en estas lógicas de supervivencia o de enriquecimiento, pero en torno a actividades consideradas ilegales. Lo explicaba hace unos años el alcalde de un pequeño municipio en Michoacán, Erongarícuaro. El alcalde había optado por inflar al máximo la nómina de su municipio porque decía, justificaba, les faltaban formas de vida, opciones de trabajo. Se les habían acabado los bosques y la agricultura ya no dejaba ganancias. Mientras el tráfico de drogas, de energéticos, de migrantes, de maderas, mientras los cobros de piso y las extorsiones sean las actividades más dinámicas, las que ofrecen ocupaciones económicamente más lucrativas a nivel local, no habrá operativo que alcance.
0: Y hablando de alcaldesas y alcaldes, la alcaldesa de Uruapan, Michoacán, la viuda de Carlos Manso, asesinado hace ya casi un año en las festividades del Día de Muertos, le mandó un mensaje ayer a la presidenta Sheinbaum. Ella se perfila para ser candidata del Movimiento de Sombrero, avalada por el partido Movimiento Ciudadano, a la gubernatura en Michoacán.
2: Le pido con mucho respeto a la presidenta de México, de mujer a mujer. No vengo como presidenta municipal de Uruapan, vengo como una mujer que perdió a su compañero. Vengo representando a mis hijos de 2 y 3 años que todos los días preguntan por su papá y que a esa corta edad no hay manera que entiendan lo que sucedió. Hoy le pido, presidenta, en nombre de esos niños, que seguramente crecerán y sabrán lo que un día sucedió, que el futuro de México hoy está en sus manos. pero que la decisión que hay de usted, de cómo quiera ser recordada, no solo para mis hijos, sino para muchos hijos de madres buscadoras y de mujeres que han enfrentado la violencia a causa del crimen organizado, hoy usted tiene ese rumbo que quiera definir y de cómo quiera ser recordada en la historia de México.
0: Bueno, el día de ayer, Israel Rivas, vocero del Movimiento Nacional por la Salud de Niños con Cáncer, acudió a la Fiscalía General de la República. Presentó una denuncia contra Andy López Beltrán y Amílcar Olán. Lo señala por genocidio, así, genocidio, como presuntos responsables del desabasto de medicamentos oncológicos y de un supuesto esquema de contratos irregulares y simulación en la compra de fármacos.
3: Meterle a la carnita, ¿verdad?, de lo que es la denuncia y la querella. Nos estamos querellando y estamos denunciando jurídicamente a Andrés Manuel López Beltrán, más conocido como Andy, y a Amílcar Olán Aparicio, que es el cargado, funge, lo sabemos todos, de una u otra manera, como el prestanombres de muchas empresas, entre ellas Biomedics, ¿verdad?, que se ha dedicado a que le den contratos millonarios en medicamentos. Unos fueron comprados a sobreprecio, y por ahí no quiero decir el nombre de los médicos que me dijeron hace algún tiempo, dudan de la calidad, sobre todo de medicamentos oncológicos. Muchísimo, ¿verdad? ¿Y cuál era la situación que me decían los médicos? Es que, bueno, el efecto del medicamento se ve en las tasas de sobreprecio. Los niños que están bajo tratamiento no están reaccionando de la misma manera. Lógicamente hay miedo de estos pediatras y de estos oncólogos a hablar, porque hay represalias y va a haber represalias. Los pueden correr de sus empleos, pueden perder su trabajo. Entonces la situación es muy delicada. Segundo, unos no llegaron. Ustedes saben que hay reportajes ampliamente reconocidos que fueron a tocar las puertas de esas empresas y no existen. Y esos medicamentos nunca llegaron.
0: Bueno, pues a ver, rápidamente para hacer el corte y con esto terminamos este bloque de información. Este jueves 8 de octubre, el tema de desabasto de medicamentos oncológicos sigue siendo políticamente muy sensible porque existen dos narrativas simultáneas. La del gobierno federal, que reporta una mejora sustancial en compras y entregas, y la de pacientes y hospitales, donde persisten faltantes puntuales. El gobierno de Claudia Sheinbaum sostiene que durante 2025 y 2026 se han invertido hasta 332 mil millones de pesos en medicamentos e insumos y que entre enero y agosto de 2026 las entregas al sistema público crecieron 125% frente al mismo periodo de 2025. En el rubro de cáncer, la presidencia informó el 29 de septiembre que se habían recibido 21 millones de piezas de medicamentos oncológicos correspondientes a 221 tipos distintos, destinadas a 155 centros de atención al cáncer del IMSS, ISSSTE, IMSS Bienestar e institutos nacionales. El problema es que compra o recepción nacional no equivale necesariamente a disponibilidad inmediata en cada hospital. O sea, la cadena depende de adjudicaciones, entrega del proveedor, almacenamiento, distribución en Birmex y finalmente, pues que se pueda surtir en cada unidad médica. Birmex mantiene el mandato de coordinar las compras consolidadas del sector salud y actualmente sigue trabajando con proveedores para asegurar existencias y plazos de entrega de la compra bianual 25-26. El propio sistema ha reconocido que hubo claves que no fueron adjudicadas originalmente y para las cuales se tuvieron que ampliar procesos de contratación. Como referencia, el ISSSTE, por ejemplo, asegura estar actualmente en el 97% de abasto y reportó haber distribuido 20.5 millones de medicamentos e insumos durante septiembre. Este porcentaje, sin embargo, engloba todo tipo de medicamentos y no significa 97% específico en oncología. El gobierno ya está preparando la compra consolidada 27-28, que incluye expresamente medicamentos genéricos, oncológicos y antiinfecciosos. Vamos a ver en qué termina todo esto. Son las 7:30, pausa y volvemos.
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Bueno, pues uno de los temas que desde hace varios meses se ha convertido en un tema principal en la discusión pública de San Luis Potosí es el diferendo que se ha dado entre la empresa BEM, distribuidora BEM, y la Universidad Autónoma de San Luis Potosí por un terreno que está en Lomas Tercera Sección. Vamos a hablar del tema hoy con uno de los protagonistas de este periplo, pero antes escuchemos todos los antecedentes.

0: 684 millones de pesos. Eso es lo que reclama la empresa distribuidora BEM, representada por Fabián Espinosa Díaz de León, a la Universidad Autónoma de San Luis Potosí. El origen es un contrato firmado en abril del 2024, mediante el cual la universidad arrendó aproximadamente 46 mil metros cuadrados de terreno en Lomas Cuarta Sección durante 20 años para desarrollar un complejo deportivo comercial y recreativo. El desarrollo anunciado no se concretó. La universidad sostiene que BEM incumplió obligaciones y busca rescindir el contrato para recuperar el terreno. Fabián Espinosa responsabiliza a la institución de impedir el proyecto al no resolver, según su versión, trámites indispensables para obtener permisos. El conflicto llegó a los tribunales. BEM presentó una contrademanda por daños y perjuicios que, según los estados financieros universitarios, asciende a 684.095.212 pesos. Es una reclamación pendiente de resolución judicial. La universidad no tiene una obligación firme de pagar esa cantidad. Para dimensionarla, con el subsidio público promedio por alumno que reporta la Secretaría de Educación Pública para 2025, esos recursos equivalen aproximadamente al apoyo para casi 1.500 estudiantes durante 5 años. La empresa sostiene que sufrió perjuicios por contratos y negocios que esperaba desarrollar. La universidad cuestiona 25 contratos de subarrendamiento presentados por BEM. La abogada general de la universidad, Urena Navarro, afirmó en este noticiero que algunos involucran a familiares y amigos de Espinosa y que la institución conoció esos documentos hasta la contrademanda. Son señalamientos que requieren pruebas y que BEM tiene derecho a controvertir. El propio Espinosa reconoció públicamente que recibió un anticipo por permitir el almacenamiento de automóviles en el terreno y sostuvo que esos recursos se destinaron al proyecto. Quedan preguntas fundamentales. ¿Cuánto dinero invirtió BEM? ¿Cuánto recibió? ¿Qué obligaciones cumplió? ¿Y cómo calculó una reclamación de semejante magnitud? Fabián Espinosa preside además el Comité de Participación Ciudadana del Sistema Estatal Anticorrupción del régimen gallardista. La ley exige reconocida probidad y prestigio a sus integrantes. Su interés empresarial y su responsabilidad ciudadana merecen un escrutinio especialmente cuidadoso. El juicio continúa abierto. La universidad también deberá responder por las obligaciones que asumió y por el contrato que autorizó. Hoy Fabián Espinosa está en MG Noticias para exponer su versión, responder a los cuestionamientos y presentar las pruebas que considere pertinentes. Fabián Espinosa, gracias por venir. Buenos días.
1: Muy buenos días, Jesús. Primero te quiero pedir permiso, si puedo grabar.
0: Sí, claro. Y además esto está de manera pública y se va a poder tener el testigo de manera prácticamente inmediata. Adelante, claro, a ver, primero.
1: Claro.
0: Déjame
1: empezar. Primero me da mucho gusto que me hayas hecho el favor de invitarme, porque según recuerdo, pues esta reunión, pues tenemos más de 1 año y 4 meses pendiente en que me dijiste que me ibas a invitar y hasta ahorita me invitas. Ahora me estás diciendo fuera del aire que es por la réplica que hizo Urenda, y pues yo quiero aprovechar para poder ahorita decir pues todo con mucha claridad, presentar las pruebas. Nomás que quiero hacer un compromiso contigo en esta reunión, que le demos más importancia a los hechos que a los dichos, que sean los papeles, que sea lo demostrable y no las creencias. Sé, para el público que te escucha, que tú descalificas, me has descalificado muchas veces, has tenido miedo en poder hacer que me presente aquí, y por eso te digo, te felicito que me invites, porque pues vamos a poder aclarar pero muy bien las cosas, y nos va a permitir que el público conozca perfectamente lo que tú piensas y lo que yo pienso, y que el público escuchando las diferentes voces, haga sus juicios.
0: Bueno, ya que empezamos con compromisos, sí, yo te voy a poner uno aquí en vilo. Mira, aquí tengo
1: la... Bueno, primero, ¿aceptas el compromiso?
0: No, pues es que yo te invité para que platicáramos del tema de BEM.
1: Sí, claro.
0: Podemos platicar de lo que tú quieras, pero claro, nada más quiero...
1: Nomás, ¿aceptas el compromiso de que sean los hechos y no los dichos?
0: Es que
1: los que se manejen.
0: Muy claras. Sí. Te invité a mi programa, claro, a cuestionarte sobre una publicación que se acaba de hacer. Te mandamos la entrevista, nuestro reportero Blaquely Morales te buscó, claro, justamente para darte réplica. Claro. No puedes cambiar la jugada en ningún sentido porque yo no soy juez, ni tú tampoco.
1: Claro, eso es parte de decirte que tú no eres juez,
0: periodista,
1: ni defensor. Eres periodista, no, y tienes que escuchar las diferentes voces.
0: Permíteme, déjame, okay, me preguntaste algo, te voy a contestar. Sí. Pero que hace las preguntas aquí soy yo, que quede muy claro.
1: Claro.
0: Bueno, en primer lugar, te voy a decir por qué no te había invitado.
1: Sí.
0: Y aquí está tu chat.
1: Sí.
0: Lo último que me pusiste fue el 23 de enero de 2025. Pinche pájaro nalgón, Jesús Aguilar, no me has demandado, pendejo.
1: Sí.
0: Me tienes miedo porque sabes que yo sí te voy a demandar por tu pertenencia a la delincuencia organizada.
1: Sí.
0: Estoy enterado de que te has ido a quejar con personajes menores del gobierno del estado a pedir que te ayuden a bajar los chingadazos que la sociedad civil en las redes te está cuestionando y ahora en la mayoría de los medios de comunicación formales. Estoy acabando otros asuntos mucho más importantes para luego dedicarme a romperte la madre con el arma más poderosa que existe, la verdad,
1: claro,
0: para demostrar que eres pendejo, mentiroso y cobarde.
1: Claro.
0: ¿Por qué no me has invitado a tu programa de radio para hablar con libertad? Eres la pieza más débil de la delincuencia, pero eres tan pendejo que al chantajear no te dabas cuenta que te hundías en el fango de la mierda que tú mismo creaste. Espero ti con tu contestación. Yo no contesto agresiones de ese tamaño.
1: Ay, hijo, escúchame, no contestas eso. Bueno, no, porque...
0: Escúchame. Bueno,
1: oye.
0: ¿Me permites un segundo?
1: Sí, cómo no, te permito.
0: El tema más práctico para aquí fue que después de que me mandaste ese mensaje...
1: Claro.
0: Nos demandaste... Penalmente,
1: claro,
0: cosa que por cierto no ha procedido porque no me ha notificado. Tu denuncia estuvo presentada en abril del año pasado. Me dijiste cualquier cantidad de mentiras que no has podido sostener. Entonces yo, pues, para atender un compromiso como el que me pides, te pediría que hiciéramos otro. ¿Por qué no vamos los dos?
1: Sí.
0: Ante una institución práctica, independiente a un gobierno al que está sirviendo de manera colateral.
1: Sí.
0: Para que hagamos una prueba, de verdad, ¿no? Nos vayamos al polígrafo y yo pueda decir perfectamente que no tengo, ni he tenido, ni tendré nunca una relación con nada que tenga que ver con narcotráfico. Y tú me dices que no han tenido una ambición desmedida y una ambición vengativa en contra de la universidad para querer cobrar por un negocio fallido más de 680 millones de pesos. ¿Qué te parece si estamos en los compromisos? Vamos haciéndolo.
1: Claro.
0: Yo me atengo a los hechos y tú y yo vamos al polígrafo. Orale. Porque me acusaste de narcotraficante.
1: Sí, acepto ir al polígrafo. Me dará mucho, mucho gusto. Es más, era una de las cosas que yo quería proponerte. Qué bueno que te adelantes y con mucho gusto lo hacemos. Y ponle fecha para poder ir.
0: Bueno, pues vamos a buscar que haya alguna situación práctica, ¿no? En donde podamos tener un medio confiable,
1: sí,
0: que nos permita tener esa condición.
1: Bueno.
0: Y con el día que quieras, a la hora que quieras.
1: Bueno.
0: Vamos a lo de BEM.
1: Vamos a empezar
0: ¿de dónde
1: con lo
0: salió
1: de
0: la cuenta? Siguen reclamando 684,095,212 pesos a la universidad.
1: Sí.
0: ¿Por qué esa cifra?
1: Sí, a ver, empiezo. El día que nosotros primero platicamos con el rector, le dijimos que estaba esos terrenos ociosos, que deberíamos de aprovecharlos. El rector me dice, pues preséntame un proyecto. O sea, 28 años que un terreno está ocioso y le digo, vamos a aprovecharlo. Me dice, preséntame un proyecto. Le hago un proyecto.
0: ¿Quiénes son tus socios, Fabián? En BEM.
1: Mis socios son...
0: Esos son hechos, ¿no?
1: Sí, sí, okay. Claro, sí, claro. Pero, a ver... Antes de que cuestiones, déjame hablar para que termine. Entonces, le presento yo el proyecto, le gusta el proyecto y dice, ¿sabes qué? Velo con la Comisión de Hacienda. La Comisión de Hacienda empieza a verlo y empieza a generar varios intereses, precisamente también de varios universitarios. Y resulta que un terreno que tenía 28 años ocioso, resulta que habemos tres empresas en donde empiezan a decir que tienen interés en aprovecharlo. El mismo rector lo reconoce, que uno es para poder hacer un hospital, otro dice que es para poder poner unas bodegas, y el de nosotros que era para hacer unas actividades deportivas, comerciales y de recreación. Y así se pone en el contrato. Traigo el contrato, que insisto, para poder platicar, pues vamos hasta comentarlo y a leerlo, porque luego de ahí parten las cosas en donde tú afirmas que el 100% es para lo deportivo. Pues bueno.
2: No, yo nunca afirmé que el 100% era para lo deportivo. Era un proyecto que estaba englobado con carácter deportivo y comercial. Por supuesto que lo sé.
1: Entonces, si es
2: imposible. Es que yo no digas cosas que yo no he dicho.
1: Entonces, ¿por qué están diciendo que cuestionan el área comercial y el área recreativa, que es la que te va a dar dinero? No te estoy preguntando, estoy afirmando.
2: No, esto de
1: Espérame, no, esto, no te estoy preguntando, estoy apenas exponiendo para que tú hables.
2: Bueno, termina.
1: Entonces, termino. Y a la hora que esto pasa al Consejo Universitario, se aprueba por unanimidad. La unanimidad así la recibe el abogado general, y el abogado general, él es el que hace el contrato. El contrato no lo hago yo, el contrato lo firmo yo junto con el abogado general. Y aquí hay una parte muy importante: Astrolabio es el primero en felicitarnos en que se va a aprovechar muy bien, y ahí vuelve a salir en los papeles la felicitación de que qué bueno que se esté aprovechando ese terreno, porque va a servir la renta para ayudar a los estudiantes para las becas, y se pueda al último, al terminar todo esto, que quede como patrimonio de la universidad.
2: ¿Dónde salió esa felicitación?
1: Ah, pues precisamente te la traigo y te la tengo. Entonces, están reconociendo ahí. La segunda, viene el tiempo después y de repente, y es el 29 de noviembre del 2024 a la 1:53, en donde recibo un WhatsApp que dice: soy Jesús Aguilar, ¿cómo estás? Te quiero avisar que hay un tema periodístico sobre vinculaciones tuyas. Te recomiendo que busques en su oficina a Miguel Maya. Es adecuado y prudente. Te mando un cordial saludo. Yo te contesto: gracias, así lo haré. En estos momentos estoy en la Ciudad de México, pero regreso el lunes y me pones tú de acuerdo. El 2 de diciembre del 2024, a la 1:06 de la tarde, me dices: buen día, ya estoy en San Luis Potosí. Te digo yo: buenos días, ya estoy en San Luis Potosí. ¿Dónde encuentro a Miguel? Hola, en su oficina, en Real de Lomas 1005, Torre 2, quinto piso. Son los edificios de cantera, enfrente del Hilton. La torre es la que está arriba de Chaires Lomas. Y le digo: ¿y a qué teléfono le hablo? Y me pasas tú el número de sus teléfonos: 444-825-1237 y 444-825-0823. Y te contesto yo: ok, yo le hablo en la tarde, gracias por tu ayuda. Y tú me contestas a ti. A las 7:44 le mandé mensaje porque no me contestó Miguel y no he recibido respuesta. Estoy atento. A las 8:14 me acaba de decir que mañana te busca. Eso me dices tú. Y te contesto yo: ok, gracias. El 3 de diciembre del 2024, a las 12:05, te mando yo un WhatsApp y te digo: estoy sorprendido con tu comentario, que es el que me pones, que soy un pájaro nalgón. Y me dices, te digo, son tres calificativos que tú haces, en donde tú ves que no sé, que no he platicado con Miguel, y entonces ya haces el comentario. Y te digo: ¿qué pasó? Y te digo yo: no pude hablar con Miguel, y tú me das un coscorrón. Espero vernos pronto. Un abrazo.
2: A ver,
1: y me contestas: debió haberte contestado. Ah, caray.
2: Con esos términos.
1: Así, dice, viene perfectamente así. Debió haberte contestado. Y dije, ah, caray.
2: Te voy a contratar para que seas guionista de radionovelas.
1: Pues sí, precisamente. Y ahorita la vamos a acabar esa radionovela. Y luego le pones, bueno, a la 1:52, Fabián, estoy con Miguel, ya está aquí. Sería bueno que compartieran. Tengo una comida familiar. Nos podemos ver a las 6:00 p.m. ¿En dónde? Dice, yo no puedo, estoy a esa hora en el noticiero a esa hora. ¿O es para Miguel? Y le digo, sí, el mensaje es para Miguel. Ya le escribí a Miguel y nos vamos a ver a las 6:00 p.m. Dime, ¿cuál era tu interés de que yo viera a Miguel?
2: A ver, yo te quiero dejar varias cosas muy claras. Estás volviendo a sacar una relatoría personal.
1: No, no, es tuya y mía.
2: No, sí, por eso.
1: Pero, o sea, es tu WhatsApp. Quiero que me expliques. Y eres el que me escribes a mí.
2: ¿Me vas a dejar hablar o se va a acabar la entrevista? Es práctico este tema.
1: ¿Vamos a durar 18 minutos o vas a correr antes?
2: Yo no corro a ninguna parte.
1: Bueno, pues es que ya estás queriendo, hablando de que vas a acabar la entrevista. La entrevista es para que tú, para que yo venga a hablar, a hacer la réplica.
2: ¿Me permites un segundo?
1: A ver, sí, ¿cómo no?
2: La réplica sobre todo el tema que tiene que ver con el pleito jurídico.
1: Claro.
2: Esto es parte de la demanda que presentaste en contra de nosotros. Con infundios. Yo no te voy a permitir. ¿Quieres que hagamos un debate con un careo judicial?
1: Claro. Lo hacemos. Pues te estoy pidiendo eso y se lo estoy pidiendo precisamente a las autoridades.
2: Pues las autoridades no te han hecho caso porque estás
1: ahorita
2: diciendo mentiras.
1: No, te voy a decir por qué.
2: Que te inventaste para justificar tu enojo porque se te cayó un negocio. Porque aquí está la nota de Astrolabio, la única que existe, de noviembre 21 de 2024, que fue firmada por Carlos Rubio, es cuando llega el proyecto de Distrito Santa Fe a manos de la gente que maneja Astrolabio, y viene efectivamente que es un inmueble que se arrendó por un plazo de 20 años, que de acuerdo con el listado de bienes inmuebles, el valor del terreno es 159.491.127.6 pesos, y que el proyecto inmobiliario tenía la extensión de 3.615 metros, que iban a poner una tienda deportiva de la marca Decathlon, que iba a haber un espacio recreativo denominado Play Garden, de 3.384 metros cuadrados, y que se tenía contemplado un espacio para la instalación de una agencia de la BMW, dos estacionamientos de dos niveles cada uno. Según los planos del proyecto, construirían también canchas de pádel, un gimnasio, un área de usos múltiples y un comercio. Ese es el tema de BEM. Claro. Y van a destinarse 4.257 metros cuadrados destinados al deporte. Destacaba también que ya tenías amarrado el negocio de hamburguesas de Carl's Jr. hasta ese momento. Y se prevé que esa plaza comercial cuente con múltiples espacios de convivencia con la naturaleza, especialmente el centro de la misma. Estamos hablando de BEM. Si tú tienes un tema que quieres recalar una vez más en términos judiciales, está abierto el tema. Me parece un poquito ingenuo pensar que presentes una demanda penal acusando infundios en abril de 2025 y hoy estamos en octubre de 2026 y creas que vas a venir a hacer un show a mi programa queriéndome volver a culpar de cosas que evidentemente no existen. Contéstame por qué 684.095.212 pesos le quieres cobrar a la universidad.
1: Sí, incluso mencionando a Carlos Rubio, y traigo precisamente el artículo.
2: ¿Me vas a contestar la pregunta sobre BEM? ¿O vamos a terminar la entrevista? Porque la entrevista
1: es
2: para hablar
1: no,
2: de BEM.
1: No, es que me falta decir en dónde están metidos ustedes en el narcotráfico y en la y en el liderazgo, y te puedes reír, y en el liderazgo del cártel inmobiliario. Y tú le sirves de patiño, porque me dices patiño a mí, ¿yo a quién le sirvo? Tú sí le sirves a Miguel Maya, que está metido en él y su familia, que están metidos en la cárcel por narcotráfico, donde tú trabajas de él con socio, y estás metido perfectamente él para cubrirlo. Ustedes utilizan la prensa para poder hacer un buen noticiero y poder tener una doble moral y poder salir a la calle a vivir de otras cosas. Eres un sinvergüenza.
2: Soy
1: tú
2: sinvergüenza.
1: Y Miguel Maya se dedican únicamente a aprovechar el poder de la prensa. Mira,
2: ¿no te da vergüenza, de verdad?
1: No me da acusaciones
2: sin sustento.
1: Yo sí tengo los sustentos.
2: Tampoco,
1: es más,
2: hasta donde yo sé, es más, Maya,
1: te doy
2: su hijo tiene un proceso por todos conocido y no hay sentencia. Si tú ya te convertiste en juez internacional
1: Sí.
2: ¿Sí? Sí. Pues te felicito porque pasas del tingo al tango, de sí. sobres lacrados a empresario claro. multifuncional, claro. a presidente y paladín de la anticorrupción. Por cierto, cuéntame, ¿qué ha pasado con...
1: Espérame.
2: No, pues es que se estamos saltando de mata.
1: No, estamos hablando del principio, del origen.
2: ¿Tienes una prueba para poder sustentar lo que acabas de decir?
1: Claro que sí.
2: ¿Dónde está?
1: Sí, las tengo. Y precisamente te estoy diciendo que basemos en los... hechos y no en los dichos.
2: Otros hechos que son igualmente de estúpidos como lo que me acabas de decir. Tu sobrina estaba casada con ese personaje que hoy está viviendo un proceso que no tiene sentencia.
1: Claro.
2: Entonces, que por esa vinculación familiar consanguínea, ¿tú eres parte de una trama? Por supuesto que no. No digas estupideces, Fabián.
1: Vamos a ver,
2: contéstamelo. ¿Por qué estás pidiéndole a la universidad 684 millones de pesos por un negocio fallido? ¿Tienes una idea de lo que significa para la gente en San Luis Potosí que le quitaran a la universidad la posibilidad de atender más alumnos que prácticamente cursan su carrera profesional gratuita a través de ese fondo? ¿Tú a los cuántos años te titulaste, por cierto?
1: Yo en 1997.
2: Sí. En la Universidad Autónoma de San Luis Potosí. ¿Cuánto te costó?
1: Nada.
2: Ah, bueno, porque existe un subsidio, sí. ¿sí? Para que haya una universidad pública de ese tamaño en San Luis Potosí, en este país. Y a mí me parece una mentada de madre que ustedes quieran, por un negocio fallido, al que además quieres vincular como pretexto a personas que no tenemos nada que ver con eso, que no hemos ganado un peso, ni para adelante ni para atrás, que hemos tenido desgaste público.
1: Oye, ¿cómo que no tienes nada que ver? Pues, si tú me estás diciendo que vaya a ver a Miguel Maya, ¿y a qué voy a ver a Miguel Maya? A ver, aquí está, y tú me lo dices, ve a ver a Miguel Maya, es conveniente, y a la hora que voy, me extorsiona Miguel Maya. Espérame, en donde tú me mandaste a que me extorsionara, en donde él me dice, ¿sabes qué? A ver, primero... Este negocio está padrísimo y tienes tres salidas. Una, o me das una lana a mí para dársela al rector.
2: ¿Tienes una prueba
1: claro
2: de
1: que
2: eso?
1: Sí, claro que sí.
2: ¿Tienes una prueba de eso?
1: Claro que sí, pero...
2: ¿Por qué no ha habido
1: ¿Sabes qué? Por el poder de la prensa.
2: No, a ver.
1: Porque ustedes tienen...
2: Por el poder...
1: Tienen amagados a muchos jueces.
2: Claro que
1: porque
2: no.
1: Porque ustedes son unos mafiosos que tienen doble moral y únicamente utilizan este medio que es muy respetado para poder llegar a decirles, utilizan muy buenos reporteros, utilizan muy buena gente para hacer los negocios por abajo del agua. Esos son tú y Miguel Maya, por eso están demandados. Ahora, te la pongo fácil. Espérame, te la pongo fácil. Te la pongo fácil.
2: Y que de todos modos me genera la tranquilidad de venir a presentarte aquí en vivo con cámaras y micrófonos, porque no tengo nada que esconder, Fabián.
1: No.
2: El que está escudándose detrás de toda esta farsa eres tú para hincarle el diente a la universidad. ¿No te da pena tener tu edad y andar todavía buscando salidas en la política barata en la que estás como dizque presidente del Consejo Ciudadano Anticorrupción y tratando de quitarle más de 680 millones de pesos a la gente de San Luis Potosí que está buscando una oportunidad en la vida a través de una carrera profesional?
1: A ver,
2: ¿no has mencionado esa circunstancia?
1: Sí, claro, te lo contesto.
2: ¿No piensas que te van a reclamar que tu memoria se va a manchar?
1: A ver, te lo contesto. El objetivo era precisamente hacer productivos los terrenos, hacer un negocio que tuviera ingresos la universidad y que tuviera al último un gran patrimonio, pero llegan los metiches de la prensa, Miguel Maya y Jesús Aguilar, a decir que los meten allí, sobre todo
2: eso
1: Miguel
2: es
1: Maya.
2: Bueno, absolutamente espérame, falso.
1: Si es falso, demándame. ¿Por qué no me has demandado?
2: ¿Por qué te voy a demandar?
1: Porque estoy hablando enfrente de ti.
2: No, te voy a demandar después de que acabas de hacer todos estos señalamientos,
1: claro,
2: por supuesto. Pero
1: claro,
2: te voy a decir una cosa. Yo no necesito demandarte ni llamar la atención para poder tener probidad
1: moral.
2: Porque
1: no tienes tus pruebas, tú sí. Nomás donde vayas y me demandes, te va a ir peor. Yo sí sé que no te llaman porque la prensa es muy poderosa.
2: Fabián, se te está acabando el tiempo y no me has podido contestar la primera y única pregunta. ¿En qué momento
1: vas a
2: cobrar 684 millones de pesos? Y te pregunté desde antes que quiénes eran tus socios. Las únicas dos preguntas que te hice no me las has contestado. ¿Me las puedes contestar, por favor? Sigue corriendo el tiempo, ¿eh?
1: Claro, sí, te estoy contestando imperfectamente. Yo lo que quería era darle a la universidad y fortalecer su patrimonio un terreno que no vale nada.
2: ¿Quién quiere eso? En verdad, ¿te has dado cuenta de la
1: calidad? Oye, yo no empecé con el pleito, yo empecé con el proyecto y ustedes hicieron el pleito.
2: Nosotros, sí. ¿En qué momento? Mira, tú tienes una idea muy vaga de lo que es la realidad. O sea, ¿tú crees que nosotros hicimos un negocio con quienes es tu fantasía para justificar ante los socios que quisiste ir a embaucar de un negocio que no te salió bien, Fabián? En la vida se gana y se pierde. Entiendo que debe ser complejo que después de todo lo que has pasado en la vida pública y privada, ¿sí?, estés llegando a este momento de tu vida y no te estén pasando las cosas para bien. Lo lamento de manera muy sincera, pero no vengas a echarme la culpa a mí y a terceros de que se les cayó un negocio que no estaba bien armado. Y además, sí hicimos peritajes sobre cuánto cuesta la renta de un terreno similar en ese lugar, y lo que lograron con la universidad fue un contrato leonino. Y evidentemente es mi opinión.
1: Claro.
2: Yo no lo firmé. Claro. Está firmado, se están peleando.
1: Y está aprobado por el Consejo Directivo Universitario.
2: Por cierto, ¿qué relación tienes con Federico Garza? Porque Federico Garza y Joel González de Anda fueron los dos personajes que empujaron el proyecto. No, quiero preguntarte, ¿qué relación? No me has contestado por qué quieres cobrar casi 700 millones de pesos por un negocio fallido a la Universidad Autónoma de San Luis Potosí. No me has contestado quiénes son tus socios en BEM. Y ahora te pregunto, tercera pregunta, porque corre el tiempo. Sí. ¿Sí? Quiero que me digas, por favor, ¿en qué momento, en esta condición, se restableció para ti el punto clave de todo esto, que era qué? ¿Qué? ¿Cuál era la intención? ¿Jodernos a todos porque se te acabó el negocio? ¿Vengarte de nosotros a través de una estúpida denuncia penal que ni siquiera ha procedido porque después de más de un año no nos han notificado? ¿Quedarte dentro del sistema gallardista al aceptar un puesto que evidentemente nos parece a todos totalmente intrascendente? O dime uno de tus logros como paladín anticorrupción, porque quisiera saberlo. Dime cuáles son los puntos de señalamiento prácticos que tú encontraste a la hora de estar al frente de una entidad a la que llegaste como honorario y que has usado como una palanca política para poder estar vigente. No lo necesitabas, Fabián. No lo necesitabas.
1: No, definitivamente me tienes coraje. Ya no sé si envidia. No. De veras, me tienes miedo. Y me tienes muy estudiado, pero desde, ¿sabes qué? Desde un punto de vista única y exclusivamente en cómo tratas de molestarme. Y te voy a decir una cosa, para mí eres un enanito. Yo estoy acostumbrado a hablar con gente grande, estoy hablando a pelear con gente diferente. Y tú, única y exclusivamente, le sirves de patiño a Miguel Maya. Yo no le sirvo a nadie. Yo entré al sistema estatal de anticorrupción por una cuestión, el Congreso.
2: Ética. Te movió, soñaste. Dios te habló y te dijo, Fabián, ve a defender a los potosinos de la corrupción.
1: ¿Tú estabas allí?
2: Claro.
1: Ah, tú estabas allí, sí, claro. Ahora que me habló Dios por y supuesto. Todo. Ah, no es suposición tuya, ¿verdad? Tú estabas allí presente. Bueno, pues resulta que sacan una convocatoria pública para que ver quiénes se quieren inscribir. Y resulta que de los 5 que deberían inscribirse, ¿sabes cuántos nos inscribimos? 3. Entonces, no me está poniendo nadie. Estoy utilizando los recursos legales. A mí no me pone nadie hasta la fecha. Yo soy un hombre libre y de buenas costumbres. No soy como tú. Yo no vivo de andar extorsionando a nadie.
2: Nunca he extorsionado a nadie. Por eso llevo 35 años haciendo este oficio.
1: Con esa doble, moral.
2: Doble moral.
1: No, bueno, nomás dime una cosa. Dios. A ver, ¿tienes o no tienes facturas con la Universidad Autónoma de San Luis Potosí?
2: No tengo una sola factura.
1: Antena
2: con
1: no
2: la
1: tiene.
2: No tengo.
1: Antena no tiene. Antena no tiene. Tú, no tengo, tú diriges antena. No.
2: A ver,
1: no, Astrolabio. Astrolabio tiene medios, facturas somos con la universidad, ¿sí o no?
2: Respetables que cumplimos con la ley, que pagamos impuestos. Claro. Tenemos derecho, por supuesto, a hacer acuerdos y convenios de publicidad con entidades públicas. Eso es una cosa. Claro. No quieras confundir a la gente.
1: No
2: quieras confundir a la gente.
1: Es que
2: a
1: ese te pagan.
2: Estado.
1: Si
2: Fabián,
1: te pagan, no andan.
2: Te quedan 3 minutos. Sí. 684 millones de pesos quieres cobrarle a la universidad. No. ¿Por qué demonios?
1: Oye, yo quería dárselos a la universidad haciendo.
2: ¿Tú crees que alguien te iba a creer, Fabián?
1: Bueno, pues te voy a decir una cosa.
2: 684 millones de pesos. ¿Por qué quieres cobrárselos a la universidad por un negocio fallido? Explícaselo a la gente con tu probidad moral. Después de que Dios te habló.
1: Dímelo. Claro. Yo lo primero que estoy haciendo es haciendo una defensa de mis intereses, de cómo fue
2: eso que ilegal... Eso es el tema contigo, que siempre están tus intereses por encima de todo. Creo que ya nos dimos cuenta. Me diste la razón con la columna que acabo de escribir.
1: Claro.
2: Tus intereses están por encima de todo.
1: No, no están por encima de todo, porque incluso, te insisto, empecé diciendo quiero darle a la universidad... No, y te digo muy fácil, siendo yo diputado, soy el que propuse, y yo lo propuse, que fuera el año de la universidad, cuando cumplieron 75 años la universidad. Yo soy el que propuse que un universitario ganara la medalla Plan de San Luis, que es el más alto reconocimiento que hace el gobierno del estado, al doctor Macías por ser el director de la escuela en medicina.
2: ¿Quieres que te aplaudamos? Eso pasó hace mucho tiempo. Güey, estás queriéndole hincar el diente hasta una, con 700 millones de pesos a la universidad. No, ¿sabes cuánta gente va a dejar de
1: estudiar? Te estoy diciendo lo que yo quiero a la universidad. Ah, qué bueno que dices eso, cuánta gente va a dejar. Ya la das por perdida, ¿eh?
2: Pero, tu retórica es bien barata.
1: Mi retórica es verdadera.
2: ¿Por qué 684 millones quieres cobrar uno? Hey. ¿Y por quiénes son tus socios? Te lo pregunté desde el principio.
1: Espérame, porque estoy reclamando lo que nos afectaron al quitarnos.
2: Dime entonces, ¿de qué tamaño era ese negocio? Explícanoslo bien. Pues, porque para que tú le quieras cobrar 700 millones de pesos a la universidad por un negocio que ni siquiera empezó, me parece que todo está totalmente desbordado. La gente tiene derecho a saberlo, por eso te estoy dando el espacio. Claro, contéstales, por favor.
1: Porque el negocio le iba a quedar a la universidad más de 800 millones de pesos en su patrimonio a la hora que le dejáramos las canchas deportivas, la edificación comercial, el puro estacionamiento. Era un estacionamiento para 750 personas. Era un estacionamiento que le iba a servir a San Luis Potosí. Es lo productivo. Ustedes llegaron únicamente a decir, espérame, el negocio está muy bonito, invítenme. Y te digo ustedes, porque tú fuiste el que me mandaste con Miguel Maya, y ya te digo...
2: Yo te voy a decir una cosa, que quiero dejarte algo muy claro.
1: A mí me queda muy claro, déjaselo al auditorio, yo se lo estoy dejando al auditorio.
2: No, se lo voy a dejar claro yo al auditorio, y te lo voy a dejar claro a ti en tu cara.
1: Ok.
2: Nosotros hablamos con toda la gente que tiene algunas situaciones a Luis Potosí, claro, para muchos niveles.
1: Sí.
2: Conocer, cuestionar. Yo nunca he escuchado a nadie que me haya venido a decir que alguien haya intentado extorsionar. Aquí, en donde trabajo con mucho orgullo, y allá donde trabajo también con mucho orgullo con Miguel. Eres la única persona. ¿No estás un poco raro? Digo, te pregunto con honestidad. Sí. ¿No estás un poco raro que después de que hemos señalado corrupción, que hemos señalado malos manejos, que hemos señalado a personajes falsos, ¿sí? A personajes que mienten, ¿sí? Nadie haya... más que tú, después de que se cayó un negocio de 800 millones de pesos, he ido a la Fiscalía General del Estado a poner una denuncia por una extorsión que no tiene ni pies ni cabeza.
1: No, se tiene pies y tiene cabeza. Tiene nombre y tienes apellidos. Son tú y Miguel Maya. Y no le dan para adelante en la Fiscalía por el poder que ustedes tienen. Y si yo estuviera, como tú lo dices, de Patiño con otras personas, ya le hubieran dado para adelante.
2: Perdóname, nada más. Sí estás de Patiño, porque no he visto...
1: No, tú eres
2: resultado.
1: El Patiño.
2: No.
1: Tú sabes, a ver, ¿tú sabes qué quiere decir Patiño?
2: Sí, por supuesto.
1: ¿Qué quiere decir?
2: Pues es la comparsa, tú como tú.
1: Tú eres el comparsa de Miguel Maya. Mira, tú eres el que sirves
2: no
1: de bufón.
2: Para nadar. Y,
1: no, disculpa, sí los necesitas, no, ver, perdóname.
2: No, tú sí necesitas guajes para nadar.
1: Hombre.
2: Porque no me has contado quiénes son tus socios que te están respaldando en toda la operación. Dime quiénes son.
1: ¿Sabes qué?
2: Eso... Dime, ¿quiénes son?
1: No, a ver, no es que...
2: No pudiste responder nada de lo importante.
1: Oye,
2: ¿quiénes son tus socios y por qué se
1: hicieron? Está en mi acta constitutiva.
2: Dime los socios. Si no tienes nada que esconder, tú, y me dijiste que comprometíamos tú, hechos, sí, esos son hechos.
1: Claro,
2: dime, ¿quiénes son?
1: Mi familia.
2: Ahí está. ¿Quiénes son los personajes de los 25 contratos que presentaste hasta la contrademanda?
1: No, esa es una falsedad. Y ve las fechas. Y además... Todos los contratos están completamente notariados, les dio fe un notario, pero mucho antes de la demanda, ustedes lo están utilizando porque efectivamente muchos de los contratos son hechos por familias porque vamos a hacer negocios. Porque vamos
2: ¿No
1: a
2: tienes
1: solicitar
2: conflicto de interés ser hoy presidente honorario de un organismo
1: claro
2: que tendría que
1: no.
2: estar? No, claro que sí.
1: Claro que no.
2: A ver, no se paga la universidad con una mezcla de ingresos propios con ingresos que vienen del presupuesto federal e ingresos estatales.
1: Yo no tengo sueldo. Yo no tengo sueldo.
2: Pero tienes una responsabilidad pública.
1: Claro, entonces no tengo conflicto de interés porque no estoy pidiéndole absolutamente nada de dinero
2: contéstame, ¿tus socios son poderosos o qué te impulsa a esta manera de venir a decir tantas mentiras?
1: No, me impulsa la verdad. Me impulsa la defensa, me impulsa a desenmascarar a ti y a Miguel Maya, que le están haciendo un daño tremendo, ojo, a la sociedad y a la universidad donde están ustedes muy metidos, donde tienen grandes influencias y donde han de veras logrado a un rector que es una gente de veras buena.
2: Por eso demandaste al rector, porque es una gente buena.
1: Sí, nomás que déjame.
2: Porque nos metiste a todos en la
1: claro,
2: misma.
1: Claro, claro.
2: Es un mentiroso compulsivo.
1: No.
2: O sea,
1: oye,
2: nomás
1: que es el vuelo
2: Alejandro
1: con el.
2: Cermeño. Demandaste a la abogada general, Olinda Navarro.
1: Claro.
2: Demandaste a Miguel Maya y me demandaste
1: claro,
2: a mí por lo mismo.
1: Claro.
2: Y ahora dices que el rector. Por supuesto
1: que sí. Sí, nomás que no me dejaste terminar.
2: No,
1: oye, es una gente buena, pero con el concepto.
2: ¿Estás vendiendo el litigio?
1: No.
2: ¿Estás
1: hombre,
2: vendiendo el litigio?
1: Oye, esa es la parte más importante.
2: Échale.
1: A ver. Si alguien dijo que estaba vendiendo el litigio, a ver, primero, ¿a quién se lo estoy vendiendo? ¿Sabes tú a quién se lo estoy vendiendo?
2: Sí.
1: ¿A quién?
2: Pues llegaron a ofrecérmelo a mí, imagínate.
1: ¿A quién se lo estoy vendiendo?
2: A mí me lo ofrecieron.
1: A ver, dime, ahora sí dime. A ver, no me vayas a ocultar que tú no vayas a decir que a quién te lo vino a ofrecer.
2: ¿Un asociado?
1: ¿Quién?
2: ¿De tu abogado?
1: ¿Un asociado de mi abogado?
2: Así de práctico.
1: Da el nombre.
2: No, vamos a ponerlo dentro de la querella.
1: Da el nombre.
2: No lo voy a hacer. Porque
1: o sea,
2: ¿sabes por qué? Porque mantengo mis fuentes.
1: No, porque mantengo mis fuentes.
2: Te voy a decir por qué.
1: No,
2: va a tener un impacto mucho más fuerte de lo que tú crees.
1: No, sí.
2: Porque
1: esa
2: es una circunstancia que tú ni siquiera supiste. En tu descontrol,
1: tienes
2: tantas ganas de protagonizar
1: que
2: te ha vuelto loco. Mira, te invité para que hablaras y te defendieras.
1: Yo tengo muy claro.
2: Y lo que viniste es atacarme. Se te está acabando el tiempo, Fabián.
1: Sí, yo tengo muy claro que la gente que quiere comprar el negocio es porque saben que están perdidos y porque viene de la oficina de la abogada general y quieren, entonces te vengo a comprar, mira, aquí te doy una lanita y yo me quedo con el negocio, por eso lo quieren comprar. Si alguien quiera que el pleito está perdido, nadie lo quiere comprar. ¿Por qué lo quieren comprar? Yo no lo ando ofreciendo, yo no lo ando vendiendo, vienen a decirme, ¿sabes qué? Te compro el pleito. Eso sí han venido, pero dime tú, no lo ocultes.

0: hablaste más, quedó perfectamente claro,
1: claro que,
0: que
1: sí.
0: Están queriendo robarle sí. a la universidad algo que está totalmente desproporcionado. Estamos... Y veniste a quererme volver a atacar cuando te pedí que fuera este un asunto con respeto. Oye, y que quede muy claro.
1: Por cierto,
0: gracias por todo.
1: Por cierto, no me llevo ni siquiera la botella, porque no vaya a ser que tenga alguna cochinada.
0: No, no somos iguales, por
1: Dios. No, al revés, precisamente porque no somos iguales, te tengo... Mira, sé que tienes ganas de destruirme.
0: Porque con el diablo ya estuvo mucho. Gracias, bueno, Fabián.

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29: Esta semana tenemos tres expedientes, tres historias que en apariencia caminan por separado, pero las tres terminan hablando de poder. Primero, la Universidad Autónoma de San Luis Potosí y distribuidora BEM. Un terreno universitario de 46 mil metros cuadrados, un proyecto que sigue sin materializarse como fue planeado, y un juicio que apenas entra a sus etapas de fondo. Están reclamando 684 millones de pesos a la universidad. En medio está Fabián Espinosa, accionista y representante de BEM, y al mismo tiempo presidente del Comité de Participación Ciudadana del Sistema Estatal Anticorrupción. La universidad intenta recuperar la posesión del terreno. Segundo, Ricardo Gallardo, el gobernador, abrió de golpe y misteriosamente la sucesión de 2027. Después de que todo mundo asumía que Ruth González, su esposa, la senadora, aparecía como referencia central del proyecto, puso públicamente sobre la mesa a Guadalupe Torres, Juan Manuel Navarro, Ignacio Segura y Juan Carlos Valladares. Ruth respondió que está concentrada en el Senado y que decidirá hasta diciembre o enero. Y en tercero, el expediente del huachicol fiscal que volvió a rozar el entorno de Gerardo Sánchez Sumaya. Héctor Manuel Portales Ávila, su tío, aparece ya como testigo colaborador de la Fiscalía General de la República, en la investigación que se sigue a Roberto Blanco Cantú, el señor de los buques. Portales entregó información sobre 69.4 millones de pesos en presuntos sobornos y honorarios durante 2024 y 2025. Buenas tardes a todos. Adriano Ochoa, ¿cómo estás?
1: Bien, buenas tardes.
29: Irais Valenciano.
1: Hola, buenas tardes.
29: Jorge Saldaña.
2: ¿Cómo les va? Muy buenas tardes.
29: Don Osvaldo Ríos.
3: Un gusto saludarles, como siempre.
29: Bueno, arrancamos. En 2024, la Universidad Autónoma de San Luis Potosí arrendó a distribuidora BEM un terreno por 20 años. Se tendrá que desarrollar un proyecto llamado Santa Fe. La universidad sostiene que existieron incumplimientos y busca rescindir el contrato. BEM sostiene que fue la propia universidad la que impidió que pudiera desarrollarse el proyecto. BEM respondió mediante reconvención, es como una contrademanda, y reclama 684,095,212 pesos aproximadamente. Esa cantidad está reclamada judicialmente. Ningún tribunal ha ordenado hasta ahora que la universidad deba pagarla. Urenda Navarro, la abogada general de la universidad, nos reveló en este espacio esta semana que la universidad cuestiona 25 contratos de subarrendamiento, algunos relacionados, según su propia versión, con familiares o personas cercanas a Espinosa. La posible simulación es una hipótesis planteada por la universidad dentro del litigio y va a tener que probarse, evidentemente. Aparece una contradicción política bastante interesante, ¿no? Fabián Espinosa representa económicamente a la empresa que pretende obtener cientos de millones de una universidad pública y simultáneamente encabeza un organismo ciudadano encargado de vigilar la integridad pública. Adriana Ochoa, ¿qué opinamos?
1: Pues creo que esto entra dentro de las demandas ficción, ¿no? Creo que tiene que ver con eso. Desde luego que incumplió, es más, la universidad se dio cuenta mucho más temprano que el año que se le dio de gracia para conseguir los permisos y que eso esté en los contratos, y no había gestionado ninguno. Otra cuestión, no se le autorizó arrendar y arrendó. Eso también está fuera del contrato, arrendó a una automotriz para que tuviera ahí sus coches usados. ¿Cuánto va a llevar esto? Porque es una demanda montada, creo que es una obra de monta demandas. Te diré, ese terreno duró 30 años sin uso. Puede durar otros 30 sin uso. La universidad no tiene prisa, va a defender punto por punto. Lo que no sé es que si el demandante estará en condiciones para cuando eso falle. Te digo, pueden pasar otros 30 y a ver quién es el que los cobra.
29: A ver, yo quiero quitarle primero todos los objetivos al tema. ¿Te parece, Iraíz, razonable reclamarle a una universidad pública por un proyecto? ¿Cuánto les gusta? ¿Cuál es el cálculo real que pudo haber perdido, digamos, que el arrendatario? O sea, 684 millones de pesos, por Dios, me parece que es una absoluta desproporción.
4: Es una cifra que pone justamente la empresa BEM. Como dices, ningún juzgado ni nadie ha dicho que la universidad tenga que pagar eso. Pero es como si yo ahorita digo, ah, pues mi celular vale 1,000 millones de pesos. Yo puedo decir misa. Luego te lo vendo. Okay. Yo puedo decir misa, o cualquiera puede decir misa, o puede poner una cifra de pérdidas, pero sí, de entrada creo que el tema justo que mencionabas de los 25 contratos, creo que por ahí incluso hay uno de una tortillería, que tampoco tiene mucho que ver. Y sobre todo el hecho de quién estaría de acuerdo en que una universidad que incluso financieramente tiene muchos problemas ahorita, estén de acuerdo en que alguien como particular haga un negocio tan millonario a costa de los universitarios. Y sí, si bien ese terreno lleva 30 años sin uso, bien lo agradeceríamos muchos de por aquellos rumbos, poderlo usar mínimo para dejar ahí los carros, porque lo cierto es que no hay espacio ya para crecer las áreas universitarias, pero pues este pleito legal lo tiene entrampado. Y también otra de las cosas que creo que sería importante es, además de no litigar en medios, que es lo que creo que está intentando hacer la contraparte, también considerar las dos versiones, porque por un lado sale a decir que hay una que se está acusando de cierto delito a la abogada general de la universidad, pero él no mencionó los 25 contratos, que fue lo que dijo también la abogada general. Entonces, si se van a exponer, por ahí vi el texto de Astrolabio, que menciona justamente los dos puntos de vista que hay en este juicio, y creo que de todos modos también el decir en medios, litigar en medios, golpear en medios, finalmente la última palabra la van a tener el juzgado.
2: Yo creo que es un asunto que inició mal, y es lamentable para todos los universitarios, y quiero hablar como universitario, creo que todos los de esta mesa lo somos, en mi familia lo somos, etcétera, y creo que desde que comenzó este contrato y de que se dio a conocer, hubo muchos cuestionamientos. Antes de que hubiera un pleito, cuando Miguel Maya, Astrolabio, sus medios, etcétera, dieron a conocer que Proyecto Santa Fe no se parecía ni sobre el lacrado y todo. A ver, ¿nos puede caer bien o no? Y ahorita la universidad dice, este tipo está loco, este montó la demanda, ayudado por alguien, y estoy haciendo signos de comillas. Pero, pues cuando hizo el negocio, cuando firmaron el contrato, todo estaba bien, ¿no? O sea, cuando trataron con él, él sabía que era una entidad pública y la entidad pública sabía que él era un particular.
3: Hay dos corresponsables prácticos en la universidad.
2: Los dos.
3: Joel González de Anda, que era el abogado general. Que lo hizo. Ajá. Y el secretario general, que es Federico Garza.
2: Y yo ya no me quiero meter
3: en Alejandro Cermeño, que era el rector.
2: Sí, pues, y lo sabían ellos. Lo que a mí me sorprendió el año pasado, no sé si se acuerden, que la propia abogada general desconocía muchos de estos términos. Y número dos, a ver, yo no soy ni abogado, ni juez, ni mucho menos, pero Fabián tiene un punto. Fabián dice, me quitan me echan para atrás el contrato cuando no, aún no se vencían los términos. O sea, era de sentido común que en dos semanas o tres, las que hubieran faltado, no iba a construir y no iba a terminar el proyecto, no iba a avanzar el porcentaje que se decía en las especificaciones contractuales, pero se lo echaron para atrás antes. Y entonces digo, ¿cómo saben?
4: Sí esperaron los plazos y también lo que dices, y lo que dices de en cuanto a que Urenda había cosas que no sabía, sin ánimo ni afán de defender a nadie, pero finalmente ella no fue la abogada que firmó ese contrato.
2: No, fue el abogado anterior a ella, pero ella, o sea, después de dos años, ella no puede justificarse de no conocerlo. ¿No?
4: Eso
2: o sea,
4: es que fue el año pasado.
2: Exactamente.
4: 2025.
2: Sí, sí, sí. Entonces, digo, y se lo demostré con cuatro goles. Y si quieren, luego les se las platico. Pero, en fin, no, yo no quiero, así como tú no quieres defender a alguien, yo no quiero atacar a ninguna funcionaria ni funcionario. Yo quiero poner y establecer las cosas como fueron. Creo que si se esperaron los tiempos, ok, pues está ahí el litigio, ¿no? Si no se esperaron los tiempos, Fabián dice, a ver, ¿ustedes no me creen que en tres semanas pude haber construido nada? Nadie lo creería, pero al fin y al cabo nunca nadie lo sabrá porque no ocurrieron esas tres semanas. Y yo creo que ahí se equivocó la universidad, hasta donde yo tengo la información. Si no es así, muy bien, no era lo que habíamos prometido.
4: Ya será juzgado el que lo diga.
2: Entonces, vamos a separar las cosas. Entonces, ya no estamos de acuerdo, te echamos para atrás contrato, no cumpliste, no es lo que habías prometido, y san se acabó. Pero en el san se acabó no fue de amigos como siempre, ¿sí? Porque Fabián dice, no, espérame, yo tenía ya contratos firmados, y el que contrate o él haya hecho contratos, pues para eso iba a ser la, digamos, justamente por eso hizo la negociación con la universidad.
4: ¿Sí? Pero habría que ver también quién firmó esos contratos.
2: Que si son malos o no, o que si son de sus familiares, no es delito hacer de negocios con familiares. Sí, y no estoy defendiendo a Fabián. No. Sí.
5: Bueno, pero no es delito. Luis, ¿no? Lo de los familiares no importa. ¿Ah? Son elecciones de la gente. La gente te dice.
2: No, estás mezclando el otro
5: negocio.
4: Espera
5: el
4: otro tema.
5: A ver, aquí la familia es como con Chabelo. Siempre.
2: A ver, ok. Entonces nadie está prohibido hacer negocios con familia.
5: No,
2: muy bien.
5: No está prohibido,
4: pero ahí te va. Lo que está rarito es que exhibas esos contratos con familia hasta después
2: de que
4: te dicen, demuéstrame que de dónde sacaste el SACIF.
2: Eso estoy totalmente de acuerdo. Y eso lo tendrán que demostrar porque si.
4: Y sí incumplió un plazo. Vale. Incumplió el primer año de conseguir los permisos. No consiguió ninguno.
2: No los tuvo.
4: Se esperó la universidad. A ver dónde están los permisos. Claro. No los tengo. Sorry. Sí,
2: pero tendrá que ser la autoridad ya judicial. Exacto. No. La que determine esto. Y me quedo con algo muy importante que dijo Adriana. 30 años, efectivamente, no se hizo nada con este terreno, pero estaba en posesión de la universidad. Sí. Ahorita no.
6: Completamente de acuerdo. Yo creo que en esta voy con Jorge. Creo que el asunto legal, dar por cierta una versión a la otra, me parece que es tomar una posición de hechos que no conocemos. O sea, se dice, ¿no? Porque lamentablemente se ha litigado en medios. Las dos partes han litigado en medios. Y ambas partes la representación jurídica de la universidad y la representación jurídica de la empresa se defienden en nombre propio y personal con el pretexto de las instituciones que representan, pero las actuaciones públicas y mediáticas las firman personalísimamente los dos, ¿no? Y nos dicen que su versión es la que prevalece. Bueno, ya lo dirá un juez, y al final, con la resolución firme y definitiva e inatacable, sabremos la calidad de la defensa de la universidad o la calidad del buen litigio que haya llevado a la empresa BEM. A mí lo que me importa decir en este momento es, más allá del litigio que tiene reglas, procedimientos, cauces, alcances, un procedimiento de vistas a un ministerio público que no es una denuncia penal, pero sí implica, etcétera, etcétera, todo eso que se espetan unos a otros y viceversa, yo lo que digo es esto: a mí me parece un poco insostenible la posición de que una empresa particular quiere dañar a la universidad cobrándole cientos de millones de pesos sin que la universidad nos haya dicho primero qué hizo la universidad respecto de el análisis de probidad de los funcionarios que al momento de firmar los contratos avalan abrir la posibilidad de un litigio y darle personalidad jurídica a una empresa y a una persona, un personaje como Fabián Espinosa, que yo discrepo de lo que se dice aquí de él, no voy a sumarme tampoco a su descalificación personal, pero me parece un tipo inteligente y no me parece un tipo dejado y no me parece un tipo que se vaya, digamos, a rellanar, a ver los acontecimientos. Es un tipo que va a ir al debate y va a ir a la posición y va a pelear el asunto con todo. A la universidad, yo no sé si la universidad en esto vaya a tener una victoria jurídica como no ha habido tantas, digamos, porque eso es otro tema, pero no hay nada. O sea, la universidad se defiende con saliva, con desplegados nombre propio personalísimo, en días inhábiles, pero siempre cuidando que la defensa tenga defensa. Pero la universidad a veces no tiene tanta. Y a mí me preocupa mucho.
0: Y a veces no le ayuda a la propia abogada,
6: eso permite, públicamente. Que eso permite que la perversidad de una empresa aproveche su coyuntura jurídica, le dieron un tiro a gol, o sea, le dieron un pase, y la otra parte siga diciendo que no va a litigar en medios cuando lo hace todo el tiempo, pero la universidad es la pagana. Los funcionarios que firmaron los contratos ya, unos se fueron, otros ahí siguen, y no está en tela de juicio si actuaron mal o bien, y tampoco está en tela de juicio la calidad de la defensa que tiene la universidad. Entonces, ¿cómo vamos a resolver este asunto? Hasta que exista una sentencia firme y definitiva de autoridad jurisdiccional. Y en tanto eso no pase, lo que vamos a tener es una encarnecida disputa mediática, llena de muchos adjetivos, llena de muchísimo fango de acusaciones cruzadas. Y la verdad es que a mí este tema ya me parece un poco cansado, sabiendo casi se los puedo decir, que independientemente de que gane una u otra parte, la que sí sé que va a perder es la universidad.
0: Y además, porque va a perder mucho tiempo, ni estará Cermeño, ni estará la abogada, y seguramente ya Fabián estará en otras cosas, pero digamos, no lo vamos a ver pronto esta resolución.
6: Así es.
29: Bueno, yo nada más quiero concluir el tema dando mi opinión personal. 684 millones de pesos. Si alguien le quiere quitar 684 millones de pesos a la universidad pública más importante de este estado, me parece un asunto suficientemente importante como para no desdeñarlo. Y ojalá podamos después conocer otros puntos. Mañana, a las 7:30 de la mañana, va a estar Fabián Espinosa en esta mesa y voy a conversar con él. Hay que recordar que estoy demandado penalmente, aunque no me han notificado, por decir la verdad sobre este tema. Él me demandó. Así que, bueno, pues era muy inteligente y todo, pero estaba muy enojado porque perdió el negocio. Y pensó que podía cargarla contra el dueño del medio que lo publicó en principio, que fue Astrolabio, y contra lo que yo he escrito y hablado sobre el tema. Entonces, bueno, con calma. Digo, finalmente.
0: Y que lo has sostenido muy bien, tío.
29: No,
0: claro, hay que también decirlo.
29: Yo estoy muy tranquilo. ¿Por qué? Porque es una discusión pública. A mí me parece que es una locura seguir pensando que normalicemos que una empresa, por un asunto que no terminó bien en términos prácticos y que se incumplieron seguramente partes que yo no conozco, porque no soy juez, pues le quieren quitar a una universidad pública 600 84.
6: Y yo, ¿quién le dio esa oportunidad?
0: Pero no se los quiere quitar. ¿No? O sea, la universidad sabía que estaba firmando un contrato y ya están grandes.
6: Y al echarse para atrás hay un, riesgo. Sí, y ahí está.
1: Yo tampoco creo que se quiera quitar.
0: Ya somos un peso.
1: Así es. Es palanca, es petate del muerto.
6: Es correcto.
29: Bueno, vamos con el siguiente tema, si ustedes me lo permiten. Hace 3 meses el gallardismo celebraba 20 años de existencia, hicieron una fiesta, no invitaron a los verdes, aunque todo fue verde, como todo ya en San Luis, ¿no? Ruth González era recibida con gritos de gobernadora. El propio Ricardo Gallardo la presentó públicamente como la figura capaz de continuar el proyecto, pero esta semana cambió el encuadre. Gallardo dijo que preferiría que Ruth buscara la gubernatura posteriormente y abrió la baraja. El secretario general, Lupe Torres, su alcalde de Soledad, Juan Manuel Navarro, el diputado federal Juan Carlos Valladares, que es el que yo creo que les causa a todos ahí, así como urticaria, y Nacho Segura, el dirigente estatal del Partido Verde. ¿Qué opinamos? ¿Estamos comprando realmente la versión o él está buscando comprar tiempo para acomodar las cosas cuando se dieron cuenta que adelantaron demasiado el asunto y ya les empezaron a ganar un poco de terreno? Adriana Ochoa, ¿qué opinas?
1: Sí, yo no creo que haya cambiado de opinión ya, en absoluto. Yo creo que está tratando de ganar tiempo.
4: Y en el dicho se queda con, tengo una carta muy amplia, cuando en los hechos lleva años haciendo campaña a favor de Ruth. Sí creo más bien que es un cambio de estrategia después de todo lo sucedido, el informe del alcalde, que se baje Sumaya, el tema de Morena. Creo que esas tres cosas hicieron que cambiara la narrativa sin que eso signifique que cambien de posible postulante. Ahora, ¿cuál de todos esos? Si todo ha estado enfocado en la campaña en favor de, o en la el proselitismo en favor de Ruth, ¿cuál de los otros perfiles realmente lograría lo que están previendo que alcance Ruth? Si acaso el que yo vería más fuerte es a Juan Carlos, pero yo también me preguntaría qué tanto confía el gobernador en Juan Carlos como para dejarlo a él como su sucesor. ¿Qué tanto estaría dispuesto Juan Carlos a hurgar en los cajones una vez que él fuera gobernador, en caso de que llegara? Entonces yo también creo que más bien es parte de la estrategia de la narrativa que quieren poner ahorita, en lo que tratan de acomodar otra vez sus fichas.
0: Siento que también puede ser dos cosas. Una, jalar los reflectores, ¿no? Jalar la marca de, a ver, aquí hay más opciones. Pero, a ver, en términos prácticos yo me pongo a pensar, a ver, ¿qué pasaría por la cabeza? Sí, digo, hay que acordar que somos seres humanos con emociones, sentimientos y somos unos seres complejos. Por la cabeza de Guadalupe Torres, que dice, a ver, yo quisiera ser gobernador, él quiere ser gobernador. Sí, ¿y qué pensaría si Ricardo, su gran amigo, su entrañable amigo, le dice, ¿qué crees que va a ser Nacho? Sí, no tienen un problema entre ellos, sí, pero, o sea, siempre hay agraviados cuando no eres tú. Sí, o sea, eran super brothers Colosio y Camacho, a lo mejor no tan super brothers, pero siempre hubo un agraviado, ¿no? Y guardados las proporciones. Y
6: llegó Cedillo.
0: Ajá, llegó Cedillo. ¿Qué va a decir si llega Juan Carlos, ¿no? Que no sé qué urticaria, como le dice Chuy, podría tener el mismo Nacho, el mismo Juan Manuel, etcétera. Si llega Juan Manuel, ¿qué va a pasar con Nacho? O sea, entonces en esa posibilidad real, yo siento que es una baraja que sí extiende el gobernador en la mesa, pero que cualquiera de ellos, no les voy a regatear capacidades ni nada, incluida a la senadora Ruth, mucho menos, pero creo que se metería en un conflicto el movimiento gallardista, ¿sí? Si eligiera una de estas cartas, ¿sí? Porque entonces ya veríamos lo que siempre pasa en los partidos políticos, ¿no? Que cada quien ve por sus intereses. El gallardismo, si ha tenido un éxito, es porque siempre han tenido un solo interés y un solo general y un solo capitán, ¿sí? Para bien o para mal, como nosotros lo queramos ver. Pero ahorita, si los generales se le empiezan a pelear, pues ya valió, ¿no? Entonces, yo siento que
29: ya llevan peleándose.
0: Ya llevan peleándose, pero no han reventado el movimiento.
6: Low profile. Digamos,
0: no ha habido un Valquiria, ¿no? No, o sea,
29: sí, con patadillas atrás.
0: Atrás, a lo mejor sí, pero eso es esperable en todos lados. O sea, digo, en las oficinas burocráticas lo hay. Entonces, pero también hay que pensar en una cosa. ¿Es mejor tener el poder 2 años o tenerlo 3 años? Porque si cede, entre comillas, que no vaya Ruth en esta, que vaya un Morena Verde, ¿sí? O sea, que aparentemente como que se pierde el control del gallardismo en la gobernatura, pero le permita, pues, gobernar no dos veces, sino tres.
6: Sí, yo tengo una opinión disruptiva en este tema. O sea, no coincido casi con nada de lo que se ha dicho. Bueno, coincido con Adrián y con Iraíz en cuanto a que el gobernador lo dice ganando tiempo y queriendo cambiar la narrativa cuando su decisión está tomada. En eso coincido completamente. Solamente que tengo un apunte. Yo creo, y lo he dicho mucho en esta mesa, que sí existe la posibilidad que el Partido Verde pierda la gubernatura. Y para mí la posibilidad más cierta de que el Verde pierda es esta decisión que el gobernador en su inconsciente y consciente tiene perfectamente tomada, que es la candidata es Ruth González. Esa posibilidad, a mí me parece, que es la que mayor posibilidad de derrota le provoca al proyecto del gobernador. ¿Por qué razón? Porque cuando el gobernador dice que su partido tiene muchos cuadros, está negando que los tenga. Voy a explicar. Un cuadro político es un actor que, siendo leal a una correlación, tiene cierta autonomía y libertad para moverse y crecer en el ejercicio de su propia trayectoria política. En el gallardismo eso no existe para ninguno de los actores políticos, excepto Ruth. Ruth es la única que ha tenido la posibilidad, auspiciada por el propio gobernador, de crecer en la estrategia y directriz de un proyecto de prolongación transaccional. Si el gobernador dice que tiene otros cuadros, es sabiendo que nunca jugó ese escenario y que no lo piensa realmente. Porque si el gobernador eligiera, para no alebrestar los conflictos internos de quién sería mejor candidato, peor, cualquiera de los otros, es decir, cualquiera de los otros que mencionó, yo creo que la pone muy complicada electoralmente. O sea, si el gobernador eligiera, ojo, estoy de acuerdo, no va a tener las potencias de perfil personal que hoy tiene Ruth, porque es la que se ha promocionado y la que ha estado en la palestra. Pero si dijeras cualquiera otro, creo que cualquiera otro por el Verde le es mucho más competitivo, es más difícil de derrotar electoralmente, y al gobernador le resuelve los problemas de gobernabilidad, le resuelve los señalamientos, le cancela el conflicto federal
0: y le
6: cumple a la presidenta, y se resuelve y se ordena el tema de coaliciones en San Luis. Eso es muy difícil de rebatir electoralmente. O sea, no le ganas a eso, pero no va a pasar. Lo que va a pasar es que va a ser la senadora Ruth González la candidata, él mismo se va a ir a una diputación plurinominal por la circunscripción 2, no puede ir a hacer campaña, dice, voy a ir a hacer campaña, eso no puede, constitucionalmente el gobernador no puede ir a campaña, puede ir a una vía de RP, eso sí puede, a partir de marzo, y en ese escenario vamos a una elección polarizada, donde todos los adversarios que no son gallardistas, federales, estatales, municipales, transversales, mundiales, globales, metafísicos, etcétera, salen, se asoman y juegan a un solo proyecto.
29: Bueno, yo tengo tres apuntes sobre el tema, para pasar al último, porque tenemos ya prisa. Uno, yo creo que desafortunadamente para su causa, el gallardismo se ha acostumbrado, voy a temas de fútbol que me encantan, pues han jugado retas y ganan por default, porque sí, nunca llega nadie que se les ponga enfrente. O sea, llevan muchísimo tiempo sin ningún oponente. Entonces, creen que realmente son una mezcla de Maradona, Messi, Hugo Sánchez, meten goles de tijera desde media cancha. O sea, pues sí, porque no hay portero, porque no hay equipo, porque ganan por default. Va a empezar a haber una contra real. El hecho de que haya abierto la sucesión, entrecomillada, poniendo nombres, pues le da cuerda al corazoncito de los demás. Y entonces el problema es que habían mantenido la burbuja tan cerrada que al soltarla, aunque sea en un dicho, van a generar vacíos. Y entonces ahora el reto va a ser si el Verde se va a dar cuenta de que eso que acaba de pasar es una consecuencia de su propia decisión de mantener los términos como los quisieron. Entonces va a llegar un momento en el que el tema va a cambiar. El mensaje de contraposición es el que, lo critiquen o no, logró Galindo en su informe, que fue su destape, teniendo sentada a Concha Lupe, a Javier Nava, a Fernando Silva, a gente de Movimiento Ciudadano, ¿no? E incluso algún par de personajes de Morena. Entonces, ojo, ¿no? Él acababa de decir, de hecho, me lo dijo en una entrevista que después hizo como réplica de muchas partes, porque volvió a decir lo mismo, pues que él iba a encabezar un movimiento antigallardista. Es el primer momento en el que hay un equipo que dice sí, pero baja a la cancha, O sea, vamos a jugar ahora sí. Vamos a ver quién gana.
6: Así es.
29: Entonces, vamos a ver si nos, la falta de costumbre de estar peleando, de verdad, no le afectó. Y si ahora tenían una estrella, jugadora, capitana, y dicen, bueno, quién sabe si sea, no causa un efecto colateral dentro de esto, pero bueno, son evidentemente especulaciones. Rápidamente, el periódico Reforma dio a conocer que Gerardo Sánchez Sumaya, después de abandonar el proceso y sus aspiraciones dentro del PT el 24 de septiembre, pues genera la publicación de una información derivada de declaraciones ministeriales de Héctor Manuel Portales Ávila. La esposa del señor Sumaya es Samantha Portales. Debe ser.
6: Son primos hermanos.
29: Bueno, entonces, él es el exapoderado de Metra Fletes y es actual testigo colaborador de la Fiscalía General de la República. Ya habíamos dicho aquí que el momento en el que se supo ya olía a desastre.
6: Aquí iban, bueno, a cantar. Sí,
29: Portales estaba aportando información a la investigación, no de cualquier persona, sino del señor de los buques. Figura clave de toda la trama del huachicol fiscal. ¿Hasta dónde ya el asunto pues se ha convertido en un verdadero drama real? Porque tenemos las versiones que ya compartimos de que le congelaron sus cuentas. De que puede ser o no, nadie tenemos una prueba contundente de que sea realmente él prestanombres de uno de los hijos o de los hijos de López Obrador o de Adán Augusto o de alguno de los otros personajes. Pero lo cierto es que causó un sismo mucho más grave a nivel república que lo que habíamos pensado. Y pasó aquí, por tanquear. Adriana, cuéntanos qué opinas.
1: Bueno, yo creo que no vamos a saber tanto como quisiéramos. Yo creo que si esa es la condición del señor Sánchez Sumaya, seguramente ahorita su prioridad es zafarse del tema en el que está y ya no ventilar tanto hacia afuera. Y creo que al régimen tampoco le interesa mucho ventilar, porque como se pueda probar que es muy complicado, que en efecto los hijos del expresidente están metidos, pues se le va a escapar, no va a ser algo difícil, digo, fácil de contener.
4: Creo que era muy, hubo una causa muy poderosa, no sé si lo de las cuentas congeladas, etcétera, por las que Sumaya, después de tanto ruido que hizo, se bajó, y eso creo que nos puede dar más o menos una idea de qué tan complicado está el tema. Como dice Adriana, no, tal vez no sepamos a fondo todo, tal vez ni siquiera le hagan nada, al final de cuentas, no sé, si hay alguna responsabilidad, pues, como con él y con cualquier otra persona esperaríamos que se actúe en consecuencia, pero estando los hijos del expresidente metidos, tal vez solo seguiremos viendo un goteo de todo lo que en realidad hay detrás de todo ese tema.
29: Ayer Gerardo Duque, yo lo retomé en mi columna de hoy, menciona que parte de la estructura que crearon, que evidentemente estaba trabajando para el proyecto sumayista en el estado, ya pues, le cortaron ahí, le cerraron la llave, porque no tiene, porque le congelaron las cuentas, porque ya no es viable el proyecto, pero hay ahí un impasse bien complicado, ¿no? ¿Qué va a pasar? Digo, nos caiga bien, malo, regular, no es un tema de discusión. El tipo finalmente se convirtió en el opositor más abierto al régimen
6: verde. Sí, diciendo que era bueno, ¿no? Diciendo que era bueno, que los que gobiernan son malos, pero resulta que todo está encajando en que ese señor representa a no a lo malo, sino lo peor de qué ha ocurrido en este país, que hay cosas que concatenan y que tocan a su círculo de GESA con el círculo del huachicol, que se llama Héctor Manuel Portales Ávila, que es su papá es Portales Guzmán, igual que a Samantha Portales Acosta, son hermanos, son primos hermanos, pero pues el primo hermano no significa que tú también seas delincuente, ¿no? Entonces, pero esa es una, o sea, es una de las cosas que te tocan. Luego, número dos, ya lo ha puesto en la mesa y en tela de juicio Reforma y varios medios nacionales, el tema de las notarías de allá de Tabasco. Sí, entonces esas también son cosas como que se van
29: coincidencias
6: que puedes decir, ok, o sea, no puedo acusarte porque pues una notaría puede tener muchos clientes, ¿no? O sea, y pues, ni modo, son muchas empresas. Uh-huh. Pero ¿qué crees? Que se dedican a lo mismo, hacen lo mismo, transportan lo mismo,
7: se constituyeron en los mismos años,
6: en los mismos lugares, en los mismos años. Y entonces
0: yo leí por ahí, la verdad jurídica no es la verdad periodística. Exacto. Pero a veces la investigación periodística rebasa a la investigación jurídica. Y me parece que todavía vamos a ver un poquito más. A ver, el lavado de dinero, el huachicol, ahí ya supimos de los medios hermanos Sánchez Zúñiga, de los niños de allá, Castillo Florencia, de todo. Todo conecta, ¿sí? ¿Y qué crees? Que conecta en algo bien frívolo, que son las fiestas, los bautizos, Amílcar, su esposa, unos amigos que son Guzmán, no son Loera, pero ¿qué crees? Hay unos Quintero en Tamaulipas, ¿eh? O sea, también familiar, hay algunos Castillo Quintero, y si le rascamos poquito, por ahí viene una línea. Entonces, me parece patético que haya ocurrido, ellos se hayan sostenido en esa narrativa de somos los buenos, de nosotros no robamos, no mentimos, no traicionamos, por hacer estar alrededor de un personaje como Andrés Manuel, que yo no lo culpo a él, pero que sí permitió que todos estos y los del círculo de sus hijos hicieran lo que hicieron. O sea, a ver, el sentido común no es una prueba contundente, ¿sí? Pero yo no puedo creer que los mismos días hayan ido a la misma notaría los mismos personajes a hacer los mismos movimientos. ¿Sí? Que vivan todos en el mismo código postal, ¿sí? Que todos tengan relaciones en Tanguián, que todos vengan de Tamaulipas, que todos, o sea, caray, esto es un asunto de, pues es que podríamos, o sea, parece pastel, o sea, hay harina, hay azúcar, hay huevos, hay betuna y todo, pero nadie podemos decir, pues sí, pero el que estén en una mesa no quiere decir que alguien hizo pastel.
29: Osvaldo Rivera.
6: Solo que las coincidencias son demasiadas.
0: Exacto.
6: Y en política no hay coincidencias. Yo quiero poner en la mesa también otro dato que esta semana, bueno, creo que fue a principios de la semana pasada que Omar García Harfuch dio a conocer la detención de Iván N., que es el tanque, uno de los cabecillas del cártel Jalisco Nueva Generación, y que en alguna grabación Amílcar presume que tenía una relación directa y de afinidad y de, pues, de alianza con su hermano, con el hermano de Amílcar. Y esto, pues, tiene que ver también con lo que mediáticamente se ha destapado de la revelación del domicilio en Suiza, en Lugano, de Amílcar, y la salida de ahí. Entonces, las versiones que han salido, entre otros de Claudio Ochoa y algunos otros más columnistas nacionales como Héctor de Mauleón o Raimundo Riva Palacio, es que la revelación de los secretos del clan de Amílcar están saliendo de adentro, además del señor Portales, que se ha vuelto un colaborador entusiasta de la Fiscalía General de la República. Está también el caso de las detenciones laterales de otros actores ya vinculados más bien con la delincuencia, que están también revelando cosas muy, muy interesantes y que se revela una trama mucho más compleja. Por ejemplo, a mí me llama la atención que la salida de Amílcar del país, su cambio fisonómico, etcétera, lo había anulado ya políticamente para el clan. Es decir, ya no podía Amílcar realizar las tareas empresariales de este grupo donde está el exdiputado federal Hasaf, o donde está Andy López Beltrán, que quiere ser diputado federal, el propio grupo de López Obrador y Adán Augusto. Y decían, Amílcar ya ha quedado un poco anulado políticamente como instrumental o cabeza de este clan, y surge otro nombre, ¿no? Mario Mabarak. Uh-huh. Y yo quiero dar ese nombre porque hay algo bien interesante. Así como decía Jorge, que el discurso de Gerardo Sumaya fue al principio diciendo el gobernador es malo y yo soy lo bueno, y autorreivindicándose ciertas virtudes éticas que eran un poco inverosímiles a la luz de su trayectoria personal y su riqueza. Hay un dato, este Mario Mabarak tiene relaciones y tuvo relaciones muy interesantes políticamente en San Luis, con un grupo político que también presume que es muy bueno, que es muy decente, que es de alta sociedad, vinculados a Morena, y con quien tuvieron reuniones aquí en San Luis con Mario Mabarak, y Mario Mabarak había financiado campañas políticas de San Luis Potosí en el año 2021, concretamente. Con este mismo discurso, estos políticos de que somos buenos, el gobernador es malo, y ahora resulta que Mario Mabarak, pues, no era tan bueno, más bien era muy malo, está vinculado a cuadros políticos en Morena, ahora es el nuevo Amílcar, y se van a venir revelaciones importantes que van a sacudir San Luis, porque No es Umaya, digamos, el único digamos, eslabón. Fruto o eslabón que tiene este grupo del clan, sino que ahora con el grupo de Mabarak van a venir cosas importantes.
0: Creo que tiene mucha relación con algo que yo quiero terminar. La clave de todo, lo que une a Tabasco, a Jorge, a Milcar, Olana, Paricio, a Gerardo Sánchez Umaya, a la señora Samantha Portales, es una sola empresa que ya la hemos escuchado muchas veces, pero que no nos habíamos fijado en algo que es clave y que está a punto de salir, la empresa de Portacelis. Portacelis es la clave de todo, es la clave que demuestra que Grupo GESA, todo ese grupo, con Holand, con las medicinas, con el que estuvo en el Insabi, con el que inauguraron Hospitales Umaya, están total y absolutamente coaligados al grupo de Andrés Manuel López Beltrán.
3: Bueno, yo voy a terminar con, ahora sí, como hemos hecho referencias futboleras, voy a dejar la pelota botando a ver si alguien le pega. Pero Manuel Velasco, el que dice el gobernador, mi hermano, así, sí. El líder de los verdes en el Senado, esposo de la RBDE, ya saben, mi querido exgobernador de Chiapas, dijo en la semana que García Harfuch era su gallo ya, que no era el Batman, que era Pedro Infante de la política nacional.
1: Hasta se compró una toalla.
3: Una locura. Y eso debe tener repercusiones
0: en San Luis Potosí,
3: por donde lo vean, ¿eh? Patea usted para el lado que se le ofrezca. Gracias, Adriana.
1: Gracias.
3: Gracias, Iraíz.
1: Gracias.
3: Jorge, gracias.
6: Adiós.
3: Osvaldo, gracias.
6: Qué de malo tienen los políticos guapos.
3: 7:18.
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18: Ya las 9:15. Buenos días, 9:15.

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19: Qué gusto estar conectados a través de esta frecuencia Factor 96.1. Soy Lili Aguilera. Acompáñame hasta las 11 de la mañana a disfrutar de la mejor música. Y que además tenemos sorpresas para ti, para que sigamos en sintonía de la energía total.

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1: Ya las 9:32, esto se llama Respirar, de María José. 9:32.

0: 9:43, buenos días, escuchas Factor 96.1, energía total. Fíjate que me han escrito, bueno, desde muy temprano, personas preguntando acerca de si ya se dieron a conocer los ganadores, que si entonces no era por likes, la participación para los boletos de Caifanes y el Meet and Greet. De hecho, desde un principio se aclaró que esto no era ni por likes, lo estuvimos diciendo así mucho. Reiteradamente. Pero bueno, lo sentimos mucho. Ya se dieron a conocer los ganadores el fin de semana pasado, el viernes pasado. De hecho, ya se tiene contacto con ellos y demás. Pero bueno, de todas formas, gracias por preguntar. Gracias por mantenerte en contacto con Factor 96.1. Pero sí, ya se dieron a conocer ganadores. Y no, pues no era por likes. No, de verdad no. El departamento de producción estuvo ahí observando a cada uno de los participantes, o sea, checando sus fotografías, checando todo, absolutamente todo con lupa prácticamente. Pero sí, ya se dieron los ganadores para disfrutar de la música de Caifanes. Así es que muy pendientes porque también ya te la sabes. Si no puedes asistir, si no, por alguna razón no se pudo asistir a este concierto de Caifanes en San Luis Potosí, recuerda también que hay accesos para que vayas a Festival Pulso GNP. Este festival va a tener la presencia de Robbie Williams, Caifanes, y bueno, creo que va a estar padrísimo porque es el regreso también de Fobia, José Madero, Travis y muchísimos más. Entonces sí creo que bueno, será padre que también pongas mucha atención y participes a través de esta frecuencia Factor 96.1. Agréganos a tus redes sociales tal cual, Factor 96.1, no se deje engañar. 44 48 44 2961 para estar en contacto. Terminación 2243, te mandamos un fuerte, fuerte abrazo. Que tengas muy bonito día. Saludos, dice, para Mayra Ortiz. Saludos para Mayrita Ortiz, le mandamos un abrazote. Y bueno, continuamos a través de esta frecuencia, Factor 96.1, nada más que sí quería aclarar estos puntos importantes porque esta semana nos han preguntado acerca de los ganadores y demás. Ya se dieron a conocer la semana pasada, ¿ok? Muchísimas gracias por participar, 9:45.
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1: Ya las 10 con 44 minutos.

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2: Factor 96.1, energía total, ya las 11 con 12 minutos, 11 con 12, soy Iquiz Castellanos. Soy mitad hombre, mitad animal. Oye, teléfono en cabina, muy importante que lo guarden, ¿eh? Teléfono por vía WhatsApp al 44 48 44 2961. ¿Por qué es importante que lo guarden? Bueno, porque les tengo sorpresa. En este momento tengo el gustazo de tener aquí en cabina al señor Alejandro Ataide, señoras y señores, y al señor Ernesto Sosa, que nos acompañan de el gran circo mundial. Ahí está, oye, qué chido, de verdad.
3: Muy buenos días a toda la gente de Factor. Pues muy contentos de estar nuevamente aquí en estos micrófonos, invitando a toda la gente al Gran Circo Mundial. Estamos, como ya todo mundo sabe, frente a Plaza Sendero en la 57. Ahí está el Gran Circo Mundial. Hoy tenemos dos funciones a las 6:15, 8:30 de la noche, que son los horarios de lunes a sábado. Pero el domingo es dominguito familiar, con tres funciones a las 4, 6:15 y 8:30 de la noche. Ya es muy corta la temporada, ya nos vamos. Estamos en la segunda parte de nuestra temporada. Amigos de San Luis, vayan, se la van a pasar muy bien. Es un circo completamente familiar, completamente nuevo y diferente, para que nos hagan favor de ir con toda la familia.
2: Oigan, y es algo impresionante para la banda que se acuerde y que diga, ah, es que yo fui hace un año y medio. Mi queridísimo Ernesto Tocayo, por cierto, todo ha cambiado, ¿verdad? De un año y medio para acá.
4: Es totalmente nuevo, totalmente renovado, diferente a lo que se presentó anteriormente en la primera ocasión que estuvimos en San Luis Potosí. Inclusive, las instalaciones son muy, muy diferentes. El circo ha crecido mucho, es gigantesco, es enorme, mucho más iluminado. Se optó por instalarnos ahí en carretera 57 frente a la Plaza Sendero, porque es el lugar idóneo para poder instalar el circo. 500 toneladas de espectáculo, en su momento es las que nosotros venimos trayendo de ciudad en ciudad, y estamos en este momento aquí en San Luis Potosí, con este maravilloso espectáculo circense, que se encuentra ahorita de gira por la República Mexicana, que está catalogado como el mejor circo de México. Entonces, gente bonita de San Luis Potosí, más de 30 artistas en escena, más de 7 países, de artistas de más de 7 países diferentes, grandes instalaciones, unas butacas tipo teatro, tipo estadio, una pista 360, un área de snack, un área de sanitarios, grande y cómodo y amplio estacionamiento. Entonces, es un gran espectáculo, totalmente iluminado por fuera, en el interior ni se diga, y audio de primera generación. En este momento traemos por ahí, por las calles, un gran desfile, una caravana con todos esos animales de fantasía a tamaño escala. Como eran los elefantes, a ese tamaño, ahí andan en unos remolques con los artistas. Por eso no vinieron a las entrevistas, porque ahí andan las bailarinas, ahí andan los payasos, los acróbatas, ahí andan por las calles, y andan unos jóvenes también obsequiando unos souvenirs, unos banderines para los niños, que trae un boleto adherido. ¡Órale! Ese boletito es un boletito gratis para el niño acompañado de un adulto. Entonces, gente bonita, no lo tire a la calle, no lo bote, úselo, porque ese es el pasaporte mágico del niño en su momento. Y por ahí, por las calles, por las mejores calles de San Luis Potosí, ahí anda esa gran caravana.
2: Ahí está, esténse bien al pendiente, porque creo que tiene mucho tiempo, muchos años de verdad, que no vemos un desfile aquí en San Luis tal cual del circo.
3: Así es, el Gran Circo Mundial es un circo tradicional, es para que la gente recuerde sus años mozos, su niñez, traemos, como ya lo platicaste, el desfile. Pero cuando no andan en el desfile, a la entrada del circo, en la parte que nosotros llamamos la portada del circo, ahí están estacionados los remolques. Están las cebras, los camellos, el rinoceronte, el hipopótamo, los elefantes, la jirafa. Y la gente va y se toma fotos con los, completamente obvio, completamente gratis, con los animales que están estacionados afuera del circo. Y el circo pues es una magia, es una fantasía. Sí. Y lo principal es un espectáculo en vivo para toda la familia. Amigos, yo los invito para que vayan a ver el tributo a Lara Campos y la Rana René, a las guerreras K-pop. Llegan muchas niñas a ver el show vestidas de guerreras K-pop. Ahí andan las pildoritas, sí, vienen vestidas, se toman fotos, las saludan. En fin, amigos, aparte de eso, traemos personajes de moda para toda la familia y también para los adultos. Tenemos una sorpresa para los adultos con personajes que son de antaño, pero mueven las fibras de toda la gente mayor. Entonces, ¿qué les puedo platicar? Traemos un espectáculo muy completo con acróbatas, artistas, trapecistas, el Globo de la Muerte, muchas muchachas, muchos payasos. Los payasos, una cosa importante, la gente se ríe de los payasos. No metemos al público para que el público se ría del público. Nosotros no metemos gente del público para que la gente se burle o se ría del mismo público, no. Acá se van a reír de los payasos. Tenemos payasos de Perú, que son los picolos. Tenemos a los chilaquiles del norte, que hacen una comicidad regional mexicana muy simpática. La gente sale muy contenta. ¿Qué les puedo platicar? El Gran Circo Mundial está frente a Plaza Sendero. Y lo más importante, amigos, tenemos pases. 10 pases dobles para que se comuniquen aquí a Factor y se lleven sus invitaciones dobles para el Gran Circo Mundial. Son 10 pases dobles y para cualquiera de las dos funciones, 6:15 y 8:30. Estos boletos son válidos de lunes a viernes. Entonces tienen chance de ir hoy, el viernes o el día lunes, cualquier día de la semana son bienvenidos.
2: Ahí está, la dinámica va a ser bien fácil, bien fácil.

0: identificarlos. Los jóvenes que reciben al público traen camisas, casacas color naranja. Los jóvenes de seguridad, casacas negras.
1: Okay.
0: Nosotros que estamos en la puerta estamos de negro. En el interior, la parte de la del snack, la gente de snack traen casacas color verdes. Entonces, todo está totalmente identificado para que toda la gente que nos visita, en su momento, si tiene alguna duda, algo, se acerque a nosotros. Y contamos con todas las medidas de seguridad. Y la garantía. También una garantía de calidad que maneja el Gran Circo Mundial, que muy pocos espectáculos lo manejan. Nosotros, en su momento dado, cuando tú llegas y compras un boleto, ingresas, no te gusta el espectáculo, algo que no te parezca, sales, lo dices, lo comentas y te quieres ir, se te devuelve íntegramente el importe de tu boleto.
1: Así de seguro es el Gran Circo Mundial, de que te garantizan que te vas a divertir en familia. Muchísimas gracias, señor Alejandro, señor Ernesto, siempre es un gustazo poderlos ver, poderlos tener aquí en cabina y obviamente pues darnos una vuelta para el Gran Circo Mundial. Y nos vamos, señoras y señores, va, yo voy a estar recibiendo sus mensajes para que se lleven 10, bueno, son 10 pases dobles y ahí los voy a ir repartiendo. Va, vámonos con más Factor 96.1. Energía total, soy X Castellanos, el Diablito.
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1: Vámonos con esto de María José y es respirar. 11:35.

0: Factor 96.1, energía total. Soy X Castellanos, el Diablito, ya a las 11.39. Hoy. Sugar. Oh, honey, honey. Quiero mandarle saludotes. En primera, mi queridísima chula, preciosa Marisol, un abrazote. Que me escribió desde temprano y justo me escribió a las 11.11. Justo hora espejo, hora mágica para agradecer al universo. Y me pone, hola, quiero mandar unas felicitaciones a Marce Salas. Es la mejor amiga de mi hija Miriam desde hace 17 años. Y quiero decirle que gracias por ser una buena amiga y disfrute su día como ella lo sabe hacer. Le encanta hacer ejercicio y está bien fuertota. Y dice Marisol, Marce, dice Marisol que después te invita a comer unas chalupitas. Ah. Y nada más a Marce. Si me antojaron unas chalupas. ¡Qué rico! Así con salsita picosa. Chalupas. Con cueritos, crema. No. ¡Qué rico! Pues bueno, Marce. Ahí te van las mañanitas de la nación, ¿va?
1: Quiero decir que esta fiesta es un bodrio.
2: Sí, vayan al demonio, Springfield.
1: Uno, dos, tres, cuatro.
2: Happy birthday to you. Happy birthday to you. Happy birthday, dear Marce.
1: Y que pronto te vayas al infierno, carcamal.
3: Creo que les gustamos mucho.
0: Ahí está, Marce, con todo nuestro cariño. Un abrazo. ¿Y sabes? Que cumplas muchos, muchos años más, pero muchos años felices, muchos años contento. O sea, bueno, contenta. Y rodeada de personas que te aman, ¿ah? Que te estiman. Te deseo todo lo bueno de la vida. Machín, machín, machín. Así que felicidades, Marce. Un aplauso. Destapemos una vironga. Yo sé que a lo mejor Marce no echa drinky porque le da tendido al gimnasio. Entonces, para ella, pues una agüita de chía, de limón con chía. Bueno, vámonos con más Factor 96.1 de energía total. Soy X Castellanos, el Diablito. Me quedo contigo hasta la una. Y nos vamos rápido a bloque comercial. Fuga.
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0: Factor 96.1 Energía Total, ya las 11:57 minutos. 11:57, soy X Castellanos, el Diablito. Y, a ver, chiste rancio del Rulo. Chiste rancio. Pero déjale bajo acá, porque luego no escucho los chistes rancios. Y de por sí le batallo a veces en entenderlos. Entonces... Es que hay unos que son como capciosos, entonces no los entiendo de
1: señor
0: una.
1: Señor X, buenos días.
0: ¡Buenos días!
1: A la nación le digo, buenos días, estrellitas.
2: ¡Buenos días, hermanos, estrellitas!
1: Jueves de chiste rancio, si me permites.
0: ¡Sí!
1: Está Raúl e X platicando y Raúl le dice a X, ¿qué onda, X? ¿Cómo te está yendo con las reuniones de los olvidadizos? Y X le responde, ¡ay, la reunión! ¡Fuerte abrazo y bendiciones!
0: ¿Y sabes cuál es el problema? ¿O sabes qué es lo...? Sí me pasa. Y me pasa bien seguido. Pero muy, muy, muy, muy cañón. Mucho, carnal. De verdad. Muchísimo. O sea, de verdad, mira, ahí te va. Si algún día de la vida me mandan un WhatsApp y no lo contesto rápido, no es mala onda. Es que digo, ah, lo veo y digo, ahorita lo contesto, ahorita lo veo. Y o me mandan luego otro mensaje y digo, ah, bueno, ok, a ver, deja primero contesto esto. O luego me mandan un inbox y digo, a ver, espérame. O luego tengo que hacer algo de la chamba o tengo que hacer algo de la casa. Y se me va el rollo, güey. Duro, duro, duro, duro. Duriño. Duriño. Pero machín, de verdad, sí, sí se me va el rollo duro. Se me va el avión bien cañón y este... Y ay, raza, luego hay mucha gente que me dice, ¡contéstame, güey! Tengo días mandándote mensaje. Y digo, ¡ay, güey! Sí es cierto, le iba a contestar hace unos días. ¡Qué bueno que no fui paramédico! ¡Qué bueno que no fui! Imagínate, ¿no? Este... No sé, pues de estos que tocaban la campana antes para que fueras a la iglesia. No, no, no, no, no. No. No, imagínate. No, chale. Pero bueno, vámonos con más. Factor 96.1 Energía Total. Soy X Castellanos, el Diablito. Me quedo contigo hasta la una y nos vamos rápido a bloque comercial, señores y señores. En fa, en corto, en caliente.
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Eso fue del Mike Towers. Mike Towers, baby. Mike Towers, baby. ¿Te imaginas que Mike Towers cantara bien?

pues, tal cual, muy llena de vida, muy, muy carismática. Siempre se me ha hecho así como, no sé, como muy alivianada, como muy, pues, talentosa en la cuestión de la conducción, muy, muy, muy buena, ¿no? Sí, como todo mundo, como cualquier ser humano, ha tenido ahí uno que otro escandalillo, pero pues normal, ¿no? Pues somos seres humanos, a todos nos pasa que en algún punto de la vida se arme un escándalo por alguna cuestión, normal. Pero de ahí en fuera, pues, no sé, Yolandita Andrade, pues siempre se me hizo como que muy leña, ¿no? Una persona como que no le hacía daño a nadie, sino que andaba ella en su mundo y listo y tan tan. Por lo mismo, pues muchas personas del medio, de la cantada, de la artisteada en general, pues la quieren mucho. Y me sorprendió bastante uno de los videos que vi de Yolanda Andrade, de estos últimos videos en donde pues ya casi no puede hablar. Y dice, de viva voz de ella, anunció que decidió suspender la mayoría de sus tratamientos farmacológicos y médicos, o sea, sus fármacos, los más agresivos. Y esto para la esclerosis lateral amiotrófica y para los dolores severos que padece, manteniendo únicamente los medicamentos necesarios para el control de dolor y optando por alternativas naturales. Para la banda que pues no lo sepa, Yolanda Andrade empezó con este problema de salud hace más o menos como unos 2 años y medio o 3, y ha estado bastante delicada, ha estado bastante delicada. Se ha especulado también, y hay muchas personas que son así como que muy amarillistas y demás, y que les gusta el morbo y demás. Ha habido puntos en donde han dicho que falleció, ¿no? Pero Yolanda Andrade sigue saliendo en videos y demás, agradeciéndole al público y diciendo que ahí sigue, ¿no? Echándole muchísimas ganas. Y pues, está cañón, porque es muy triste ver cómo se va apagando la luz de una persona que era básicamente como muy alegre. Y esto es lo que está pasando con Yolanda Andrade, lamentablemente. Ay, pues esperemos que se ponga chida, que se aliviane, que pues que se mejore, ¿no? No tengo el gusto de conocerla en persona. No me ha tocado tampoco nunca entrevistarla a ella. Pero ojalá y algún día se me dé la chance de poder platicar con ella. Me gustaría mucho entrevistarla. Pero bueno, pues ahí está, señoras y señores. Por eso siempre digo, valoremos en el momento en el que tenemos salud, valoremos esa salud, porque mucha banda piensa que la salud ya es por default, y no. Un día puedes estar bien, te duermes a gusto como si nada, y al otro día puedes amanecer con alguna pequeña dolencia que se vuelva alguna cuestión crónica o delicada, ¿no? Entonces, agradezcamos y siempre bendecir, ¿no? Ahí el hecho de que estamos bien, de que estamos sanos, de que estamos salvos. Y si estás pasando por una cuestión delicada de salud, te mando un abrazote y espero de todo corazón que te mejores. Vámonos con más Factor 96.1 Energía Total. Soy Ikis Castellanos, el Diablito.

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1: ¡Oye, qué final! ¿Quién hubiera pensado que Darth Vader era el padre de Luke?
2: Factor 96.1 de energía total, ya las 12:39. 12:39, soy Ikis Castellanos, el Diablito. Oigan, y les voy a recomendar, señoras y señores, les voy a recomendar una, no es de mis películas favoritas, pero sí es una película que me entretuvo bastante, mucho. La vi ya hace algún tiempo y justo hace unos días me quedé pensando, es de esas películas que puedes volver a ver sin ningún problema. Y es básicamente La Gran Aventura Lego. Vas a decir, ay, no, ma... Chesiquis, ¿cómo crees? Es una película para niños y demás. Está muy buena, está muy entretenida, está bastante chida. ¿Por qué? Porque pues también, digo, la banda que nacimos por ahí finales de los 80s, inicios de los 90s, a muchos nos tocó justamente jugar con Legos. O comprar, o que nos compraran Legos, o ya estando hasta un poco más grandes, comprarlos nosotros. Digo, Lego es un juguete que hoy en día no tiene, no es exclusivo como para una edad en particular. Sí, hay Legos para niños, hay Legos ya para a lo mejor adolescentes, y hay Legos que son específicamente de colección, que son ya para adultos. Que, por ejemplo, está el Coliseo Romano, está la Torre Eiffel, muchos de los Legos de Star Wars, Legos de lo que quieras. Entonces, pues, desde para todos, ¿no? O sea, es como para todas las edades. Si no has visto La Gran Aventura Lego, que salió por ahí del 2014, güey. O sea, se tiene ya como 12 años esto. Oh, ya le cuelga, ya está riuma. Pero te la recomiendo bastante, la verdad, está chida. Vela, dale chance. Chútate los primeros 10 minutos, 15 minutos de la película. Si no te gusta, pues la cambias. Y tan tan, se acabó. Pero sí, está muy chida, está bastante entretenida. Le tira macizo a la cuestión, pues, de la comedia. Entonces... te vas a divertir, güey. Pues ahí está, señoras y señores. Se las recomiendo. Por si no tiene nada que hacer, pues ahí está. Dense graxa, bolero. Vámonos con más. Saludos a mi carnalito El Mena y al buen Golden Scorpion, a.k.a. Perro. Le llaman Perro. ¿Qué trancha?
3: Saluditos, excelente jueves, nubladito jueves. A ver si no me a San Pedro, carnal.
2: Bigotes de pretzel.
4: Buenas.
2: ¿Qué traza? Míralo. Ay, chiquitín.
4: Como que nos quiere dar el gripón.
2: No, tenga. No,
4: para que no se gripe. Con un mezcalito, tumbamos todo eso.
2: No, hombre.
4: Saludos a toda la bandera.
2: Eso, mi carnal.
4: Oye, carnal. Ese chiste me recordó al que dijo. Que llegó y dijo, oiga, disculpe, aquí es...
2: Ahí les va el chiste de Rulo, el chiste agrio, ¿no? Dice el Rulo.
4: La reunión para los que siempre llegan tarde, y dijo, sí, pero fue ayer. bueno, ni modo, dijo, no, pásale, de todos modos vamos llegando todos.
2: Oye, también conozco banda que sí es bien, ¿cómo se dice? Bien impuntual, güey. No manchen. Sí, para la bandita que son impuntuales, neta, mazapanazo, semazo.
5: Órale, cocazo.
2: No, mira, mazapanazo. Vámonos con más. Factor 96.1 de energía total. Soy X Castellanos, el Diablito. Nos vamos a bloque comercial, pero ahorita reboto, chiquitín.
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3: Factor 96.1 Energía Total, ya las 12:55, 12:55. Soy X Castellanos, el diablito. Oye, pues, te recuerdo rápido, teléfono por vía WhatsApp al 44 48 44 2961. Y dime qué rollo, qué tranza, qué procede. Mira, Estrellita fue la primera. Estrellita fue la primera en pedir su rola. Estrellita chula, hermosa, claro que sí. Ahorita te pongo Adele. ¿Cuál quieres de Adele? ¿Cuál quieres, Estrellita? Es que Adele tiene muchísimas rolas que son muy buenas. Muy, muy buenas. Yo soy fan ahí de la de Skyfall. Yo soy fan de la de When We Were Young. Someone Like You, Set Fire to the Rain. No, o sea, soy más como que de las rolas de antaño de Adele. Y es que fíjate, escuchaba mucho Adele. O la llegué a escuchar bastante en el tiempo en donde viví. Viví un rato en Guadalajara, viví unos cuantos años, como 5 años más o menos anduvimos por allá. Y en el departamento donde vivía, solo teníamos 2 CDs, porque eran CDs. Y era el de Adele, y no me acuerdo qué otro. Entonces, pues güey, ni modo. Pues así como que lo que había, ¿no? Esta rola es muy buena. Nos vamos con Don't You Remember. ¿Les late? Ay, qué buena rola, mira.
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3: Ouch, ouch. Bueno, pues ahí está, ahí se las dejo.
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3: Factor 96.1, Energía Total, soy X Castellanos, el Diablito. Cuídense mucho, les mando un abrazo, que el buen Jesus Christ me los bendiga. Y aquí termina La Nación. Bye.

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1: Ya la 1:13.

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1: La 1:00 p.m. ya con 19 minutos. Muy buenas tardes, San Luis Potosí. Qué gusto saludarte a través de la frecuencia de Factor 96.1 Energía Total. ¡Ey, ey, ey! Por acá tu amiga y servilleta Lau Duarte. Arrancamos esta tardecita nubladona. Tarde nubladona y medio... Mira, ya no sé ni cómo se siente. Según yo, en mi casa hacía poquitirringui de frío. Y ahorita como que de repente salí y dije, ah, chihuahuas, ¿esto es bochorno o esto es frío? ¿Qué estoy sintiendo? ¿Qué es lo que está sintiendo mi cuerpo? No sé.

0: visitar en nuestras redes sociales. Búsquenos en Facebook, en Instagram y en TikTok como Factor 96.1. Por allá también podemos cotorrear, podemos platicar. Por allá también tenemos dinámicas. Así que denos like, follow, lo que sea. Seguir, suscribir. Un toque. No te pensando mal. Golpe. Es como un apartado que tiene Facebook. Pero bueno, amigas y amigos, el día de hoy vamos a estar platicando sobre, como todos los días, sobre el clima, sobre el tráfico. También se vienen noticias, también se viene chismecito. Y obviamente, lo más importante, muy buena música. ¿En dónde? ¿En dónde encuentras todo lo que necesitas para que tu día se ponga de buenas? A pesar de que está nublado, pues aquí en Factor 96.1. Así que te invito a que ni le cambies. Aquí quédese, aquí estaciónese, ya ni le mueva. Mientras nos vamos a ir de volada a un corte comercial. Corte comercial aquí en Factor 96.1. Y regresamos con mucho más.
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0: Terminamos el corte comercial y continuamos con música aquí en Factor 96.1, ya la 1 con 26.

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1: Baby Wow llega en este momento a Factor 96.1. Ya la 1:33.

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3: La 1 de la tarde ya con 41 minutos, 1:41, estás en Factor 96.1, energía total. Muy buenas tardes para todas y todos ustedes. Gracias a los que apenas van llegando, llegaron a muy buen momento. Y también muchas gracias a todas y todos los que ya llevan ratito por acá. Aquí sígale porque llegó el momento más importante del día, en donde les doy el reporte completito sobre el clima en términos generales y también en términos particulares, o sea, en Ciudad Perrito. ¿Qué es lo que va a pasar para el día de hoy? Lo vamos a averiguar en este momento. Dicho y hecho, señoras y señores, la tormenta, bueno, creo que empezó como depresión tropical y ayer estaba como depresión tropical, pero ya se convirtió en huracán. Es decir, en este momento hay 3 huracanes bailoteando cerca de México. ¿Qué? 3 huracanes. 3 huracanes, así como lo oyen. Bueno, ¿qué está pasando en este momento? Ya se espera que se degrade, que al momento de tocar tierra en la zona norte de Baja California, se espera que al momento de tocar tierra Rachel, pues se degrade a tormenta tropical. Entonces, en ese sentido, digo, eso no significa que no represente, o sea, que no tenga que tomar la racita precauciones, pero va a tocar tierra. Pues sí, se vienen lluvias y oleaje fuerte en aquella zona. Ahora, también del lado del Golfo, o sea, del lado de Veracruz y Tamaulipas. Pero fíjate que, bueno, está el huracán Isaías y este huracán está afectando un poquito más, pero a las costas de Yucatán, Campeche y Quintana Roo. ¿Por qué? Porque va para allá, va para esa zona, para los United, más del lado de Florida. Bueno, más del lado de Florida, pues. Ahora, el huracán que a nosotros nos preocupa porque se espera que para este fin de semana toque tierra, pero siendo categoría 4, o sea, a partir de que un huracán se convierte a categoría 3, a partir de que la categoría 3 ya es de importancia, o sea, ya se cataloga como un huracán fuerte. Como un huracán de muchísima importancia. Entonces, ojito con esto. Hay otro huracán del lado del Pacífico que es Simon. Simon, tu hijo. Vamos a ponerle de Simón para hablar de Simón porque sí es de importancia, ¿eh? Vamos a poner la rolita de Simón. Ahí está, por favor, súbale. El gran varón va a llegar. Y va a tocar tierra siendo categoría 4, perdón, este fin de semana. Ojito, esto va a generar pues un caos, ¿eh? Un despapalle. ¿Por qué? ¿Dónde es que va a tocar tierra? Ahorita se encuentra muy cerca de las costas de Michoacán y Guerrero. Por allá van a tener lluvias torrenciales. Pero conforme avanza esta semana, o sea, ya a partir del sábado va a tocar tierra siendo categoría 4 en Jalisco. En Jalisco, también en Nayarit, en Sinaloa. Y se espera que ya impacte chido, chido y macizo el domingo. No se puede corregir, ay, a la naturaleza. Hombre, pues como si anillo al dedo tú. Sí, entonces, ¿qué va a pasar con esto? En Jalisco, en Colima, en Sinaloa, se esperan lluvias y oleaje fuertes, fuertesones. Porque es lo que te digo, siendo categoría, perdón que sea tan redundante, pero quiero que se entienda la dimensión de esto. Este huracán, Simón, siendo categoría 4, va a tocar tierra. Esa va a ser la trayectoria, se espera que para el lunes, como que ya baje de categoría, se quede en categoría 1, pero se espera que pues rebote, pues, o sea, va a entrar, como que medio va a salir y trácatelas, va a rebotar de nuevo. En Sinaloa también va a afectar poquito a Durango, Chihuahua, poquitín. Allá van a tener lluvias torrenciales. Durango, Sinaloa, Chihuahua. Todo esto va a pasar a partir del sábado en la tarde. Y el domingo, cuidadito. Eso ya en términos generales. Vámonos en términos ya muy particulares. Aquí en San Luis Potosí, por lo menos para el día de hoy, se esperan intervalos de chubascos. Por el día de hoy, 60% de probabilidad de lluvia, máxima de 26, mínima de 14 grados centígrados. Hoy se espera que llueva un poco y pues con eso podemos arrancar el día de hoy. En este momento estamos a 23 grados centígrados con sensación térmica de 25. Así que con esto arrancamos, señoras y señores. ¿Cómo que qué onda con mi rol, Héctor? ¿Qué no ubicas a Simón, el gran varón? Así se llama el huracán que va a tocar tierra y que va a estar peligrosón este fin de semana. Ya ves cómo es bien importante que estés aquí conmigo desde un principio. Bueno, saluditos por acá a mi hater número uno, a mi Héctor. También saluditos por acá a Julieta. Quiere participar para boletos, pero pues ¿qué boletos?
5: Yo no tengo ningún boleto, ay.
3: Saluditos también a Luis, al Rego. Saluditos también por acá a David. Ahorita escucho tu audio, David. Vámonos a una pausa y regresamos ya a la 1:47.
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3: Ya 1:00 p.m. con 52 minutos. Ya terminamos con el corte comercial.

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14: ¡apúntele bien!
15: ¿Cómo dice mi compadre?
14: ¡Apúntele bien!
15: ¡Apúntele bien! Ya a las 2 de la tarde con 6 minutos, arrancamos, amigas y amigos, esta segunda hora en la que te agradezco muchísimo que me permitas acompañarte por lo menos un ratitín de tu tarde aquí en Factor 96.1 Energía Total. A mi servilleta, Lau Duarte, el día de hoy hasta las 3 de la tarde. Y como dice...
14: ¡Apúntele bien!
15: ¡Apúntele bien! Porque nos vamos de volada con el reporte vial... en las calles y avenidas de no, avenitas ahí, ahora. ¡Sape de cuando me trabo! ¡Sape! ¡Sape! Calles y avenidas de nuestra bonita y super transitable Ciudad Perrito. ¿Qué es lo que está pasando en Ciudad Perrito? Mándeme su reporte vía al 4448-442961. Fíjese nada más. Yo voy a arrancar con las calles que van a andar arreglando. Primero digo la colonia y luego digo la calle. Así que ahí le va, corre y se va con allá en San Juan de Guadalupe. Van a estar sobre Avenida Constitución. También en Colonia Los Ángeles. Van a estar en la calle José Ortiz de Domínguez. Ana, en la de Ana Costilla. Y en Pedro Montoya. También en el Centro Histórico. Van a estar sobre Manuel José Otón. Y en Jardines del Oriente. Van a estar en la calle España. España, tío. También van a estar en Villa Jardín, en la calle 57. Por acá van a andar también en la colonia Tequisquiapan, específicamente en la calle Anáhuac. Y también en Industrial Mexicana, en la calle Álamo. Y fíjese que estoy viendo por aquí un señor bachezote, pero pues ¿qué pasó? En República de Perú, allá en el santuario, de un bachecillo yo creo que descubrieron que había un señor bachezón. Que supuestamente ya lo arreglaron, pero bueno. Mándame tu reporte vía al 4448-44-2961. Por acá nos mandan un audio. Ay, es que por acá mi David está bien emocionado. ¡Hola, David!
13: Hola, Lau, ¿cómo estás?
15: Muy bien, ¿y tú?
13: Reportándose desde Ciudad Perrito. Trabajando duro y durando en el trabajo.
15: Aquí, ¡eso!
13: En el saludos a todos los compañeros taxistas. Ese Pecas no le gusta trabajar el 3837.
15: ¡Póngase a chambear, Pecas! ¡Póngase a chambear!
13: Y ya sabes, Lau, aquí somos Factor 96.1.
15: ¡Eso! ¡Siempre! ¡Eso! ¡Muy bien!
13: Porque nos vamos a ir al Pulso, al Festival de Pulso.
15: ¡Muy bien!
13: Y la otra, ya quiere llover, Lau. Está todo el clima nublado. Empieza a ser friecito y va a llover, va a llover. Hay unas partes como rumbo hacia la avenida Fleming, donde empieza chipi chipi. Va a llover, va a llover. Saluditos.
15: Saluditos.
13: A ver si se pudiera que me pusieras la canción de Hawái de Maluma.
15: ¡Vámonos! ¡Nombre!
13: Aquí seguimos escuchando todo el día, todos los días. Factor 96.1.
15: ¡Muchas gracias, David! Pura energía total con mi compa David. Muchísimas, muchísimas gracias. Vamos a ver qué más nos dice la raza. 4448-442961. Dice por acá que como que había, que había como una revolvedora que estaba ocasionando tráfico en... ¿Dónde mero? ¿Dónde mero? Por favor, díganme, ¿dónde mero? A ver, a ver, a ver. Hacia, en la salida hacia camino a la presa, pero que ya empezó a fluir. Eso fue como a la 1:40, o sea, hace un par de minutos. También como que vi que en la de Morelos a 5 de mayo ahí en el centro, está cerrado al parecer por obras. Y que por allá por la Glorieta Inn está detenido por todos lados, que porque hay maquinaria, pues con todo el merequetengue de por allá. Bueno, maneje con mucha precaución. Maneje con mucho cuidado. Vámonos con música. Te voy a dejar con esto que está a cargo de Belinda y Dana. Esto se llama Dolce Vita. Y a las 2:10.

0: bellísimo.
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1: Llegamos a las 2 de la tarde y ya con 57 minutos. 2 con 57, estás en Factor 96.1, energía total, amigas y amigos. Ya para cerrar el día de hoy con broche de oro, vámonos con La Vieja o la Nueva. En este momento vas a votar por la versión que más te guste. ¿Qué rola, qué versión te gusta más? Me mandas tu voto al 4448-442961 y vámonos con este duelo de rolas en esta esquina. A ver, dejen, busco bien información. Porque no estamos ante cualquier duelo, ¿eh? En esta esquina se encuentra la versión original a cargo de Madonna. A ver, súbele. A ver, pero adelántale poquitito, poquitito. Like a Prayer, esta icónica rolita, icónica rola de Madonna, lanzada como el sencillo principal de su cuarto álbum de estudio. Fíjate nada más, esta rola nació, bueno, no nació. La escuchamos por primera vez un 3 de marzo, pero de 1989. ¿Puedes creerlo? Que pues bueno, esta rola la compuso Madonna con Patrick Leonard, pero también ahí metió mano mágica. Nada más y nada menos que uno de los grandes, Prince. Prince metió su manota también en la composición y producción de esta rola. No, bueno, por eso es un himno, yo creo. Pero bueno, ahí está la versión original. Madonna con esto que se llama Like a Prayer. Pero en esta otra esquina tenemos el cover de una también. Ya. También honor a quien honor merece. Es muy buena. También le entra a la producción, a la composición, sobre todo, a la bailada, a Tokio. Este es el cover de Miley Cyrus.

0: Cyrus. Este covercito lo lanzó en el 2022. Perteneciente al álbum que se llama Attention, Miley Live. Con su icónica voz, también medio aguardientosa como la de acá de tu amiga y servilleta. Imagínate que yo supiera cantar así como ella, qué chido, ¿verdad? Los deleitaría todos los días
1: con mi aguardientosa voz.
0: Pero no sé cantar. Así que se llegó el momento de votar, señoras y señores. ¿Qué versión te gusta más? ¿Te gusta la versión? Obviamente la original de Madonna. A ver, adelántale poquitirri. ¿O te gusta el cover que se avienta Miley Cyrus? 44-48-44-29-61. Dice por acá Ivette. Hola, buenas tardes. Que vota por Madonna. Muchas gracias. Dice por acá, hola Lau, voto por la original. Muchas gracias. Por acá dice, nunca había escuchado la de Miley, pero voto por Madonna. Pues bueno, vámonos con la versión original. La única e incomparable Madonna fue la ganadora. Esto se llama Like a Prayer. Cuídense mucho, que tengan una linda tarde. Muy buen provecho. Yo regreso en punto de las 7 de la noche para continuar con toda la energía total. Bye, bye.

poco. Pero no te preocupes, que apenas es la primera parte de todo un día lleno de energía total. ¡Sí! ¡Sí! Lau Duarte regresará para cerrar contigo el día. Mientras tanto, continúa en sintonía de Factor 96.1, energía total. 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
2: Ya las 3 de la tarde con 14 minutos. ¿Cómo estás? Escuchas Factor 96.1. Soy Lili Aguilera y te acompaño en esta frecuencia de la energía total. Buenas tardes.

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1: Y en estos momentos ya las 3:28.

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0: Y no quería salir mi canción para mover el cuerpecito. No quería. 3:39, ¿cómo estamos? Bienvenidos. Hoy escuchan Factor 96.1. Energía total. Buenas tardes. Soy Lilia Aguilera. Oigan, ¿qué creen? ¿Qué tal te caería esta nueva tendencia que es no hacer absolutamente nada? ¿Y en qué sentido? Nada de redes sociales, nada de teléfono, de computadoras, de, bueno, de iPad, nada, absolutamente nada. Fíjate que estamos checando acá un estudio de la Universidad de Toronto que han estudiado distintos mecanismos que pueden explicar por qué los medios digitales influyen en nuestras experiencias del aburrimiento. ¿Te imaginas sentarte una hora sin celular, sin música, sin series, sin el TikTok, ni absolutamente nada que te distraiga? Nada es nada. Para algunas personas suena como una tortura. Para otras, pues, igual y más o menos, o igual y X. Bueno, se convirtió en una tendencia que ya circula por TikTok. Y esta tendencia es bastante, pues, sencilla, pudiéramos decirlo de esta manera. Es sentarte, poner un cronómetro, dejar que el aburrimiento haga lo suyo. Hay quienes lo practican en casa durante un... También puede ser durante un vuelo, en un cuarto completamente silencioso. Claro, hay personas que obviamente se están grabando mientras no hacen nada para subirlo después a redes. A ver de cuánto tiempo aguantaron. Porque incluso el acto de desconectarse ya encontró, pues, esa manera de convertirse en contenido viral. ¿Pero por qué no hacer nada se volvió tendencia? Bueno, ve el contexto. Aunque parece otro reto viral de internet, algunas investigaciones han comenzado a estudiar la relación entre el consumo digital y el aburrimiento. Este estudio fue realizado con 28,269 estudiantes universitarios. Y bueno, utilizó una herramienta diseñada para medir la tendencia de una persona a experimentar aburrimiento. De acuerdo con los datos citados de esta investigación que les comento, el aumento en el uso de internet se relacionó con un incremento del 14.26 puntos en esta escala. La explicación podría estar al menos en parte en la enorme cantidad de estímulos que tenemos disponibles durante todo el santo día. Porque no lo podemos negar, estamos ya para dormirnos y, bueno, damos una revisadita antes al celular. Muchos, muchos. Bueno, ¿qué pasa cuando nuestro cerebro se acostumbra a recibir estímulos todo el tiempo? ¿Sabes que el problema es de tener entretenimiento 24/7? Según la psicóloga de esta universidad en Toronto, ha estudiado distintos mecanismos que pueden explicar por qué, insisto, los medios digitales influyen en nuestra experiencia del aburrimiento. Ya sabes, uno de ellos tiene que ver con la atención, saltar constantemente entre videos, mensajes, ¿no? Que estás mandando un WhatsApp, luego ya te saltaste un video, luego ves otra notificación, otra publicación, y divide nuestra concentración, y esto puede dificultar que procesemos información de manera profunda. También entra, ¿no?, en el juego la recompensa inmediata. Cada video, mensaje o publicación puede ofrecer estímulo rápido, mientras que actividades como leer, estudiar o aprender algo nuevo suelen, pues, tener que requieren más tiempo, ¿no? Más esfuerzo. Estaría bueno uno de donde estuviéramos nomás baile y baile. Una hora así, sin ver el teléfono, pero escuchando música y echando baile. ¿Se puede? Bueno, con el tiempo esa diferencia puede hacer que las actividades cotidianas parezcan menos interesantes, ¿eh? Que ya no estemos acostumbrados a no tener a la mano tu móvil, algo con que a fuerza tengas que estar viendo, chismeando, platicando, que ya no sepas ni estar contigo mismo. Bueno, pues aquí la información. Porque esto ya se está volviendo tendencia. Pero bueno, simplemente adquiriste un hábito de desbloquear la pantalla cada vez que aparece un segundo de silencio. Ya no sabemos estar en silencio. Ya las 3:43, ¿qué tal mi música de fondo? ¡No, hombre, no, hombre! Ya se acerca el fin de semana. Vamos a un bloque comercial. ¿Escuchas Factor 96.1?
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hoy y siempre Factor 96.1. Y a estos, los que son los Jester Hits, la verdad es que muy contentos de compartir con ustedes la mejor música a través de esta frecuencia Factor 96.1. Oigan, bien emocionados para los que ya están, pues más que puestos para disfrutar de un gran concierto. Van a estar muchos artistas, entre ellos la banda que está por acá. Ahí está. Yo creo que ver a Travis en el escenario va a ser una cosa padrísima, al igual que Robbie Williams, que Caifanes, al igual que Fobia, que los Claxons, que absolutamente todos. Gracias por acudir al llamado de Factor 96.1. Es un evento que es en el Autódromo de Querétaro. Entonces los vamos a llevar, los vamos a traer, la vamos a pasar increíble. A través de esta frecuencia, que si sigues en sintonía, te vas a enterar un montón de cosas buenas para ti. Ya a las 4:13.

4:16, escuchas Factor 96.1. Son los Yester Hits. Para aquellas personas que resultaron ganadoras, no se preocupen. Si ya hubo un mensaje donde les dicen, pues eres ganador, ustedes tranquilos, pacientes, porque van a ser un grupo donde van a estar todos los ganadores y les van a informar dónde nos vemos, a qué hora, llévense ropa cómoda, frazada para el camino. Ay, la friolenta no vino, no, pero sí, es importante. Y zapatito cómodo, porque ya se la saben, van a un concierto padrísimo donde van a ver a muchísimas bandas. Lo más cómodo que puedan, ¿ok? Pero no se desesperen, les van a estar

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Bueno, ahí estamos a través de Factor 96.1 Energía Total, ahí andamos subiendo todo. Oigan, para aquellas personas que nos siguen preguntando acerca de los boletos y el meet and greet para Caifanes, ¿qué creen? Que el viernes pasado estuvimos diciendo que muy pendientes porque íbamos a marcar al aire y a las personas que no contestaran, pues les íbamos a marcar a otras y así. Entonces, ya hay ganadores. Fíjate que ha sido el día donde más nos han preguntado, pero se apachurra el corazón, ya hay ganadores. De hecho, ya el evento es hoy. Entonces, ya a ti, a Jesús, a ver, terminación 3029, ya tenemos los ganadores. Pero bueno, gracias por participar y gracias por estar atentos al llamado de Factor 96.1. Saludos para Paco Torres. Paco, no sé cómo me acuerdo de aquel concierto de Coldplay. No sé hace cuántos años fue. Pero ahí nos conocimos. Te mando un saludo. Muchas gracias. Vamos a más música. A ver, vamos a checar la información de mi... ¿qué podemos decir? Mi coach de música de rock en inglés. Vamos con algo de 2004. Fíjate que esta canción, a ver si no me equivoco, es la de, a ver, dijiste que América de Rammstein, porque tiene partes en inglés y en alemán. No, si la entendemos súper bien a los dos idiomas. 6 de septiembre de 2004 y que además va a salir en el DVD de los conciertos que hicieron en México. Vamos a buscar la rola, ya la tenemos lista. 4:35, escuchas Factor 96.1.

sale el próximo mes el DVD con conciertos grabados acá en México. Es que, ¿sabes qué? Lo estaba leyendo. Saludos para Gerardo Montante, mi amado, que me da esos datos interesantes y curiosos. Pues no le sé, ¿verdad? No le sé. Muchas gracias. Un beso con mucho amor. Oigan, vamos a más música. Y para las personas que, bueno, hoy te estaba también respondiendo llamadas, no se preocupen. Ya están haciendo el grupo. Ya fui a la dirección. Y el señorito director ya... Bueno, el jefazo ya está haciendo el grupo para que no se preocupen, ¿eh? Para dar información y todo para aquellas personas que van a el autódromo este fin de semana al concierto GNP. Así es que no se preocupen, ya a las 4:39. ¿Eh?

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0: Bueno, ya las 4:58, es momento de despedirnos. Se quedan con Ikis, el diablito. Yo soy Lili Aguilera, mañana a las 9 de la mañana estaremos contigo. Oigan, pásenla muy rico, muy padre en el concierto de Caifanes, que es el día de hoy. ¡Qué emoción! ¿Vas a ir, amiguito?
1: No, amiguito. ¿No?
0: ¿Sí? También ponemos música en casa de los Caifanes, a todo lo que da. Está bueno, cuídense mucho, Dios los bendiga. Y bueno, muy pendientes, si les mandaron un mensaje de que son ganadores, entonces no se preocupen, harán un grupo en donde les van a informar sobre todo lo del sábado para la ciudad de Querétaro, que van a ir al autódromo de Querétaro, entonces para el concierto GNP, Pulso GNP. Entonces no se preocupen, les van a avisar, pero si antes tuvieron un mensaje donde les dijeran que eran ganadores, ¿ok? Cuídense mucho. Y las personas que hoy van a disfrutar del meet and greet con Caifanes, tómense esa foto, sean felices, disfruten el concierto, canten todas. Qué emoción, gracias por hacernos parte de tu historia. Gracias por dejarnos acompañarte en los mejores conciertos a través de Factor 96.1, Energía Total. Adiós.

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1: Factor 96.1 Energía Total. Ya las 5:07. 5:07. Soy Ikis Castellanos, el Diablito. Oigan, ¿qué vamos a platicar esta tarde? Va a estar muy bueno. Y es, ¿eres más reflexivo o impulsivo? ¿Cómo influye nuestra forma de decidir? Las decisiones están en nuestra vida desde, pues básicamente desde que tenemos una noción de nosotros mismos. O desde que somos bebés, decidimos, ¿no? Tomamos una decisión. Desde que somos bebés vas a decir, ay, no manches, pero sí, desde bebés decidimos, pues a lo mejor es como, ah, que me cargue mi mamá, o que me cargue mi papá, o este juguete sí, este juguete no, esta sonaja sí, esta no. Y es como tal cual, así como en el cerebro de un bebé, ¿no? Ha de ser como, ah, esta suena, esta me gusta el sonido y la textura, y esta no, entonces ahí la dejo. Ya estás decidiendo desde que eres un niño. Quiero que me cargue mi mamá, o quiero que me cargue mi papá. Cuando eres bebé, desde que eres bebé, y ni siquiera sabes lo que es una decisión tal cual. El contexto de la palabra decidir. Pero ya lo haces. ¿Así? De una. O tal vez hay algo tirado en el piso y dices, por curiosidad lo voy a agarrar y lo voy a morder. Bueno, estás decidiendo, tal vez, agarrar cualquier cosa que esté en el piso y metértelo ahí a la boca y estarlo mordisqueando, ¿no? Así. Y obviamente, conforme vamos creciendo, pues ya vamos entendiendo la importancia de las decisiones, güey. Hay decisiones muy sencillas, ¿no? Sencillísimas. Como ese, ¿qué rollo? ¿Con qué te vas a bañar? ¿Con agua fría o con agua caliente? ¿O con agua tibia? Listo, ah, pues tibia, güey. Ah, va, cámara. Y no pasa nada. ¿Quieres otro vaso de agua? ¿O quieres otro vaso de refresco? Sí, no. O espérame tantito, aguántame. Igual y al rato. Decisiones. Pero ya hay decisiones que son más delicadas, que son más difíciles, que son más complicadas. Y nos dicen los expertos que la forma en la que tomamos esas decisiones obviamente va a influir en nuestras vidas. ¿Eres reflexivo o impulsivo? Está chido esto, ¿eh? Está bastante interesante. ¿Cómo tomas tus decisiones? Vámonos con más Factor 96.1 Energía Total. Soy Ikis Castellanos, el Diablito.

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2: Factor 96.1 Energía Total, ya las 5:37. Oigan, ¿qué creen, señoras y señores? Vamos a hacer una pausa en el No Salgo Ni en Rifa. ¿Por qué?
3: What you gonna do, baby? 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
2: ¿Por qué? Hay pendiente un ganador o ganadora de accesos para el GNP. Les voy a explicar cómo estuvo el asunto, para que no digan, oye, yo estoy marcando ahorita. No, les voy a explicar. El día que yo hice la dinámica, las llamadas que entraron tenían que atinarle a la música, o sea, al nombre del artista y al nombre de la canción, para que los apuntáramos en una lista de básicamente finalistas. De esa lista de finalistas sacamos a un ganador de esa lista, ¿va? Que ese ganador, pues por cuestiones que pues no va a poder ir. Entonces, justo tengo la lista aquí en mis manos para que se pongan bien al tiro. Y les voy a marcar una vez. Le voy a marcar una vez a la banda que le atinó tanto al artista como a la canción. Si no me contestan así de primera, para que estén bien al pendiente, Crisma y el buen Pepe Ramírez, Alejandra Liñán, esténse bien al pendientes, porque puede ser, si no me contestan con la clave ganadora, pierden, ¿eh? Héctor, Mayra, voy a marcar a uno de esos números al azar. Si no me contestan a la primera con la clave ganadora, que es X, yo te escucho en Factor 96.1 Energía Total. Si no me contestan así, perdón, señoras y seññores, pero peluquín llanero, y me voy a pasar al que sigue. Y me voy a pasar, si no me contestan así, y si no le atienden, me voy a pasar al que sigue, y así sucesivamente. ¿Les late? Esto es para darle, te digo, la oportunidad. Entonces, si están escuchando y alguien conoce por ahí a Pepe Ramírez, o Alejandra Liñán, o a Héctor Cervantes, o a Mayra Salazar, o Crisma, díganles, oye, estate al pendiente de tu teléfono, ¿va? Vamos a marcar a, básicamente, a la primera opción. Aquí me los están pasando al azar, voy a marcar.

0: El número que intentas contactar cuenta con el servicio de restricción de llamadas entrantes.
1: ¡No!
0: Lo sentimos. El número que intentas contactar cuenta con el servicio de restricción
1: señores y
0: de
1: señores.
0: Llamadas entrantes.
1: ¡Impresionante! ¡No! ¡Volvió a pasar! ¿Se acuerdan que esto pasó también para Caifanes? ¿Se acuerdan que pasó también para Caifanes? ¡No! Bueno, eso le da oportunidad tanto a Pepe Ramírez, a Alejandra Liñán, a Héctor Cervantes o a Mayra Salazar de poder ganar. Va, regresando ahorita de corte. What you gonna do, baby? Regresando de corte voy a volver a llamar a otra de las opciones que tengo aquí en la lista de las personas que le atinaron hace unos días, ¿va? Aquí ya nada más están participando los finalistas, ¿va? Entonces al tiro, les recuerdo, lo que tienen que hacer es contestarme de primera, de primerita. Así, nada que segunda opción, nada que otra oportunidad, nada, porque le vamos a dar chance a todos los que quedaron de finalistas. Y contestarme con la clave ganadora, la cual es X. Yo te escucho en Factor 96.1 Energía Total, ¿va? Eso mero. Ya dijeron, viejillos locos. Vámonos, Factor 96.1 Energía Total. Soy X Castellanos, el diablito.
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1: Preparados, porque ahorita les voy a marcar a los finalistas. Vámonos con Katy Perry, Chain to the Rhythm.

Factor 96.1 de energía total, ya a las 5 con 55 minutos. ¿Quieres escuchar a De Oro en vivo? Pues bueno, ahí te va. Les dije que había finalistas. Espero que ya les hayan pasado ahí el chisme o el dato, porque de los finalistas que le atinaron a la canción y al artista, que fue hace 2 días que hice la dinámica, más o menos, creo que fue por ahí del martes, según yo, creo. Bueno, le atinaron. ¿Se acuerdan que era la canción de una de Robbie Williams? Creo que era la de Feel. Y bueno, hubo banda que le atinó y los que le atinaron los pusimos en una lista, ¿va? De ahí sacamos un solo ganador y de ahí, pues, ese ganador no va a poder asistir. Entonces, se abre la puerta y la posibilidad, ¿no? Ya le marcamos a mi queridísima Crisma, que tampoco. Por eso la importancia, cuando hablamos, ya les decimos, así que nos den algún número al que sí nos podamos comunicar, para que estén bien al pendiente. Puede ser de casa, puede ser de celular. Y también ahí, no sé si ya le avisaron a lo mejor a Pepe Ramírez, que puede ser que le marquemos. O a Alejandra Liñán, que también puede ser que le marquemos. A Héctor Cervantes o a Mayra Salazar. Les recuerdo, es una sola llamada. No hay segunda oportunidad, es una sola llamada. Esto es básicamente, ¿cómo se dice? Así de ya. Es una llamada y listo. Si no contestan a la primera o está ocupado, ya fue. Voy a marcar a otro de la lista. Y me tienen que contestar con la clave ganadora, ¿va? Me tienen que contestar, por favor, con la clave ganadora. Si no me contestan con la clave ganadora, señoras y señores, lamento mucho, pero adiós. Ahora sí, esténse bien al pendientes. Esténse al pendientes que marco en este momento, señoras y señores. Marco en este momento.

0: Está marcando en este momento.
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0: ¡Eso, mero! ¡Eso, mero! ¡Yujujuy!
1: Yo sabía que yo iba a ir.
0: ¡Eso, mero! Oye, ¡qué chido! ¡Qué chido, qué chido! Así de una. De una, rápido, veloz. ¿Desde a qué hora estás escuchando Factor?
1: Todo el día lo escucho.
0: ¿Todo el día?
1: Sí.
0: ¿En la chamba también?
1: En la chamba, voy llegando a mi casa, tu casa, y yo.
0: ¡Ay! No, no, no, bueno, impresionante. 365 días a la semana, ¿o no? Uy, ¿qué opinas de la primera llamada que hicimos hace ratito? Estoy
1: cantando. Es que era para mí, por eso.
0: Ya era así, tal cual.
1: Sí.
0: Uy, impresionante, impresionante. ¿Cómo puede ser que luego por alguna cuestión de la línea? Ya nos había pasado, ya nos pasó hace unas semanitas con una radioescucha que el novio le había quitado el teléfono y lo había puesto en modo avión y le estuvimos marque y marque y no contestaban.
1: No, pues no.
0: Tuvo cañón. A ver, chula hermosa, para que sepa toda la banda, ¿quién ganó en este momento?
1: Mayrita Salazar.
0: ¡Mi Mayrita, chula hermosa! ¿A quién quieres ir a ver? Bueno, más bien, ¿por quién vas? Así que digas, yo voy por estos vatos.
1: ¿Por Fobia?
0: Por Fobia, uy.
1: ¿Robbie Williams?
0: Por todos.
1: Y los Claxons.
0: Por todos, básicamente.
1: Por todos.
0: Ay, Mayrita, oye, qué chido. Qué chido. Ahorita, se van a poner en contacto contigo. Y, pues es el sabadito, ¿lista?
1: Ya, lista, no importa, no voy a trabajar.
0: Eso mero, ni nosotros vamos a chambear. No, qué chido, me da de verdad muchísimo, muchísimo gusto. Y pues ya ahí está, básicamente, reviviendo, resurgiendo ahí, de las meras cenizas, mi queridísima Mayrita.
1: Sí, como la ve
0: Fénix. Eso mero. Oye, ¿a alguien que le quieras mandar saludotes?
1: En primero, a ti.
0: Ay, gracias, muchas gracias, Mayrita.
1: Y a todo tu equipo, la verdad, tienen un charro por nosotros.
0: No, hombre.
1: Y segundo, para la taquería Nube Mexiquite.
0: Ay, un saludote, les mandamos un abrazo bien grande. Bien, bien grande. Oye, qué chido. Pues, Mayrita, paro machín. No me vayas a colgar.
1: No.
0: Y, pues bueno, deja, ahorita ya me despido acá de Tuti Lavandi. Ahí está, Mayrita, no me cuelgues,
1: Gracias.
0: Señoras y señores, ahí está, estuvo bueno, estuvo cardíaco. Era básicamente esta llamada, tenía que entrar sí o sí. Si no me contestaban hoy, pues básicamente íbamos a... Pues mañana íbamos a ver qué rollo, quién contestaba. O lo íbamos a dar al aire, ¿no? Entonces salió. Me da muchísimo gusto. Y vámonos con más. Aquí termina, no salgo ni en rifa, pero el día de mañana, si Dios quiere, me da chance vía de licencia. Voy a estar con ustedes de 11 de la mañana a 1 de la tarde y de 5 a 6. ¿Va? Si es que el buen Jesus Christ me da viada. Cuídense mucho, pórtense bien y hasta mañana. Bye.
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